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0: Las 6, 2 minutos.
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Muy buena, pero muy buenas tardes. Aquí estamos de nuevo con ustedes a través de nuestra programación de La Hora de la Rocola, programa fundado en el año 1963 por mi siempre recordado padre Julio Leiva Madrigal, el fundador de Al Pie de la Roconola. Aquí está su hijo Julio Leiva Mora llevando esta programación a través de Radio Nicaragua. Estamos en la frecuencia 620, frecuencia AM, FM. Estamos en los 90.5, nuestra señal para el mundo en www.radionicaragua.com.nic. Invitándoles para que usted se comunique con nosotros a través de nuestras líneas complacientes, el 2267-3620, línea convencional. También tenemos el 7806-7662, otra línea que también usted puede llamarnos. Y estamos a través de el WhatsApp 7662-7952. Repito, 7662-7952. Aquí estamos ya preparados para iniciar programación de La Hora de la Rocola de hoy, miércoles. Estamos a miércoles 22 de julio de este año 2026. Bienvenidas y bienvenidos pues a nuestra programación a esta hora, 6:06.

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1: Después de haber escuchado al Palomo y el Gorrión, aquí traigo a Raquel y Rosa para continuar nuestra programación de la hora de la rocola. 6 de la tarde con 9 minutos.

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1: Seis de la tarde, 11 minutos. Juan Salazar continúa en programación con la rocola.

0: 6, 14 minutos, 6 en la tarde, 14 minutos. Aquí ya estamos preparados para sus comunicaciones, mensaje que llega a nuestra línea 7662-7952. Esa es nuestra línea y bueno, por supuesto, y también las líneas telefónicas, el convencional. 2267-3620 y el chimbaloncito 7806-7662. Vamos a escuchar este audio, a ver qué nos dice, a ver qué nos dice. A
1: buenas
0: ver.
1: Noches, don Julio Leiva. Saludos de parte de mía. Me reporto aquí a las Flores Masaya, como siempre, saludando a mi mamá, doña Martina Mendoza, y en Las Cortezas, a mi primo José Esteban Mendoza. Y de parte de Marlene Sánchez, me gustaría que me los pusiera dos temas. No soy nada sin tu amor, y de Tropical Caribe, que le maten pollo. Muy buenas noches.
0: Buenas noches, gracias entonces por su reporte. También usted puede hacer lo mismo a través de nuestra línea 7662-7952. Un saludo para don Franklin López, porque por ahí también nos está escuchando. Don Franklin, le enviamos saludos. Saludos para, a ver, otro de nuestros amigos ahí en el barrio Quintanilla. ¿Eh? ¿Cómo está don Ronald Zamora? ¿Ya está en sintonía en la Rocola? Bueno, hombre, ok, le saludamos. Vamos a tener línea complaciente a través del convencional de la radio. Muy buena, si le escuchamos, dígame.
2: Buenas tardes, buenas noches.
0: Sí, buenas tardes, buenas noches, buenos días, dígame.
2: No me pusiste la canción anoche.
0: Sí, ya no dio, las inyecciones se perdieron, se llevaron el botiquín con las inyecciones, dígame. Sí, le escucho, dígame.
2: No me pusiste la canción anoche.
0: Bueno, entonces, aquí se lo vamos a sonar, pues, amigo.
2: Bueno, gracias,
0: Julito, que muy amable. Que ok, con razón estaba viendo una descartable por ahí, las inyecciones de amor que quiere escuchar el amigo que quedó pendiente el día de ayer. Y saludo que quiero también enviarle para don Frankie López, hombre, que me solicitó una canción de César Castro. Esta canción, si no me equivoco, es de los años 1967, un corridito que lleva por título Dueño de tu Amor, correcto, va a ir incluido con Inyecciones de Amor. Estos dos temas continúan en nuestra programación de La Rocola. Recuerden nuestras líneas complacientes 2267-3620-7806-7662 y también nuestra línea para mensajes 7662-7952.

0: 2 minutos aquí en nuestra programación de La Rocola a través de la Nicaragua. Este mensaje que llegan a través del 7662-7952. Vamos por acá a ver, a escuchar este mensaje que nos dice. A ver,
1: Leia, necesito un buen riendazo musical a cargo de los Alegres de Terán. ¿Qué te parece? ¿Cuatro espadas?
0: Bueno, no hay ningún problema. Ustedes mandan por acá, Cuatro Espadas, solicitando por acá al caballero. Necesito que se identifiquen, ¿sí? Cuando me llamen o envíen mensaje a través del WhatsApp de donde nos llama también. Queremos saber su reporte de donde nos llama y también su nombre. Aquí a través de los mensajes que nos están enviando. A ver qué nos dice este por acá. A ver.
2: Buenas noches, don Julio. Le hablo de aquí de Tonalás, que si por favor me puede poner una selección. Y saludes a Tapochocuape, a sus lindos, bellos nietos, a quien es Manuel, Rafael Antonio, y aquí a Tonalás, Brisa Celeste, Mariela Cruz y Yeri David Martínez. Le hablo de aquí de Tonalás. Aquí estoy escuchándolo y espero que me ponga una selección ahí. Carta a mi madre, si puede, ¿verdad? Si no, pues me pone cualquiera de Miramar.
0: Bueno, está bien, carta a mi madre. Está solicitando por acá la amiga de Tonalá, reportándose aquí a través de nuestra programación y reportándose por acá. A ver, dice, saludo para doña Nimia González de Ticuantepe. Nos está por acá de parte de su hijo Jonathan Leitón. Dice, y quiere un tema, Amor Sublime y Han Sido Tu Amor, de Jorge Paladino. Me están solicitando por acá de dos en dos. Beso rodado también. Qué bárbaro. Tres temas me están solicitando por acá. Ok, bueno, vamos a sonar ese tema, pues, dice el amigo. Que pongamos una canción de esa que son, dice, ni la busqué por YouTube. A ver, buenas noches, Julio. Un saludo, dice, hasta el Naranjo, dice, a mi papá Rodolfo Flores. Ahí está don Rodolfo escuchándonos siempre. Ahí con toda la familia, dice, con la selección El Martillazo, de parte de Verónica Flores, que también se reporta a través de nuestra línea de WhatsApp 7806-7662. Repito, 7662-7952. Vamos con música y saludo para doña Marlene Dávila. Hombre, aquí se está reportando ya Ricardito, enviándote este saludo muy especial para usted, doña Marlene. Y me está solicitando muy buenos días, princesita, de Jorge Alberto Paladino, en las versiones originales que grabó Paladino. Aquí suenan. Y estos saludos son de parte de Ricardo Hernández, por ahí para usted, doña Marlene Dávila. Y después de Paladino, traigo de dos en dos, dos temas de Juan Montoya aquí en nuestra programación a esta hora. 6:01, 6:25. Espérate, todavía no te toque el turno. Después viene Aguantinga, porque viene Paladino a esta hora.

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de la Rocola. 6:35 para este sábado, como todos los sábados, estamos en la casona a partir de las 12 del mediodía, y el domingo estamos allá en Caribe House, Ticuantepe, a partir de la 1 de la tarde. Y quiero por acá enviarle saludos para don César Augusto Flores, allá en La Borgoña. Le enviamos saludos. Saludo para, a ver, también, saludo que quiero enviarle siempre para todos esos amigos que nos visitan en nuestra actividad ya los días domingos. Saludo para Chema Aburto y familia también allá escuchándonos también en La Borgoña. También un saludo para doña María Auxiliadora Vivas. Enviamos saludos. Nos dijeron que estaba un poquito enferma. Esperamos que se recupere pronto para que esté con nosotros en Fiesta de la Rocola. Y en Ticuantepe le enviamos saludos. Y también un saludo para doña Griselda Gómez. Saludo para su hermana doña Imelda. Y también un saludo para Nachito, también siempre en Ticuantepe. Ahí es Juan Pablo Méndez. También un saludo para su señora. También le saludamos a la familia Flores. ¿Cómo está Julio Flores? También le enviamos saludos. También participó, igual que su hermano don Alfonso, el domingo pasado 19. Nos vamos con música. Saludos para doña Consuelo López, también ahí en las Pilas Orientales. Aquí está El Martillazo. Aparece también Los Locos del Amor, con un tema también solicitado. Y después del tercer tema aparecen Los Rancheritos del Topo Chico. 6:36.

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3: 15 minutos, solamente nos separan ya para las 7 de la noche. 15 para las 7, voy a atender llamada. Buenas noches, ¿sí le escuchamos?
4: Buenas noches, Julito.
3: Buenas noches, amigo.
4: Pero bueno, ayer oíste, no le tiré toda tu música.
3: Ah, tú, correcto.
4: Pero a veces alguno no llama porque no te queda el chance, Julito. Para todos va a gustar.
3: Sí, ayer quedamos pendientes, ¿cierto? Con varios ahí.
4: No, hay gente que, personas que no comprenden, ¿me entendés? Pero el tiempo que tiene es corto para todo Nicaragua, Julito.
3: Sí, hombre, sí, pero ahí tratamos de ahí componerle ahí.
4: Sí, para verme poner tres vueltas, pues, que me quieren enredar todo.
3: De los alegres de Será, correcto, está bien.
4: Dale, Julito.
3: Bueno, gracias pues, el amigo, por su comunicación. Y nos vamos a ir con los siguientes temas musicales. Por acá solicitado, saludo para don Andrés Paniagua y señora, escuchándonos, Andrés. Esto es acá, a ver, sí, doña, a ver, también su señora, doña María Elena Salazar, también, ahí escuchándonos, Laureles Norte, ahí está don Andrés Paniagua. Más llamada que tengo por acá, muy buena, si lo escuchamos.
5: Aló.
3: Dígame.
5: ¿Cómo está, Julito?
3: Bueno, aquí estamos al pie de la rocola, amigo, dígame.
5: Bueno, aquí escuchando este gran programa al pie de la rocola.
3: Sí.
5: Aquí con un equipo todo dar.
3: Uh-huh.
5: Y quería pedirle un favor.
3: Diga.
5: Que me ponga una canción que se llama La Discusión, no sé.
3: Ese don, a ver, yo creo que es Muñoz ahí, ya La Discusión, un merenguito suave ahí, que canta con una mujer, con Judith también. Por ahí la sonamos. ¿De dónde me llamo, amigo?
5: Le estoy llamando de acá de La Libertad, Chontal. Mi nombre es Alfredo Solano.
3: Don Alfredo Solano. Sí. ¿Siempre escucha la rocola, don Alfredo?
5: Aquí estoy escuchándola. Escucho todas las noches su programa. Es que es muy especial este programa. Me encanta mucho.
3: Sí, aquí tengo esta canción, es José Muñoz, aquí está La Discusión. Ya se lo vamos a sonar para que mire, okay, pues, cómo estamos.
5: Gracias,
3: gracias a usted. Es cierto, son temas que casi no suenan en la rocola, pero también vienen otros que me están solicitando. Por ejemplo, Cuatro Espadas, tengo también Carta a Mi Madre con Miramar, y aparecen De Dos en Dos, Dos de Paladino, Amor Sublime, Han Sido Tu Amor. Los amigos de Ticuantepe me están solicitando también a Ciudad de Esa Costa. Esos son los temas que van ahorita, para que vayamos rapidito y complacerlo siempre a ustedes, que están siempre pendientes de nuestra programación de La Rocola. Aquí está La Discusión, hoy ya está Discusión, de don José Muñoz, hombre.

La hora de la Arrojona. 7:07 y quiero enviarle saludo para el tremendo Lolito allá en Cuajachillo número 2, carretera Vieja León. ¿Cómo está, Lolito? Don Jesús Dolores Otelo, le saludamos a esta hora en sintonía de esta programación. Y bueno, un saludo para él y su familia. Ya nos vamos de esta programación de La Rocola, pero tengo pendiente unos temas ahí que me han solicitado. Correcto, Infierno de Querer, me están solicitando. Cerramos con dos de Paladino también, con saludo para doña Carmen Duarte, que me lo solicitó estos dos temas. Paladino hoy vino muy solicitado en nuestra programación. Y por aquí a nosotros invitándole para mañana. Estaré con ustedes a partir de las 6 de la tarde. Si Dios lo permite y no dispone lo contrario, su amigo y servidor Julio Leiva estará con ustedes a partir de las 6 de la tarde. Si Dios lo permite, mañana. Y también quiero decirle que a las 9 de la noche está la programación de Descarga Sonora. Y tenemos también programación de Los Recuerdos de Siempre de 10 a 12 de la noche. Feliz descanso y buenas noches, familia rocolera.

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1: 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Las 7:21 minutos. 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
2: 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Hay que ir a Urumita, por favor.
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0: las 9, 4 minutos.
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0: las 9, 16 minutos. 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

0: las 9, 29 minutos. 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
0: Las 9:38 minutos. 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
0: Las 9:39 minutos. 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
0: Las 9:39 minutos. 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
0: Las 9:39 minutos.
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0: Las 9, 40 minutos. 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
0: Las 9, 40 minutos. 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
1: Las 10, 9 minutos. 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

0: Las 10, 29 minutos.
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0: Las 11, 15 minutos.
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1: Las 11:35 minutos. Las 11:35 minutos. 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

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Es la 1:09.

Es la 1:52. 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
1: Las 2:16 minutos.

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1: ¡Ay! Las 2, 28 minutos. 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
1: Las 2:40 minutos.
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Las 3:17 minutos.

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Las 3:43 minutos.

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1: Benito, hijo de Benito, le decían Tito, el mayor de seis trabajando desde chamaquito, guiando camiones como el pai y el abuelo. Aunque su sueño siempre fue ser ingeniero, un día Tonito lo invitó para hacer una mudanza, para buscarse alguito, par de pesos, pa' algo alcanza. 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
1: 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Las 4:57 minutos.

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3: 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Las 5:04.
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3: El que con niños se acuesta, bueno, ustedes ya conocen de sobra lo que sigue. Y es que el mundo de los chigüines no tiene nada que ver con el de los grandes. Los niños son, como decimos, inocentes en muchas cosas. Claro, hay algunos que no son tan inocentes. Oigamos.
4: ¡Don Mercho! ¡Don Chico!
5: ¿Qué pasó, Mercho? ¿Qué pasó?
4: ¡Venga! ¡Hágame un volado! ¡Venga, hombre!
6: ¿Qué tripa se te reventó, Pancho? ¿Ah? ¿Qué pasó?
7: ¿Algún clavo, Pancho?
4: Es que quiero pedirles un consejo. A ver. Y como más sabe el diablo por viejo, juega pues. Oigan. Necesito que me ayuden, hombre, para ver qué puedo hacer con Panchito, mijo, hombre. Ajá. Ay, me lo acaban de expulsar otra vez por 3 días de la escuela.
7: ¿Y ahora qué diablos hizo ese carajito?
4: Ay, ustedes saben que mis hipotes encabian. Lo que pasa es que es muy despierto el carajito, ustedes saben. Es que ayer en la escuela, ya les voy a contar, ayer estaba... Bueno,

0: carajito, bella, estoy extrañado. Qué milagro, no han venido sus dos reales con hoyo.
1: Pues sí, niño. Fíjate, a lo mejor pasaron a mejor vida. Y amanecieron tilintes en sus petates,
0: Nando. Ni quiera Dios, Chayito. Se imagina el clavo que tendríamos.
1: Esos muertos yo no los cargo.
0: Ni yo.
1: Ay, que los entierren en el patio de sus casas. Y desnudos, envueltos en una sábana. Ya me imagino.
0: Caramba, Chayito.
1: Ay, si es broma, niño. Vos sabés bien el cariño que yo le tengo a ese par de viejos. Yo creo que si pelaran el gallo, ay, me moriría de aflicción.
0: ¿Y cómo es que viven contrapunteándose, pues? Ellos acabándola a usted, y usted a ellos.
1: Es jodedera, Nando. Es parte del cariño. Porque yo sé que ellos me quieren mucho también.
0: Sí, pues.
1: Niño, ve, ahora sí que ya me preocuparon esos dos. Estoy por ir a buscarlos.
0: No se preocupe, Chayita, y van a venir. Bien, si se tarda mucho, pues yo mismo lo voy a buscar. Cálmese un poquito, pues.

0: Mira, Pancho, no le pares mente. Ay, va a ir madurando el cipote y va a entender mejor las cosas, hombre.
1: Sí, hombre, Pancho, sí. No te hagas mala sangre, hombre. Y ya nos vamos, hermano, ¿viste? Ahí nos vemos, ve, la Chayito ya debe estar muy
0: bien. Sí.
1: Ahí nos vi yo.
0: Sí, hombre, vámonos.
2: ¿Y de ahí? ¿Y dónde estaban ustedes, ah?
1: Ahí les vamos a contar, hombre.
0: Sí.
1: Pero ahorita entremosle mejor a la comisión, hombre. Sí. Ya me siento hasta berrejo.
0: Sí.

0: chaval, ¿no? ¿Y por qué fue que vinieron tarde?
1: Bueno, ya le vamos a contar, hombre. Pero primero, déjame hacerle una consulta a la Chayito.
2: Ay, ajá, ¿cuál?
1: Chayito. Uh-huh. Yo tengo un mi vecino que se llama Beto, ¿verdad?
2: Ajá.
1: Anda con un resfrío y una ronquera, ¡bah, caballa! Y me dijo anoche que lo vi, ve, pregúntamele a la Chayito qué puedo tomar para que se me quite esta ronquera y este resfrío.
2: Bueno, miren, muchachos, uh-huh. Tanto el resfrío como la ronquera, ¿verdad? Son causados por más de 100 tipos de virus y microbios que con facilidad se pasan de una persona a otra. Uh-huh. Y tanto el resfrío como la ronquera son lo que se llama enfermedades de las vías respiratorias altas.
3: Oiga, Chayito, ¿cómo es eso de enfermedades de las vías respiratorias? Respiratorias altas, ¿verdad?
2: Ajá, esa infección afecta las membranas mucosas de la nariz y de la garganta. Esa enfermedad tiene unos síntomas iguales a las enfermedades producidas por bacterias, a las alérgicas y al asma bronquial.
1: Ajá, sí. Bueno, dice que parece que el vecino, pues, de Beto, ¿verdad? Dice que parece que se le va a quebrar toda la huesamenta al pobrecito.
2: Sí, sí, eso del resfrío, un malestar general en el cuerpo. Y si un resfrío no se cuida, puede que la persona se agrave. Por lo general, el resfrío sigue un curso leve, sin fiebre, y se alivia a la persona de forma espontánea en un periodo de 7 días.
4: Chayito, entonces, ¿por qué tanta bulla por un resfrío común, pues?
2: Bueno, fíjense bien.
4: Ajá.
2: Su importancia le viene por las posibles complicaciones que puede originar. Pues a partir de un resfriado pueden surgir varias enfermedades.
4: Ajá.
2: Como bronquiales, neumonía, sinusitis y otitis media.
4: Bueno, y de ahí, entonces, ¿cómo cuidarse para no coger el resfriado común?
2: Antes se pensaba que el resfrío común se debía a la exposición al frío.
4: Ajá, ¿y ahora?
2: Esa creencia tiene su causa.
4: Ajá.
2: ¿Saben por qué?
4: Ajá.
2: Cuando hace aire muy fresco, uno busca cómo encerrarse dentro de la casa o locales. Y ese montón de gente metida en el local hace que la transmisión de virus de persona a persona sea mayor.
4: Ah, bueno, eso sí, ¿verdad? Claro.
2: También se ha estudiado la influencia del estrés sobre la debilidad o propensión de cada persona a los resfriados y a la gravedad de esto.
1: Bueno, vamos al meollo del asunto, pues. ¿Cómo se puede curar el resfrío común, pues?
2: Bueno, no se conoce ningún tratamiento que cure el resfrío común, ni se conocen medicinas que lo prevengan. Antes se pensaba que los antihistamínicos o antialérgicos eran eficaces en la prevención si se tomaban al inicio del resfriado.
3: Bueno, pero si el resfrío lo provocan 50 mil millones de virus, ¿qué se puede hacer?
2: Eso, nadando. Los virus tienen un plazo de vida de unos 7 días. Por eso los médicos creen que los antialérgicos no pueden afectar el curso real del resfrío producido por un virus.
1: Bueno, entonces, pues, Chayito, si nos ataca el tal resfrío, no hay nada que hacer.
2: Mire, don Chico, en la actualidad las formas de tratamiento del resfrío común están dirigidas a aliviar los síntomas y sobre todo a evitar las complicaciones que puede ocasionar.
3: O sea, pues, que se trata de que no se haga grave el tal resfrío.
2: Se recomienda el reposo en cama para evitar las complicaciones. Pues el reposo hace que el cuerpo ocupe todas sus energías en defenderse y no dejar que el resfrío se complique.
1: Bueno, y además del reposo, a ver, ¿qué más podemos hacer?
2: Bueno, lo primero es recomendar o prescribir infusiones de hierba como zacate de limón, eucalipto, flor de saúco, hojas de mango, la miel de jicote. Todos ellos ayudan a mejorar los malestares que produce el resfrío común. Además, el enfermo debe tomar muchos líquidos en forma de leche, agua, frescos, té. Los líquidos ayudan a que el moco se suavice. Ayuda a aliviar la tos y a suavizar el dolor de garganta.
3: Y cuando la nariz chorrea y chorrea mocos, ¿qué se puede hacer, Chayito?
2: Una nariz tapada o que chorrea puede dificultar la respiración y la alimentación. Puede agravar el dolor de garganta y dar tos. Y en los niños, además, puede atraer las moscas. Es bueno mantenerla limpia. Una forma es haciendo una mecha con un trozo de tela suave y limpia. Introducirla en cada fosa nasal varias veces hasta que salga seca.
4: Ajá.
2: La mecha se puede mojar con agua tibia limpia si los mocos son muy secos.
4: Uh-huh.
2: Además, se le puede añadir un poquito de sal al agua y lavarse la nariz con gota.
4: Uh-huh.
2: Don Chico, ¿Y qué otro síntoma tiene don Beto?
1: Bueno, él me dijo que estaba con una sola moqueadera, que le dolía la garganta y también la cabeza. Hasta los huesos le duelen.
2: Y me imagino que también dijo que sentía escalofrío,
1: ¿no? Ah, sí, también eso me dijo. ¿Y sabe qué también?
2: Ajá.
1: Andan los ojos todos llorosos y que le duelen las chibolas, dice.
2: Sí, es que todo eso da un resfrío, da un montón de cosas.
1: Qué
2: y seguramente debe tener su calenturita. Mm. No crea, porque también da.
1: Sí, ¿verdad?
2: ¿Sabe qué? Ah. Dígale a Beto que es muy importante que no esté haciendo oficio, que esté en reposo.
1: ¿Y eso por qué?
2: Porque para curar el resfrío es muy, pero muy importante guardar reposo. Nada de estar agitándose. Y dígale que trate de no estar encerrado. Que busque cómo respirar aire. Ajá. La ventilación de los pulmones es muy buena.
1: Ah, bueno, bueno, bueno.
3: Sí, ¿vas apuntando en la mente todo lo que te ha dicho la Chayito, chico?
1: Sí,
3: porque son bastantes cosas.
1: Sí,
3: pues sí,
1: Nando, claro que sí. Yo tengo buena memoria, no ande creyendo.
2: Bueno, ve, antes que se vayan. Y de ahí cuéntenlo del hijo de Pancho.
1: ¿Cómo?
2: Sí, cuéntenlo del hijo de
1: bueno,
2: Pancho.
1: Bueno, el sí, asunto es que dice Pancho, ¿verdad? Que estaban haciendo examen en el grado de Panchito, ¿verdad? Y pues dice que la profesora le dijo a Panchito. Ay.
5: A ver, Panchito, vamos a ver. Me vas a decir una palabra que tenga dos letras O.
6: Una palabra que tenga dos letras O. Eso me preguntó, maestra.
5: Exactamente.
6: Ay, a ver, una palabra que tenga dos letras O. ¡Baboso, maestra, baboso!
5: Panchito, ¿no pudiste buscar otra palabra menos vulgar, ah?
6: Sí, maestra. Le voy a buscar otra. Que tenga dos O. Una palabra que tenga... ¡Ah, sí! ¡Sí! ¡Maestra! ¡Moco! ¡Moco!
5: Panchito, ¡qué barbaridad! A ver, pues, te voy a cambiar la prueba. Decime una palabra que tenga varias letras O.
6: ¡Uy, esa está chiche, maestra! ¡Está chiche!
5: Ajá, sí. A ver, ¿cuál es esa palabra?
4: ¡Ha de creer, Chayito!
2: ¡Ah, no! Si esa criatura es el diablo.
4: ¡Ha de creer!
1: Nada más que Panchito es igualito que aquel que si no estaba preso lo andaban buscando.
3: O sea, ¿qué quiere decir que lo expulsaron otra vez?
4: ¿Otra vez, Nando? Por lo menos cada dos meses lo mandan 3 días a su casa.
3: Por eso es que el pobre Pancho ya no haya qué hacer.
2: Ajá. ¿Y qué consejo le dieron ustedes?
1: Bueno, y hay que no le ponga mente, que ahí va a ir madurando el cipote y que después se va a dar cuenta que las cosas son de otra manera.
2: ¿Ve qué clase de consejo el que le dieron? Si lo deja que siga madurando, así se le va a podrir. Y es que son un par de burros ustedes. Esa es la verdad. En vez de decirle que hable con el cipote, que lo aconseje, que se preocupe por él.
4: Chico.
1: Sí, hermano, se afuca. Ya le dimos el sombrerazo a la Lora.
2: Lora será la abuela de ustedes, oye.
3: Yo también me zafo. No voy a hacer que alcance terminación.
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0: 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Las 5:31 minutos.
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0: Las 6:04. 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
2: Muy buenos días. Iniciamos las informaciones de Noticiero La Red, audición de hoy jueves 23 de julio del 2026. En el control máster les saluda Alexander Leiva y en la voz informativa Silvio Gutiérrez. Nuestros titulares son: elecciones para que el pueblo nicaragüense decida cuándo y cómo se realizan, declara compañera Rosario. Anuncian un programa intenso para celebrar el Día del Estudiante. Asamblea Nacional y Consejo Supremo Electoral inician análisis para fortalecer el marco jurídico electoral. MINSA continúa ejecutando jornadas de lucha contra enfermedades vectoriales. MAC reporta cosecha de 92.400 quintales de tomate en julio. Huigalpa prepara sus fiestas tradicionales con más de 20 días de actividades. Las actividades más esperadas de las fiestas tradicionales 2026 en Granada ya tienen fecha. En internacionales, Irán advierte a Estados Unidos que si continúan los ataques, lo lamentará. Así estaría conformado el equipo ideal del Mundial 2026, según la FIFA. Asesinan al alcalde del municipio mexicano de Temoax. Incendio en un edificio en Perú deja 10 fallecidos. Estudio de investigación revela resistencia infantil a los antibióticos. En Curiosa, residencia de ancianos recrea puertas de las casas de pacientes con demencia. Dos futbolistas que ganaron la Copa del Mundo reciben de regalo kilo de tomate. Bueno, pasamos ahora al detalle de nuestras informaciones en la red. Las 6:05. Elecciones sí, pero elecciones propias del pueblo nicaragüense, expresa copresidenta del país. Los procesos electorales dirigidos por Nicaragua, los Estados Unidos no volverán nunca más a Nicaragua, afirmó la copresidenta de Nicaragua, Rosario Murillo, al asegurar que sí habrá elecciones, pero que serán propias del pueblo nicaragüense. He estado leyendo la nota que han publicado la Asamblea Nacional de Nicaragua, bendita y siempre libre, viendo todo lo que recordamos, todo lo que nos ha tocado vivir, y es la historia de los procesos electorales que aquí fueron fragados, diseñados, dirigidos, orientados por Estados Unidos. Esa es la historia, ese es el tipo de elecciones que no volverán nunca más a Nicaragua, destacó la copresidenta del país. En un país digno, un pueblo de Dios glorioso, bendito, heroico, manifestó que tiene que ser unas elecciones libres, dignas, soberanas, nicaragüenses totalmente. Este tipo de elecciones contra el pueblo no vendrán, no volverán jamás a nuestra Nicaragua. Elecciones sí, pero elecciones propias, aclaró al indicar que tiene que ser diseñada, organizadas desde la soberanía, dignidad nacional de nuestro país.
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2: Informando a la red. Son elecciones para el pueblo nicaragüense que decida cuándo y cómo se realizan, declara la compañera Rosario Murillo. Al hacer énfasis sobre la entrevista que dio el doctor Gustavo Porras, presidente de la Asamblea Nacional de Nicaragua, la copresidenta de Nicaragua, Rosario Murillo, declaró que son elecciones para que el pueblo nicaragüense decida cuándo y cómo se realizan. Estaba viendo la entrevista que dio el doctor Gustavo Porras, donde precisamente ratifica que no son elecciones las que se trabajan como propuesta de reforma constitucional para el diseño de las elecciones. No son elecciones al gusto de las potencias, son elecciones del pueblo nicaragüense, donde participan, coordinan las entidades correspondientes de nuestro pueblo, de nuestro estado, para fortalecer nuestra democracia, decidiendo cuándo y dónde son y cómo se van a realizar. Aseguró que las elecciones dirigidas por Estados Unidos no son de este tiempo de tantas luchas honrosas y de tantas victorias del pueblo. No es imponer, dice aquí Gustavo Porra. Los imperialistas

0: con las elecciones tratan de avasallar e imponer su poder sobre los puertos del pueblo. Y recordaba cuando vino un embajador norteamericano a nuestro país que hablaba como mexicano. Y además que andaba repartiendo comida, andaba repartiendo gallinas a los candidatos de ellos, de sus partidos, candidatos para procesos electorales, impuestos a gusto y antojo, que es lo que eso es lo que no va a volver a pasar. Por ello, pues trabajan las reformas para elegir a las autoridades nacionales, municipales, con los periodos que establezca el pueblo nicaragüense y con los candidatos y condiciones que se establezcan. Aquí todos los que son nicaragüenses, pues no tienen que estar en un proceso como ese, según lo que sabemos. Además, somos nosotros los que desde Nicaragua, bendita y siempre libre, estamos trabajando para avanzar en la consolidación de nuestros derechos, de nuestra soberanía, honor y gloria, comentó la copresidenta. También el doctor Gustavo Porra recordaba que antes decían, si votan por el Frente Sandinista vamos a continuar la guerra, por lo que la copresidenta explicó que así hacían las elecciones condicionadas, dirigidas, orientadas por ello. Nosotros tenemos que trabajar para que se garantice la paz, la estabilidad, la seguridad y que podamos vivir de acuerdo a nuestra voluntad que es soberana, mencionó la copresidenta del país.
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0: Las 6 de la mañana, 10 minutos, 6-10 minutos, más informaciones. Bueno, tenemos también el día de hoy la celebración del Día del Estudiante, un programa intenso en todo el país, anunció la copresidenta del país, Rosario Murillo. Comentó que estarán llevando a cabo la realización del Congreso Nacional de Educación y que en León se desarrollaron homenajes a los estudiantes, como decíamos ayer, martirizados por la dictadura. Eso era el somocismo. Es increíble que de repente veo que publican fotos de aquellos tiempos, glorificándose los somocistas, glorificándose ellos mismos, y se definen y se identifican y sabemos quiénes son. Claro que sabemos quiénes son, resaltó. Y cambiando totalmente de tema, la copresidenta informó que hoy pues será el lanzamiento de las fiestas tradicionales en Managua, Santo Domingo de Guzmán. En horas de la tarde se estará lanzando todo el programa, concluyó.
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0: Las 6 de la mañana, 11 minutos, más informaciones. Asamblea Nacional y Consejo Supremo Electoral inician análisis para fortalecer el marco jurídico electoral. En cumplimiento de las orientaciones de la Copresidencia de la República, una comisión constitucional de la Asamblea Nacional y el Consejo Supremo Electoral iniciaron la elaboración de una propuesta de reformas constitucionales y legales relacionadas con los procesos electorales. El nuevo marco jurídico fortalecerá la democracia, va a impedir injerencia extranjera en los procesos electorales. El doctor Gustavo Porras, presidente de la Asamblea Nacional de Nicaragua, dijo que en primera instancia se reunieron con magistrados del Consejo Supremo Electoral para conceptualizar la propuesta del gobierno. Comenzar ya el trabajo que tenemos que desarrollar a partir de este grandioso 19 de julio, con la orientación de nuestro comandante Daniel, jefe del Estado nicaragüense, que nos ha orientado a hacer reformas necesarias y que trabajemos en conjunto para buscar cómo establecer periodos y actos electorales los más estables, seguros y posibles, refirió. Se hace referencia en que nuestro país, y eso es lo que debemos garantizar, en que nuestro país no van a volver a haber elecciones que permitan quitarle el poder al pueblo, y por eso es que tenemos que entender muy bien lo que se dice. Cada uno de los diputados y magistrados analizaron el fragmento del comandante Daniel Ortega referido al fortalecimiento del marco jurídico electoral.
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0: Informando a La Red, 6 de la mañana, 12 minutos, Nicaragua participa en reunión preparatoria de la cumbre iberoamericana. Una delegación del gobierno de Nicaragua participó en Madrid, España, en la tercera reunión de coordinadores nacionales y responsables de cooperación junto a representantes de los 22 países miembros de la cumbre iberoamericana. En representación del gobierno de Reconciliación y Unidad Nacional participó la compañera Olimpia Ochoa, viceministra de la Cooperación Externa del Ministerio de Relaciones Exteriores. El encuentro de las delegaciones avanzaron en los detalles preparativos para los 13ª Cumbre Iberoamericana de Jefas y Jefes de Estado y de Gobierno, que se realizará los días 4 y 5 de noviembre en España.
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0: Informando La Red, 6 de la mañana, 13 minutos, nuevo encuentro entre periodistas y Sputnik y comunicadores sandinistas. Para fortalecer más las capacidades comunicacionales se llevó a cabo un nuevo encuentro entre periodistas de Agencia de Noticias Sputnik de la Federación de Rusia y comunicadores sandinistas. Vamos a estar desarrollando este encuentro de intercambio de aprendizaje mutuo con nuestros compañeros de Sputnik y de todos los compañeros comunicadores sandinistas presentes esta mañana, dijo, convencido de, y seguro de que estos encuentros con estas sesiones de trabajo estamos cada día más unidos, estamos cada día más cohesionados y estamos cada día más fortalecidos en esta labor comunicacional. Seguir garantizando la defensa de la verdad verdadera de nuestros pueblos, expresó Daniel Edmundo Ortega Murillo, coordinador de medios del Consejo de Comunicación y Ciudadanía. Estos encuentros permiten seguir avanzando el esfuerzo permanente para estar cada día más fortalecidos, tener más capacidad en el trabajo comunicacional diario, que nos dé más fortaleza. Compartir con ustedes algunos hechos interesantes de trabajo que hacemos en Sputnik, en Moscú. De hecho, tenemos una experiencia bastante grande con el contenido audiovisual, porque como todos probablemente sabremos, el contenido audiovisual pues se ha convertido en el principal pilar del contenido en redes sociales, porque menos y menos gente lee textos y más gente prefiere ver videos, ver imágenes, consumir contenido que es más fácil, comentó Víctor Ternomuski, periodista de Sputnik.
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0: Informando La Red, 6 de la mañana, 14 minutos, Nicaragua fortalece monitoreo de microplástico marino. Especialistas de Nicaragua participaron en Viena, Austria, en la reunión Red de Vigilancia Marina de Plásticos de NUTEC, una plataforma común para el conocimiento mundial, organizada por el Organismo Internacional de Energía Atómica, OIEA. La representación de Nicaragua estuvo a cargo de Cristian Fuente, responsable del Refugio de Vida Silvestre La Flor, del Ministerio del Ambiente y los Recursos Naturales Marena. El encuentro reunió a representantes de 69 países para fortalecer capacidades en el monitoreo de microplásticos en playas, en aguas superficiales, además de analizar su impacto en la fauna, la alimentación humana y la protección de los océanos.
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0: Informando La Red, 6 con 15 minutos, estudiantes adoptan árboles para promover la reforestación. Plantas frutales y de sombra recibieron estudiantes del Colegio Rigoberto López Pérez durante la jornada de adopción de árboles verdes que te quiero verde. Estamos entregando plantas como limones, mangos y otros que contribuyen a la seguridad alimentaria de las familias nicaragüenses, expresó Gustavo Segovia del movimiento ambientalista Guarda Barranco. Agregó que la iniciativa promueve la reforestación y el cuidado del medio ambiente. La jornada se realizó en conmemoración del Día Nacional del Estudiante y permitió a la comunidad estudiantil conocer de cerca diversas especies de la fauna nicaragüense. La estudiante Osiris García valoró la experiencia, expresó que es una actividad muy bonita porque nos permite aprender más sobre el medio ambiente y la importancia de la reforestación. También pudimos apreciar de cerca los animales como serpientes, tortugas, guacamayas. Fue muy recreativa la actividad, dijo.
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0: Informando La Red, 6 de la mañana, 16 minutos, inicia jornada dedicada al Día del Estudiante en Nicaragua. La Universidad Nacional Héroe de San José de las Mulas lanzó una jornada de actividades conmemorativas, deportivas y científicas en saludo al Día del Estudiante Nicaragüense y con el propósito de honrar la memoria y el legado de los héroes y mártires universitarios. Inicia la jornada dedicada al Día del Estudiante Nicaragüense, una jornada que conmemora los 67 años de los jóvenes que un 23 de julio de 1959 fueron masacrados precisamente por levantar la bandera y por defender nuestra población, expresó la rectora Elvira Malik Sandino. Explicó que cumplen la misión de reformar profesionales. Formar profesionales, esa es la tarea de hoy y es la del futuro. Será un espacio para recordar a aquellos héroes del 23 de julio que murieron por una causa justa, manifestó Andrés Padilla, dirigente del movimiento estudiantil UNEM, al informar que la semana conmemorativa incluirá caminatas y encuentros deportivos.
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0: 6 de la mañana con 17 minutos y el MINSA continúa ejecutando jornada de lucha contra enfermedades vectoriales. 1.500 viviendas visitaron la brigada del Ministerio de Salud MINSA en los barrios de Candelaria, Carlos Reina, Rubén Darío, en el Distrito 1 de Managua, para proteger a la población de enfermedades provocadas por zancudo Aedes aegypti. Estamos trabajando intensamente sobre lo que es la eliminación de criaderos de zancudos para evitar las enfermedades del dengue, el Zika o el chikungunya, dijo el doctor Jaime Rodríguez, epidemiólogo del Centro de Salud Roberto Herrera. Manifestó también la importancia de esta jornada tras las lluvias que se ha presentado en los últimos días, por lo que nuestra labor principal es trabajar casa a casa para que nosotros podamos decirle a la población apoyarlos para que podamos educar en la salud, y cómo decirles que estos son los criaderos de zancudo. Hay que eliminarlo, hay que ver los baldes, hay que ver los barriles, hay que mantener las pilas limpias, hay que cepillarlas, hay que mantener el patio limpio, libre de basura, recomendó el galeno.
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0: 6 de la mañana con 18 minutos y conciertos, horas de teatro y presentaciones artísticas para todo público. El Teatro Nacional Rubén Darío dio a conocer su programación para la última semana de julio, que va del 22 al 31, y que estará llena de conciertos, obras de teatro y presentaciones artísticas para todo público. La agenda incluye el tributo musical La Calle S.A. presenta tributo a los grandes del 50, 60 y 70, la obra La Sopa Borracha, el teatro infantil El Principito y el homenaje al 4719, porque la historia no se cambia ni se olvida, a cargo del ballet folclórico Más Igual. También se realizará el concierto de música japonesa organizado por la Embajada de Japón, y el cierre de la programación estará a cargo de la Camerata Back con el espectáculo Billis el día viernes 31 de julio.
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0: 6 de la mañana, 19 minutos y más de 36.000 visitantes y pasajeros en los puertos turísticos de Nicaragua. Un total de 36.820 visitantes y pasajeros disfrutaron de las atracciones que ofrecen los puertos turísticos del país. El informe de la empresa portuaria nacional EPN señala que de ese total, 10.136 disfrutaron del puerto Salvador Allende, incluyendo 89 aficionados a la velocidad en la pista go-kart, 398 visitantes en el Parque de la Alegría y otros. En el puerto San Juan del Sur se contabilizaron 6.649 turistas atendidos en la semana y 83 embarcaciones con 654 pasajeros, mientras que la Administración Portuaria de Granada reporta 99 embarcaciones de cabotaje nacional con 222 toneladas de carga general, 3.226 turistas y 2.729 pasajeros en las terminales portuarias de Granada y San Carlos. Las terminales portuarias de San Jorge, Gaspar García Laviana y Las Brisas atendieron a 228 embarcaciones, 10.449 pasajeros a la isla de Ometepe, 2.964 turistas en el centro recreativo y zona acuática, y 1.123 vehículos embarcados y estacionados, y la carga manejada es de 7.253 toneladas de insumo médico, frutas, granos básicos y materiales de construcción.
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0: Bueno, 6 de la mañana con 21 minutos, pasamos ahora a nuestras notas de suceso. En el Hospital Comandante Hilario Sánchez Vázquez de Masaya falleció Brenda López, de 54 años, luego de permanecer varios días ingresada en una unidad de cuidado intensivo tras ser atacada supuestamente por su expareja con arma blanca, provocándole múltiples heridas en el cuello, brazo y cráneo durante la agresión. El ataque ocurrió en una banca del Parque Central de Nindirí a plena luz del día y frente a numerosos pobladores que intentaron auxiliar a la mujer y lograron reducir a la agresor mientras esperaban la llegada de las autoridades. Pese a los esfuerzos del personal médico, durante 10 días las lesiones ocasionadas provocaron su fallecimiento. Según las investigaciones preliminares, el presunto responsable, Rufino de Jesús Balitán Vivas, había perpetrado el ataque motivado por celos. Testigos indicaron que la pareja tenía aproximadamente 4 meses de haberse separado. El agresor fue entregado a los agentes de la Policía Nacional.
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0: En otra de sucesos, Esteban II, desde 35 años, perdió el control de la motocicleta que conducía, terminó cayendo sobre el pavimento. El hecho ocurrió en las cercanías del mercado Israel Levites en Managua. De acuerdo con información preliminar, el conductor presuntamente manejaba bajo los efectos del alcohol, situación que había provocado que no lograra controlar el vehículo. Personas que se encontraban en el sector solicitaron ayuda a los servicios de emergencia al observar al motociclista tendido sobre la vía con múltiples golpes en distintas partes del cuerpo. Miembros de Bomberos Unidos de Nicaragua acudieron al lugar, brindaron atención prehospitalaria al lesionado y lo trasladaron a un centro asistencial donde los médicos especialistas le brindarán la atención necesaria. Mientras tanto, agentes de la Policía Nacional iniciaron las investigaciones para determinar las circunstancias exactas que ocurrió el accidente.
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0: Hace 22 minutos, en la cercanía del Israel Levites, Carlos Iván Rivas, de 25 años, fue víctima de un violento robo cuando salía de un bar. Según relató, dos sujetos lo interceptaron para exigirle sus pertenencias y al oponerse, pues uno de ellos lo atacó con un cuchillo. Rivas sufrió dos heridas, una en el cuello y la otra en el rostro, mientras que los delincuentes lograron despojarlo de dos teléfonos celulares, una mochila, una cartera con 1.500 córdobas en efectivo y sus documentos personales. El joven fue atendido por médicos de turno, mientras que las autoridades policiales investigan y trabajan en la identificación de los responsables del asalto.
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0: Las 6:23 minutos y Edwin Antonio Suazo Gómez, de 19 años de edad, falleció mientras realizaba labores de minería artesanal en la comunidad Agua Fría, León. La víctima era originaria de la comarca La Pimienta, en Ciuna. Según las investigaciones preliminares de la Policía Nacional, el hecho ocurrió cuando el joven se encontraba trabajando en el interior de un pozo de aproximadamente 45 metros de profundidad. En ese momento, un barril plástico cargado de material extraído era izado hacia la superficie mediante un sistema de elevación. Sin embargo, el recipiente se desprendió repentinamente y cayó sobre el trabajador, provocándole lesiones mortales. Compañeros de la víctima informaron que tras el accidente inspeccionaron el cable y el mecanismo de elevación conocido como Winchester, detectando una aparente falla mecánica en una de las piezas. Esta avería habría ocasionado que el desprendimiento de la carga, que terminó impactando al joven minero. Al lugar se presentaron agentes de la Policía Nacional en el departamento para realizar las investigaciones correspondientes.
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0: Y para finalizar, el volcado terminó un carro luego de que el conductor se quedara dormido en unos minutos mientras conducía el automóvil, perdió el control provocando que impactara contra una motocicleta estacionada y un árbol. Esto ocurrió en Estelí. Durante la trayectoria fuera de control, el automóvil impactó a una motocicleta que permanecía estacionada al costado de la vía. Debido al impulso, terminó estrellándose contra un árbol antes de volcarse. Las autoridades confirmaron que no hubo personas lesionadas, registrándose únicamente daños materiales en ambos vehículos.
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0: En nuestras internacionales, Irán advierte a Estados Unidos que si continúan los ataques lo va a lamentar. El cuerpo de la Guardia Revolucionaria Islámica CGRI en Irán, a través de un video, comunicó que prepara una operación para con consecuencias que Estados Unidos va a lamentar mucho si continúan los ataques contra el territorio iraní. No hay otro camino para eliminar de forma permanente la sombra de la guerra sobre el país que mantenerse firme y poner un alto costo al adversario. Si estas respuestas no son suficientes y la agresión continúa, nos prepararemos para una operación devastadora que irá seguida de una declaración de duelo nacional en Estados Unidos, destaca el comunicado. Desde hace varios días, Estados Unidos e Irán intercambian ataques militares en medio de una escalada que incluye bombardeos estadounidenses contra el territorio iraní, mientras que el presidente del Parlamento de Irán, Mohammad Bayer Khalifat, advirtió que su país no permitirá que nadie venda petróleo en Oriente Medio si Teherán no puede hacerlo. La ecuación de esta guerra es clara: todo o nada. En una región en la que no vendemos petróleo, pues nadie venderá petróleo, escribió en su cuenta de X.
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0: La C26, así estaría conformado el equipo ideal para el Mundial de 2026, según la FIFA. La FIFA dio a conocer al equipo ideal del Mundial 2026 tras España derrotar a Argentina. La elección la realizaron aficionados de todo el mundo a través de una votación en el sitio oficial del organismo de fútbol. En la cuenta X de la Copa de la FIFA, el equipo quedó integrado por jugadores de 6 países. Como arquero, los aficionados eligieron a Josimar José Euradías, también de Cabo Verde. Defensores: Pedro Porro de España, Lisandro Martínez de Argentina, Dayton Upamecano de Francia, Marc Curcurella de España. De mediocampistas se eligieron a Rodrigo Hernández, Rodri de España, Michael Olis de Francia, Jude Bellingham de Inglaterra, mientras como delanteros colocaron a Lionel Messi de Argentina y a Erling Haaland de Noruega y a Kylian Mbappé de Francia.
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0: Las 6:27 y asesinan al alcalde del municipio mexicano de Temoac. El alcalde del municipio de Temoac, Valentín Lavín Romero, fue asesinado el día de ayer durante un ataque armado perpetrado en el interior de la presidencia municipal, informaron otros medios locales. La información preliminar de la policía señala que varios hombres armados entraron al ayuntamiento, se dirigieron hasta la oficina donde estaba Lavín, a quienes dispararon en repetidas ocasiones con arma corta. Una vez más, pues se concretaron el atentado. Se marcharon motociclistas de ese lugar, situado en el centro de Temoac, en el estado de Morelos, Michoacán, México.
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0: La 627, incendio en un edificio de Perú, deja 10 fallecidos. Un incendio que se registró en una edificación de 3 niveles de la urbanización Manzanilla 2, distrito de La Victoria, en Lima, dejó 10 muertos, incluyendo 5 menores de edad. El comandante general de la Policía Nacional, Óscar Arriola, detalló que del total de víctimas, 9 eran miembros de una misma familia. Mientras que el Centro de Operaciones de Emergencia Nacional informó que el siniestro dejó además 2 personas damnificadas y 2 viviendas inhabitables.
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0: Y estudio de investigación revela asistencia infantil a los antibióticos. Un estudio del Instituto de Investigación Infantil Murdoch y la Universidad de Sydney determinó que los medicamentos utilizados para curar las infecciones infantiles son cada vez más ineficientes y la resistencia a las bacterias a estos fármacos seguirá aumentando en las próximas décadas. La investigación incluyó a 106.581 individuos menores de 18 años de 82 países. Los científicos descubrieron que la resistencia a los niños a los antibióticos aumentó en todas las regiones entre 2004 y 2022. Señala que para este año, para el año 2035, la resistencia de algunas bacterias a los antibióticos de última generación aumentará considerablemente. Los países con ingresos bajos, esta tendencia estará relacionada con el uso incontrolable de antibióticos y las desfavorables condiciones sanitarias. Mientras que en los países con ingresos altos, la resistencia a los medicamentos crece debido al abuso excesivo de antibióticos en la agricultura, la veterinaria y el sistema sanitario.
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0: Y en las curiosas, rápidamente, residencia de ancianos recrea puerta de las casas de pacientes con demencia. Una residencia para ancianos de los Países Bajos se volvió viral en las redes sociales al recrear posibles puertas de las antiguas viviendas de sus residentes. Y con el propósito de ofrecerles una referencia familiar, era un entorno completamente nuevo. Las puertas tienen el mismo color, el mismo número, los vitrales, molduras, pequeños detalles decorativos que formaron parte de su vida cotidiana durante décadas. La intención es ofrecerles una referencia familiar en un entorno completamente nuevo. Para una persona con demencia, mudarse a una residencia puede resultar una experiencia profundamente desorientadora. Habitaciones similares, pasillos idénticos y puertas iguales entre sí pueden aumentar la confusión y generar angustia, especialmente durante los primeros meses de adaptación. La nueva iniciativa forma parte de un enfoque conocido como diseño centrado a las personas que buscan adaptar los espacios a las necesidades de quienes viven con deterioro cognitivo.
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0: Y para finalizar rápidamente, 2 futbolistas ganaron la Copa del Mundo, reciben regalos de kilos de tomate. El ayuntamiento del municipio de Los Palacios y Villafranca, en Sevilla, España, recibieron a los futbolistas Fabián Ruiz y Pablo Páez Gavira, conocidos como Gavi, tras coronarse campeones en la final de la Copa Mundial de la FIFA 2026, recibieron un original obsequio. La municipalidad decidió darle el equivalente a su peso en tomate, el producto agrícola más emblemático de la localidad y una tradición de larga data en la zona. Durante el acto, las autoridades pesaron a ambos futbolistas para determinar los kilos de tomate que recibirían y cuyo reconocimiento se conoce como bombón colorado. En las celebraciones, los jugadores también compitieron con sus vecinos, a quienes saludaron desde el balcón del ayuntamiento.
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0: Para sigamos al final de la información, les dejamos con un resumen de lo informado en esta mañana. 6:30 minutos. Son elecciones para que el pueblo nicaragüense decida cuándo y cómo se realizan, declara copresidenta del país Rosario Murillo. Anuncian un programa intenso para celebrar Día del Estudiante. Asamblea Nacional y Consejo Supremo Electoral inician análisis para fortalecer el marco jurídico electoral. MINSA continúa ejecutando jornadas de lucha contra enfermedades vectoriales. MAC reporta cosecha de 92.400 quintales de tomates en julio. En internacionales, Irán advierte a Estados Unidos que si continúan los ataques lo lamentará. Así estaría conformado el equipo ideal del Mundial 2026 según la FIFA. Asesinan al alcalde del municipio mexicano de Temoac. Incendio un edificio en Perú deja 10 fallecidos. Estudio de investigación revela resistencia infantil a los antibióticos. En curiosa, residencia de ancianos recrea puertas de las casas de pacientes con demencia. Y 2 futbolistas que ganaron la Copa del Mundo reciben de regalo los kilos que ellos pesan en tomate. 6 de la mañana con 31 minutos, amigas y amigos, fueron nuestros titulares e informaciones correspondientes a este día, jueves 23 de julio del año 2026. Le invitamos a continuar con nuestra programación. Tengan todos un buen día.

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Buenos días, ¿qué tal? ¿Cómo están? Un gusto saludarles. Ya estamos en el programa Sobre la Jugada, aquí en Radio Nicaragua, la voz deportiva que se oye. Me da mucho gusto saber que nos acompañan a esta hora, 6:40 minutos en la mañana. Hoy es jueves, 23 de julio del 2026. 23 de julio del 2026. Alexander el Velocista Leiva nos acompaña en controles. El saludo, el cariño de siempre de este servidor, Humperdinck Martínez. Alex, la gente eligió al equipo ideal de la Copa del Mundo 2026. La gente votó y pues quedó conformado el equipo ideal de la Copa del Mundo 2026. La gente eligió al equipo ideal de la Copa del Mundo 2026. Ayer en el béisbol de las Grandes Ligas, los Medias Rojas de Boston frenaron en 15 su racha de triunfos tras perder ante los Orioles. Hubo doble programación el día de ayer. El primer juego lo ganó Boston, que sumó su victoria 15 de manera consecutiva, pero a segunda hora ganaron los Orioles y la racha quedó en 15. Pero Boston ha tenido un repunte espectacular. Sí, y quedaron a un triunfo de establecer una nueva marca. No ganaban esa cantidad de partidos en línea desde 1946. Por ahí la gente piensa que esas cosas son como sencillas. Así que con el triunfo de 6-3 sobre los Orioles, el equipo de los Medias Rojas igualó la marca del equipo de la racha más larga en la historia establecida hace 80 años, imagínate, hace 80 años. Y luego en el partido de fondo, Boston cayó ante los mismos Orioles y ahí quedó la marca. Las Medias Rojas de Boston ganaron su 15º juego consecutivo, igualando el récord de la franquicia de la racha de victorias más larga en su historia, establecido hace 80 años al vencer a los Orioles de Baltimore por 6-3 en el primer juego de una doble cartelera programada para ayer miércoles por la tarde. Igualaron así la marca de los campeones de la Liga Americana de 1946, equipo liderado por el futuro integrante del Salón de la Fama, Ted Williams. Pero ahí quedó el récord, porque a segunda hora el equipo de las Medias Rojas cayó. Perdieron 5-1. 6-3 ganaron el primer juego, llegaron a 15 victorias consecutivas y en el partido de fondo perdieron. Así que los Orioles de Baltimore pusieron fin a la racha de 15 victorias consecutivas de las Medias Rojas de Boston, que igualaba un récord de la franquicia gracias a una labor de 6 entradas en una sola carrera permitida por parte de Kyle Bradish para una victoria por 5-1 en el segundo juego de una doble cartelera este miércoles. Fue la primera derrota de Boston desde el revés por 10-2 sufrido ante los Nacionales de Washington en el Fenway Park el 1 de julio. Las Medias Rojas ganaron el primer juego por 6-3, igualando así un récord del club que databa de hacía 80 años. El equipo de Boston de 1946, que ganó 15 juegos seguidos, estaba liderado por Ted Williams y conquistó el banderín de la Liga Americana. La racha de los Red Sox de este año fue la más larga en las Grandes Ligas desde que los Cardenales de San Luis también ganaron 15 juegos consecutivos en septiembre del 2021. Bueno, ahí está. La gente aplaudió
aplaudió aplaudió el esfuerzo del equipo, más allá de que en el partido de fondo las medias rojas cayeran ante los Orioles, pero 15 victorias seguidas, algo que no conseguía el equipo desde 1946. 80 años pasaron desde entonces. 80 años pasaron desde entonces. Bueno, y en relación al once ideal, tras un par de días de votación, la FIFA dio a conocer ayer miércoles el equipo ideal del Mundial 2026, elegido por la gente. Oigan bien, elegido por la gente, a través de una votación en la página oficial del organismo. 6 jugadores de España y 5 de Argentina que disputaron la final del Mundial 2026 integraban el grupo de 28 futbolistas seleccionables para el 11 ideal del torneo, entre los que también está el arquero caboverdiano Bocinha. La sensación Bocinha. Exactamente, una de las sensaciones de la Copa del Mundo, que finalmente se quedó con la elección del arquero del Mundial. De los argentinos de la lista fueron elegidos para el once ideal el defensor Lisandro Martínez, Licha Martínez, el delantero Lionel Messi, mientras que no se metieron al equipo de la gente Emiliano El Dibu Martínez, Cristian Cuti Romero y Enzo Fernández. Del campeón mundial entraron a la formación los dos laterales Pedro Porro y Mar Cucurella y el volante Rodri Hernández. Elegido Balón de Oro del Mundial y se quedaron fuera Unai Simón, Lamine Yamal y Mikel Oyarzabal. También fue elegido por el público el francés Kylian Mbappé, goleador del Mundial con 10 conquistas. Entonces el once ideal quedó de la siguiente manera: Bocinha el portero, los defensores Pedro Porro de España, Lisandro Martínez de Argentina, Dayot Upamecano de Francia, Marco Curey, el que se come la paella, los mediocampistas Rodri de España, Michael Olis de Francia, Jude Bellingham de la selección de Inglaterra, y los delanteros fueron Lionel Messi, Erling Braut Haaland, dicen que se pronuncia Haaland, y Kylian Mbappé. Ese es el equipo ideal de la Copa del Mundo 2026 que votó la gente, o que eligió la gente a través de una votación que hizo la FIFA en su plataforma. La lista completa para la votación tenía a los arqueros Bocinha de Cabo Verde, Dibu Martínez de Argentina, Unai Simón de España, Jordan Pickford de Inglaterra y Eloy Sala de Curazao. Defensores: Alisandro Martínez y el Cuti Romero de Argentina, Nuno Méndez de Portugal, Marco Curella, el que se come la paella, y Pedro Porro de España, Virgil van Dijk o Van Dijk de Países Bajos, Gabriel Magalhães, este fue el máximo asistidor de Brasil en la Copa del Mundo, y Dayot Upamecano de Francia. A mí me resulta mejor defensor William Saliba que Upamecano, pero a la gente le gustó más Upamecano. Los mediocampistas: Jude Bellingham de Inglaterra, Van Dembélé y Michael Olis de Francia, Vinicius Junior de Brasil. Alex, se tuneó, Vinicius se tuneó, ¿viste? La fotografía, Alex. El mentón. Enzo Fernández de Argentina, Luka Modric de Croacia, Ismael Saibari de Marruecos, se lesionó, no jugó el partido ante Francia, no jugador del Bayern, por cierto, Rodri Hernández de España y Lamine Yamal de España. Los delanteros: estaban Messi, Kylian Mbappé, Erling Haaland, Harry Kane, Julián Andrés Quiñones, de México, y Mikel Oyarzabal de España. Entonces, repito, el once ideal que eligió la gente: Bocinha, el portero de Cabo Verde, Pedro Porro de España, Lisandro Martínez de Argentina, Dayot Upamecano de Francia, Marco Curella de España. Esos son los defensores. Los mediocampistas: Rodri, el flamante Balón de Oro de la Copa del Mundo, Michael Olis, el líder en asistencias de la Copa del Mundo, estableció nueva marca de más asistencias en una Copa del Mundo. El récord era de Pelé, con un total de 6 en el Mundial de 1970. Este muchacho dio 7. Jude Bellingham, que terminó con 7 goles y una asistencia. Y también estableció marca de goles para un jugador de la selección inglesa en una misma Copa del Mundo.
Messi estuvo estelar. Estuvo estelar Messi. Tiró del carro de la selección argentina. Al final no alcanzó. Pero bueno, creo que la gente coincide en que Messi fue de los mejores, si no el mejor. Y pues también lo votaron para estar, digo, lo votaron con V, ¿verdad, Alex? Con V, no lo votaron con B. Para estar en el 11 ideal elegido por la gente. Y Haaland y Mbappé. Cierto que Haaland marcó 2 goles a la selección de Brasil y la selección de Brasil quedó fuera. Quedó totalmente fuera. Saludos para Darby Pérez. Buen día, hermano, escuchando el programa. Gracias, Darby. Hoy es el sorteo de la Nations League de la CONCACAF. Nicaragua va a jugar en la Liga A. Hay equipos que están sembrados para la siguiente ronda, que son los mejores equipos de esta confederación. Estados Unidos, México, Canadá y Panamá. Panamá descendió a propósito en el último ranking. Lo que pasa es que Panamá, si bien mejoró en lo futbolístico, Panamá terminó como el último, como el equipo del último lugar de 48 naciones participantes en la Copa del Mundo. Jugaron 3 partidos en la fase de grupo, perdieron los 3 y no marcaron siquiera goles. Pero creo que se mejoró, fueron competitivos. Les tocó un grupo duro, hay que decirlo. Les tocó un grupo bastante duro, bastante fuerte. Y al final, dice la gente, bueno, pagaron el derecho de piso. Pero Panamá es hoy por hoy la mejor selección centroamericana. No la mejor de CONCACAF. Porque en general, a los equipos de los países anfitriones no le fue tan mal. Ni a México, ni a Canadá, ni a Estados Unidos. Creo que llegaron hasta donde creo que tenían que llegar. Y al final, bueno, son los mejores equipos de la CONCACAF y ya están sembrados para la siguiente ronda. Pero Nicaragua sí va a jugar la Liga de Naciones con un nuevo director técnico. Ahora sí se viene lo bueno, ¿verdad, Darby? Se viene lo bueno. Con el fútbol de selecciones. Hablando del fútbol nacional. Ha habido modificaciones en el calendario de la fecha 2 del torneo de apertura. De la jornada número 2. Ya arrancó a propósito, ¿verdad? Porque ya arrancó el torneo de apertura. Y ya vamos a tener la jornada número. Y se viene también la Copa Centroamericana. Esta es la 4ª edición de la Copa Centroamericana. En la primera edición tuvimos al Real Estelí y al Cacique. En la segunda y en la tercera tuvimos 2 equipos. No, 3 equipos. Estuvo el Real Estelí, estuvo el Cacique y estuvo el Managua. El Managua FC. ¿Y por qué tuvimos 3 equipos? Bueno, porque el Real Estelí llegó a la final en las 2 primeras ediciones. Y como premio a los países o a los equipos de los países finalistas se le da un cupo adicional y se metió el Managua FC y la segunda vez el Real Estelí. Pero regresamos a los 2 cupos, que es algo que creo yo que tendrá que cambiar. Porque al menos a nivel de liga, pues a nivel de ligas y de puntuación, hemos estado por encima de la liga salvadoreña. Entonces se viene la 4ª edición de la Copa Centroamericana con Real Estelí y el Cacique de Iriangén. El primero que va a debutar es el Cacique, el martes 28 en el Estadio Nacional contra el Plaza Amador de Panamá.
Y en la semana, en la primera jornada de competencia, descansa el Real Estelí. El Real Estelí entra en acción el martes 4 de agosto. Entra en acción el Real Estelí ante el Antigua de Guatemala. El Real Estelí arranca de visita. Ya arrancó de visita, me parece que en la última edición el Real Estelí, o en la segunda edición. En la segunda edición arrancó de visita también ahí mismo, en ese estadio, en el Pensativo, en Antigua, ante, en ese momento ante Municipal. Ahora lo va a hacer ante el equipo local. Buen equipo en Antigua. Ante un Real Estelí que no pasó del empate ante la UNAM Managua, 1-1 en la jornada número 1. La UNAM Managua es dirigido por Flavio da Silva. Pues también tuvo un planteamiento ahí bueno. Entonces, creo que atendiendo a la participación del cacique en Copa Centroamericana, hubo una modificación en el calendario para la jornada número 2. Por ejemplo, estoy viendo aquí que originalmente el cacique, su partido de la jornada 2 ante el Walter Ferretti, se va a reprogramar. Yo entiendo que el cacique se va a enfocar pues en el partido de Copa Centroamericana de la próxima semana. Hoy estamos a 23, y es la próxima semana, estamos hablando de 5 días. Y luego, y me parece bien pues que la liga apoya a nuestros equipos, ¿verdad? Siempre y cuando se pueda. Entonces el calendario 2, la jornada 2 del calendario de la apertura, queda de la siguiente manera: el sábado 25 el Cebaco recibe al San Marcos en el estadio Carlos Fonseca, 12 del mediodía. El Managua recibe a la RT Jalapa el sábado a las 3 de la tarde. Y el Real Estelí, que no va a jugar la primera semana de acción de la Copa Centroamericana, se mide al equipo de Matagalpa. Este partido va a ser en el Estadio Independencia a las 4 de la tarde. Hay tres partidos el sábado. Y lo vamos a recapitular. Cebaco San Marcos, sábado 25 de julio, Estadio Carlos Fonseca, 12 del mediodía. Managua FC recibe la RT Jalapa, sábado 25 de julio, Estadio Nacional, 3 de la tarde. Y Real Estelí ante el equipo de Matagalpa FC el sábado 25 de julio en el Estadio Independencia a las 4. El lunes 27, la selección U17 de Nicaragua va a tener un partido ante el Rancho Santana, estadio Chocorrón Buitrago, 1:30 de la tarde. Esto es el lunes 27. Y el partido entre Walter Ferretti y el cacique Dirian Gen será reprogramado. Ya nos dará noticias e información la gente de la liga. Vamos a saludar a Yader Mejía. Dice: saludos, Dios le bendiga, ¿cómo está? Siempre sobre la jugada, atentamente, Yader Mejía. Vamos a saludar también a Martín Hernández. Saludos, Yader, que estés bien. Hay una nota que les quería compartir ya sobre el premio de mejor jugador de la Copa del Mundo 2026, ¿verdad? Lionel Messi nombrado mejor jugador de acuerdo a la Federación Internacional de Historia y Estadísticas.
Y la nota dice lo siguiente: la Federación Internacional de Historia y Estadística del Fútbol se enorgullece en anunciar que Lionel Messi de Argentina ha sido nombrado el mejor jugador de acuerdo a la Federación Internacional de Historia y Estadística del Fútbol, el más alto honor individual otorgado por nuestra federación al desempeño excepcional del torneo. Esta distinción se determina por el índice de desempeño general de los criterios que tiene esta institución, una metodología rigurosa basada en datos que incorpora calificaciones ponderadas de partidos, goles, asistencias e impacto en fases eliminatorias durante toda la campaña de Copa Mundial de un jugador, después del análisis exhaustivo de cada desempeño registrado en la Copa Mundial 2026, el veredicto es inequívoco. Los números que respaldan este reconocimiento son extraordinarios por cualquier medida. Messi apareció en los 7 partidos de la campaña de Argentina, contribuyendo con 626 minutos de fútbol en el más alto nivel de competencia internacional. Estamos hablando que Messi jugó 3 prórrogas. Ante Cabo Verde, jugó la prórroga ante Suiza y jugó la prórroga también ante España en la final. En esas actuaciones registró 8 goles y 4 asistencias. Una participación directa en goles combinada de 12. Son las contribuciones de gol o las participaciones directas. Una cifra que moldeó el destino de Argentina en cada etapa crítica del torneo. Su calificación promedio de partido, y quiero decirles que esto es bien alto, 8.33, o sea, la máxima calificación es 10, y él en todos sus partidos promedió 8.33. Miren, con esto de las puntuaciones, les quiero decir que arriba de 7 ya es una buena puntuación, abajo de 7 ya no tanto, pero arriba de 7, 7.1, 7.4, 7.8, ya no digamos 8, ya no digamos 9, ya estamos hablando de puntuaciones altas. Entonces, su calificación promedio de partido de 8.33, quiero decir, en 7 partidos, no es producto de brillantez aislada. Es la marca de excelencia sostenida y decisiva mantenida desde la fase de grupos inicial hasta el silbato final de los partidos más trascendentales del torneo. Es precisamente esta consistencia bajo presión cuantificada a través del sistema de calificación ponderada de la Federación Internacional lo que separa a un receptor digno de los meramente destacados. El índice de desempeño de la Federación Internacional otorga particular peso al impacto en fases eliminatorias, reconociendo que la verdadera medida de la grandeza de un jugador en una Copa Mundial es su capacidad de elevar su juego cuando la eliminación es la consecuencia del fracaso. Las contribuciones de Messi en la fase de eliminatoria fueron integrales para la progresión de Argentina y su puntuación de índice agregado en todos los criterios ponderados se situó por encima.

0: del fútbol, Lionel Messi, 7 partidos, realmente jugó 7 como titular. El partido ante Jordania lo jugó como suplente. Entró los últimos 30 minutos, marcó 8 goles, repartió 4 asistencias, su calificación promedio fue de 8.33. Dice aquí que la Federación Internacional de Historia y Estadística del Fútbol ha honrado la excelencia en el fútbol mundial desde 1991, y este reconocimiento se erige como un testimonio de ese compromiso perdurable, registrar, medir y celebrar lo mejor que el fútbol produce. Ahí está, pues. Ahí está. Lo que pasa es que al final en una Copa del Mundo juegan otras cosas, definitivamente que sí. 7:05 minutos en la mañana, Alexander Leiva, el Barcelona hizo oficial el fichaje de Karim Adeyemi hasta el 2031. Y cuando regresemos, porque vamos a ir con nuestros anunciantes, vamos a compartirles el calendario que tendrá la Selección Nacional de Béisbol de Nicaragua en el torneo de pelota de los Juegos Centroamericanos y del Caribe, que ya se nos vienen, en República Dominicana. Vamos al cambio y regresamos.
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0: Estamos de regreso aquí en el programa Sobre la Jugada. Bueno, se viene el torneo de béisbol de la edición 25 de los Juegos Centroamericanos y del Caribe, Santo Domingo 2026. El torneo se jugará del 31 de julio al 7 de agosto, República Dominicana, con la participación de 8 selecciones divididas en 2 grupos. El grupo A tiene a República Dominicana, el anfitrión, a Cuba, Puerto Rico y Curazao. Este es un torneo

0: fuerte, siempre ha sido un torneo fuerte. Y en el grupo B está México, Panamá, Colombia y Nicaragua. Colombia y Nicaragua. El calendario de la selección de Nicaragua es el siguiente. Nicaragua debuta ante Colombia el 31 de julio a las 8 de la mañana, hora de Nicaragua. Se va a jugar en el Centro Olímpico Juan Pablo Duarte. Nicaragua sigue el 1 de agosto ante Panamá a las 8 de la mañana, también en el Centro Olímpico Juan Pablo Duarte. Y Nicaragua cierra su la fase de grupos, ¿no? Ante el equipo de México el 2 de agosto a las 8 de la mañana en el Centro Olímpico Juan Pablo Duarte. Por ahí leí, Alex, que los partidos van a ser de 7 innings. Tanto que hemos criticado el famoso formato nuestro aquí. Yo sé que en algunos torneos se utiliza, por ejemplo, en el último campeonato mundial U23, los partidos fueron a 7 innings. Bueno, fechas claves y formato. Bueno, el torneo se va a desarrollar del 31 al 7 de agosto. Nosotros jugamos de corrido, digo, la selección nuestra, ¿no? Nicaragua juega de corrido el 31 contra Colombia, el 1 de agosto contra el equipo de Panamá y el 2 contra México. El campeón de este torneo obtendrá un boleto directo al torneo de béisbol de la edición 20 de los Juegos Panamericanos que se van a desarrollar nuevamente en Lima 2027. Nicaragua tiene una medalla de bronce en Juegos Panamericanos. La última se consiguió en Lima. La consiguió Sandor Guido, derrotando en el partido por la medalla de bronce a Colombia, que nos había pegado una paliza. Pero en el partido por la medalla, Nicaragua se puso las pilas, despertó y consiguió la presea de bronce. Los encuentros se realizarán en territorio dominicano, incluyendo escenarios destacados como el Estadio Quisqueya, el Estadio Juan Marichal, el Estadio Juan Marichal. Bueno, este torneo difícil. Es verdad que probablemente no veamos a estas selecciones como las que vemos en el Clásico Mundial de Béisbol. Pero Dominicana tiene tanto talento, México tiene tanto talento. Tiene tanto talento que van a enviar a selecciones competitivas, ¿verdad? A propósito que ya está la lista de los muchachos nuestros que van a estar. Entonces, miren, el sistema de competencia del torneo de béisbol de los centroamericanos y del Caribe se jugará bajo el formato de todos contra todos. Bueno, es decir, dos grupos, ¿verdad? Están los grupos. Seguido por partidos por la medalla, donde los dos primeros lugares disputarán el oro y los puestos 3 y 4 el bronce. Los equipos ubicados en el primer y segundo lugar, al concluir esa fase, jugarán un partido extra por la medalla de oro y plata. Y los equipos ubicados en el tercer y cuarto lugar se enfrentarán en un duelo directo por la medalla de bronce. Bueno, ahí está. Ojalá y nos vaya bien. Ayer se produjo un incidente, ¿verdad? De esos que nadie... que nosotros no queremos que pase, y tiene que ver con un jugador del Walter Ferretti, Renato Puñet, que tuvo un accidente de moto el día de ayer. Gracias a Darby me mandó unas imágenes ahí, una fotografía, y después apareció pues el comunicado del Walter Ferretti. Dice: la Junta Directiva del Club Deportivo Walter Ferretti informa que nuestro jugador Renato Puñet sufrió un accidente de tránsito en la mañana, esto fue ayer, mientras se dirigía a su lugar de entrenamiento para incorporarse a la sesión programada con el equipo. Actualmente el jugador se encuentra siendo atendido en el hospital de la policía, donde recibió la atención y los cuidados de un equipo de profesionales de la salud. Su estado es reservado. El tema de las motocicletas, Alex, ¿verdad? Siempre hay un riesgo enorme con el tema de las motocicletas. Ya sea que tengas mucho cuidado, ya sea que no sé en qué condiciones se dio el accidente, pero creo que no lo menciona el comunicado, pero las fotografías que veo y que han estado dando la vuelta también ahí en redes sociales, pues vemos a Renato tendido en el suelo, impactado aparentemente por una ruta de buses, pues. Entonces tiene algunas laceraciones en su rodilla. Ojalá y no haya quebraduras y algo pues que vaya a alejar de las canchas a Renato Puñet de este torneo de apertura. Seguramente estará fuera por varios partidos. No sé el parte médico realmente de lo de Renato. Pues recibió su atención médica y ojalá se reponga. Está lo del Barcelona, que ha hecho oficial o ya presentó a Karim Adeyemi, tiene contrato hasta el 2031. Luego te contesto, Martín, porque hay chance todavía. Barcelona anunció el fichaje hasta el 30 de junio del 2031 del extremo del ex Borussia Dortmund, Karim Adeyemi, el internacional alemán, que ya hace 8 días que llegó a Barcelona para pasar la revisión médica y firmar un nuevo contrato con el club. Será presentado hoy jueves. Ya fue presentado Adeyemi. Adeyemi, de 24 años, es un extremo veloz que puede jugar por ambas bandas y ocasionalmente como delantero centro, y que llega con el aval de Hansi Flick, que lo conoce bien. Y es que el actual entrenador del conjunto azulgrana fue quien lo hizo debutar con 19 años con la selección absoluta de Alemania. Está de moda esto del número 19. El futbolista de padre nigeriano y de madre rumana ha pasado las últimas 4 temporadas en el Borussia Dortmund, que cobrará por el traspaso 22 millones de euros más otros 9 en variables. Ahora se reencontrará con Flick en el Barça, al que llega descansado después de que Julian Nagelsmann no lo convocara para disputar el Mundial de Estados Unidos, México y Canadá. Karim Adeyemi, que habitualmente juega a pierna cambiada como extremo derecho, debería ser a priori el recambio natural de Lamine Yamal en esa banda, y en principio ocupará en el plantel azulgrana el puesto que dejará vacante el joven extremo sueco Ronny Vardaghi, que se marchará cedido. La del punta germano es la segunda incorporación del Barcelona para la próxima temporada, después de la del extremo británico Anthony Gordon, que brilló en la recién finalizada Copa del Mundo con la selección inglesa. Sí, yo les decía que después de Bellingham y de Harry Kane fue el jugador inglés más destacado. La fecha límite para fichar, inscribir jugadores en la Liga de España en el mercado de verano de 2026 es el martes 1 de septiembre. Entonces sería agosto, estamos en julio, 23, agosto, septiembre. Entonces el martes 1 de septiembre a las 11:59. Esa es la fecha límite. Los futbolistas sin equipo que estén libres antes del cierre pueden ser fichados fuera de plazo bajo condiciones específicas. Ahí está, entonces lo de los fichajes en España. Saludos para Oscarín. Dice Buen día, Humper. Puyet abordaba un servicio InDrive. Ah, sí, porque veo a otra persona tirada ahí. Cuando fui impactado por un bus que se tiró la roja en las inmediaciones de la Embajada de Costa Rica. Ese lugar está bien movido, porque cambiaron la terminal de los buses estos que van para Carazo, que está ahí sobre la pista de los semáforos del Rigoberto. De los semáforos del Rigoberto, le das para el sur, buscando la rotonda universitaria. Entonces, de esos semáforos, como más o menos 300, 400 metros a la derecha, ahí está la terminal de los buses que estaban en ahí en la terminal, hombre, frente a la Universidad Casimiro Sotelo. Entonces hay mucho movimiento y también hay unos desvíos por ahí. Entonces creo que fue una ruta una 120, creo yo. Y hay que tener cuidado, pues, pero lamentable. Es que esto de los in-drive pickup, que son las motos, pues es la opción más favorable. Pero te expones. Qué pena por lo de Renato. Pues qué buena la información, Oscarín, pues, porque la verdad es que yo no sé. Ciertamente hay dos personas tiradas ahí, ¿ves? En el video que circuló en redes sociales, está el del muchacho, pues, que trabaja ofreciendo los servicios de InDrive pickup, y el pobre Renato tirado. Qué terrible, pues, esto. Definitivamente. Qué terrible. 7:21 minutos en la mañana. En Italia piden un técnico nacional frente a la opción de Pep Guardiola. El presidente de la entidad, hace algunos días, Paolo Maldini y su sucesor Leonardo se reunieron con Guardiola para valorar la posibilidad de que el técnico español asuma el cargo. El presidente de la entidad encargada de organizar el deporte en Italia, el Comité Olímpico Nacional Italiano, el CONI, Luciano Buonfiglio, pidió que el próximo seleccionador de fútbol sea un técnico nacional, en un momento en el que el nombre de Pep Guardiola irrumpió como una de las opciones para la Azzurra. Y puede que tengan razón. No quiero dar consejos a Giovanni Malagò, que ha empezado muy bien como nuevo presidente de la Federación Italiana de Fútbol. Lo único que le pido es que designe a un seleccionador italiano, afirmó Buonfiglio en una entrevista publicada este miércoles por el diario Corriere della Sera. Las declaraciones del máximo responsable del deporte italiano llegan después de que Malagò confirmara que la federación inició conversaciones con el ex entrenador del Barcelona, del Bayern Múnich y del Manchester City, con la posibilidad de que dirija la selección italiana, si bien la operación se presenta compleja. Preguntado por esa posibilidad, Buonfiglio defendió la apuesta por un técnico italiano al considerar que la gran mayoría de los entrenadores de la Serie A son italianos y destacó que son buenos profesionales y fruto de nuestra tradición. Eso es importante, ¿verdad? Porque hay mucha gente que está criticando la designación de Carletto Ancelotti como director técnico de Brasil. Es decir, un director técnico que tiene una manera de jugar, creo que eso ya no va a cambiar, que no destaca precisamente por ser un vanguardista del fútbol y de las tácticas y de los sistemas. Pues la gente en conclusión dice, Carletto Ancelotti no es un técnico ADN del fútbol brasileño. Quizás el fútbol brasileño tenga que regresar a sus orígenes, a sus raíces. Fútbol alegre. Ese fútbol con laterales carrileros. Fútbol de tener la pelota, de jugar bonito, de triangular. Que no muchas veces se gana en torneos con los formatos coperos. Entonces mucha gente ha dicho que la apuesta de Ancelotti por la selección de Brasil quizás no ha sido la más atinada. Solo el tiempo lo dirá. Porque a favor de Ancelotti, hay que decir que tuvo muy poco tiempo para preparar a esa selección de cara a la Copa del Mundo. Y lo mismo puede pasar con Guardiola, ¿verdad? Por ahí Guardiola va a querer jugar de una manera quizás que no tenga mucho que ver con la tradición del fútbol italiano. Así que el consejo que le da a la gente del CONI, el presidente de la federación, yo creo que es un consejo que es válido tomar. Honestamente que es válido tomar. Con esto de que el próximo mundial se va a jugar con 64 países, pues yo pienso que Italia va a regresar. Y va a regresar fuerte. Alemania va a volver a ser lo que era Alemania. Ahora con Jürgen Klopp. No sé si habla de que Zidane va a tomar a Francia. Se habla de que Zidane va a tomar a Francia. Y es importante, obviamente, conocer el sistema. El sistema y a los juveniles. Yo creo que esa es una de las claves de Luis de la Fuente, que venía trabajando con la U17, con la U19, con la U23, la U21, creo. Y entonces también tiene un conocimiento del sistema, de los jugadores. Y obviamente pues a España le va muy bien últimamente. No solamente son los campeones del mundo, pero la selección femenina también es la campeona del mundo, campeones olímpicos. Una selección que le va bastante, pero bastante bien. El presidente del CONI argumentó además su postura con una experiencia personal al frente de la Federación Italiana de Canoa Kayak, cuando apostó por un entrenador alemán. Era bueno, pero no se preocupó por conocer la mentalidad italiana. No ganamos nada y también se perdió todo el buen trabajo realizado anteriormente. Málaga declaró en un medio de comunicación, un programa sobre la actualidad deportiva, que la Federación Italiana estaría dispuesta a hacer una excepción presupuestaria en caso de que Guardiola se mostrara abierto a aceptar la propuesta como seleccionador. Si bien el técnico declaró en varias ocasiones su intención de alejarse de los banquillos, en este momento, cuando acaba de salir del club mancuniano, el máximo dirigente del fútbol federativo confirmó que entre los candidatos figuran también Roberto Mancini, último técnico que conquistó un título con la selección italiana al ganar la Eurocopa de 2020, celebrada en 2021, y Andrea Pirlo, aunque precisó que no son los únicos aspirantes al cargo. Durante el fin de semana pasado, el director técnico de la Federación Italiana, el legendario Paolo Maldini, y su asesor Leonardo se reunieron con Guardiola para valorar la posibilidad de que el técnico español asuma el cargo. Guardiola jugó en Italia, si no mal me recuerdo. ¿Saben a mí quién me parece mejor? Una mejor elección para director técnico de la selección italiana, Luis Enrique, que dirigió a la Roma también, me parece una mejor elección que Guardiola. Creo que daría con la tecla. No digo que Guardiola no sea un excelente director técnico, es de los mejores, es un director técnico top, pero no estoy tan seguro que vaya a funcionar. Yo creo, el tema con Guardiola es que es más sesudo, pero Luis Enrique es más práctico. Yo creo que le iría mejor a la selección de Italia con Luis Enrique que con Pep Guardiola. Sí, Guardiola jugó en el Brescia, temporada 2001-2002, 2002-2003, jugó también en la Roma, la temporada 2002-2003, y luego se fue a jugar a Qatar, al Al Ahly, y cerró su carrera en Dorados de Sinaloa, en el fútbol mexicano. Luis Enrique dirigió a la Roma. Sí, creo que le iría mejor. ¿Qué tal, Iván? ¿Cómo te va, hermano? ¿Cómo estás? Buenos días, hombre. Saludos para Iván Quesada. Saludos también para Scarlett. 7:29. Nos vamos ya, entonces, Alex. Nada más decirles que hoy es el sorteo de la Nations League de la CONCACAF. Hoy nuestra selección de fútbol va a conocer a sus rivales para la próxima edición de la Nations League, que es un torneo clasificatorio también para la Copa Oro y que va a poner a prueba al nuevo director técnico de la selección nacional, al nuevo director técnico de la selección nacional. Se cerró pues el ciclo con el fantasma Figueroa y ahora tenemos a un director técnico argentino, pues que se dice, Alex, se dice que de todos los directores técnicos que han venido en los últimos años, se llama Juan Cruz, argentino, es el que desde el punto de vista currículum y preparación es el que más armado está, Alex. Habrá que ver cómo le va en el terreno de juego en un proceso que va a tener bastante recambio generacional, bastante recambio generacional, y que obviamente después de que nuestro equipo estuvo en la fase final de las eliminatorias en el área de CONCACAF, pues se espera mucho, Alex, y más ahora que dicen que van a ser 64 equipos, que para CONCACAF hay 10, hay 8 cupos directos y 2 vía repechaje. Entonces ahí se nos abre también otra posibilidad. Mañana lo comentamos. Dios primero, Alex. Nos vamos entonces. Gracias por la atención prestada, Alex, el velocista Leyben Controles. Cariño de este servidor, Juan Perdín Martínez. 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Buenos días.
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2: Las 8:06.

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0: Buenos días. Ya estamos.
1: Ahí vienen los buenos días en camino.
0: Buenos días. Estoy dando los buenos días.
2: Gracias.
3: Qué bárbaro.
0: Morning.
1: Las dos cosas, morning y morning.
0: Las dos son buenas.
1: O sea que las dos las está llamando.
4: A los dos, así. Buenos días.
1: Buenos días, Noemí. Buenos días, Silvio.
0: ¿Cómo amaneces? Buen día.
1: Oye, hombre, si ya estás adentro, ¿qué estás tocando?
0: Entró.
5: A la puerta del vecino.
1: Esa puerta.
0: Ahí se levantan tarde en esa casa.
1: Sí, ahí no se levantan temprano,
0: ¿no? Venga como a las 11.
4: Bueno, dicen que el que se levanta tarde no entra en la prosperidad.
1: Es más, no, me te van a echar un balde de agua para estarlo levantando ahorita
4: en la madrugada. Ay, me voy.
1: Sí, veniste, mejor para este lado.
2: Gracias.
4: ¿Cómo amaneció esa gente bonita, preciosa? Unos amanecieron afanados, otros amanecieron renegando, otros amanecieron felices, otros amanecieron happy, otros amanecieron casados.
1: Otros venían felices, pero en el camino algo pasó y les amargó la vida. La verdad.
0: Unos amanecieron casados.
1: Otros amanecieron divorciados.
4: Otros amanecieron peleados.
0: ¿Cómo? Otros pupuseados.
1: Sí.
4: Hombre.
1: Pero la verdad es que hay diferentes maneras de iniciar.
4: Si sí, unos amanecieron con hambre.
0: ¿Cómo es el dicho? El que se acuesta con niños se amanece.
4: Cagado amanece. Otros amanecieron miados, otros amanecieron de goma, otros amanecieron con todas las ganas de trabajar, otros amanecieron con la hueva, la verdad que
0: otros
4: de todas maneras.
0: Amanecieron bien y otros no amanecieron tristemente.
4: Sí, otros amanecieron tristes, no amanecieron alegres, pero la verdad que para todos hay un Dios que siempre está ahí tratando de guiar hacia este gran rebaño.
1: Sí, así gran es, rebaño. Noemí.
4: Bueno, en nombre de todos los muchachos de Radio Nicaragua.
1: Pasa lista, Noemí, porque la jefa no tarda en escribir a decir que no pasaste lista.
4: Alexander Leiva.
0: Ahí está.
4: Él es Alexiño.
0: Ahí está Alexiño.
4: Silviño Gutiérrez, conocido como Tony Gutiérrez.
0: Por recente.
4: Y el I Love You My Baby aquí en la revista. Sí. Tony Gutiérrez ahí en TikTok. Silviño en Facebook. Chocho, hombre.
1: Tiene como varias personalidades.
4: Este maje, si es que anda.
1: Depende
4: por
1: del día, dice.
0: Depende del día.
1: Depende de la personalidad que ande.
4: Y depende de la plataforma.
0: Sí.
4: Y la Nayeli Carrera.
1: Presente.
4: La Noemicita Mayorga.
1: Presente.
4: Presente,
1: Noemí. Con todo, dígalo. Con la actitud. Presente. Así es.
4: Vive el Boran que pierda Argentina también.
1: Todavía seguís echándole sal a la herida, Noemí.
4: Mi hermana, me estoy poniendo todavía hielo. Creo que fue chicho el golpe que me dieron.
1: Te dieron duro entonces, ¿no?
4: Me dieron hasta por debajo de la lengua.
0: Tremendo coscorronazo.
4: Sí, hombre, pero todavía no lo supero. No lo supero, pero ya estoy como queriendo, ¿no?
1: Como que ya está en la aceptación del duelo.
4: Sí, ya estoy en la aceptación.
1: Esta es la aceptación del duelo, la Noemí.
5: Cucurella.
4: Ay.
1: El ego fanático de Cucurella.
4: Bueno, entonces nosotros por aquí estamos, sí. Siempre contentos, bendecidos, más que agradecidos con Dios porque nos da vida, nos da salud. Estamos pasando por montones de dificultades, pero estamos siempre confiando en el Todopoderoso. Y de verdad que Dios es bueno y para siempre son sus misericordias.
0: Bueno, hoy es jueves y mañana qué día es.
1: ¡Viernes!
0: Bueno. Así que
1: mañana es viernes y el cuerpo lo sabe.
4: Y la Noé también.
1: Es cierto.
4: Porque
1: la Noé
4: yo mañana
1: me lo sabe.
4: Tengo libre.
1: Sí.
5: Yes.
0: ¡Ay, Dios! ¿Y quién tiene libre?
3: ¡Qué barro!
4: Solo yo.
1: ¿Solo usted?
4: Solo yo.
0: Pero el lunes yo tendré.
1: Gracias.
4: Bueno, pero.
0: Si los lunes ni la gallina pone.
4: Es cierto, te sale happy.
0: Sí, hombre.
4: Bueno,
1: no importa. ¿Quién va a disfrutar de su día libre en el momento que le toque?
0: En el momento que le toque.
1: Que le corresponda.
4: Gracias. Bueno, pues la verdad que.
1: Disfruta mañana,
0: Noemí. Los que no van a descansar hoy, Noemí. La Asamblea Nacional.
4: En la Asamblea, porque van a sesionar.
0: Van a sesionar.
1: Nuestros brigadistas también del Ministerio de Salud, que siempre están activos, ellos no descansan, siempre activado, están constantes con la lucha antiepidémica, así que ya saben, si usted lo ven a los de Celestito en sábado, en domingo, ellos andan haciendo su trabajo y usted solo facilíteselo. Así permítele es. La entrada, permítele que se le brinde la charla permítale, educativa. Permítale. No sean odiosos, que los pobres ahí andan bajo el sol.
4: Odiosos e irresponsables.
0: En vez de darle un café, ¿verdad?
4: En vez de que quieren agüita, muchachos, quieren una. Quieren un fresquito.
1: Sí,
4: no, sino que le cierran la puerta y se esconden. Fíjate vos, pero que...
0: Ahí van las vacunas, ahí van las vacunas.
4: Ahí van las vacunas. No, eso no les des Coca-Cola, no, tampoco, ni cerveza.
1: No, cerveza no.
4: Bueno, muchachos, de verdad que sí, ábranle, hay bastante virus en todo el mundo.
1: Después uno hay ahí, cuando sí. Están en las unidades de salud, y cuando pasaban los brigadistas, sí. Te escondía.
4: Me escondía, híjole, aquí está reportándose la Silvita Elena.
1: ¿Ya vio?
4: Dice, no me habían informado de ese libre, libre, dice. ¿Qué problema es este?
0: ¿De qué cosa?
4: Dice, no me habían informado de ese día libre. ¿Qué pasó aquí? Dice.
2: ¡Qué bárbaro!
1: ¿Ves? Como las he mandado de vacaciones en la finca, ella no se ha percatado.
4: Sí, mi amor, porque nosotros
1: trabajamos domingo,
4: entonces nos van a dar un compensatorio.
1: Por domingo.
4: Pero antes de tratarnos, nos mandó, no estés triste. Recuerda que eres una ovejita de Dios. Ay, qué tierna. Buenos días, mis amores. Así me gusta. Bien aplicaditos que amanecieron hoy. Amanecimos bien aplicados.
1: Era para que no nos pasaran el llamado de atención. Sí, ahora nos anticipamos.
4: Gracias. Ahora estamos bien justificaditos, contentos, felices. Y bueno, ¿y qué? Ya hablamos demasiado. Vámonos, ¿qué?
0: Vamos a la música.
4: Sí, porque yo tengo hambre.
0: Bueno,
4: vamos tengo un hambre, pero ve, me puedo comer ahorita a quién.
1: Una vaca.
0: Suelta la Lexín antes que nos coma.
4: Sí, por favor.
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4: Las 8:33 minutos.

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1: Bueno, 8 de la mañana con 40 minutos, 8:40 en su radio revista En Línea. Y en materia de informaciones, Nicaragua reduce la mortalidad materna. Nicaragua continúa reduciendo la mortalidad materna. Al mes de julio hemos logrado una reducción del 33.3% de muertes maternas, pasando de 12 fallecimientos en 2025 a 8 en el presente año. Este avance es posible gracias a la fortaleza del modelo de salud familiar y comunitario, con el seguimiento permanente que brinda la red comunitaria, el trabajo conjunto de los equipos de salud y de las familias que garantizan acompañamiento a las mujeres desde el inicio del embarazo hasta el parto y puerperio, así como la capacitación continua del personal de salud y el acceso a servicios especializados en todo el país. Así es que con nuestros copresidentes, comandante Daniel Ortega Saavedra y la compañera Rosario Murillo, continuamos protegiendo la vida de las mujeres y seguimos reduciendo la mortalidad materna. Así es que avanzamos en materia de salud. En otra de las informaciones para esta mañana, Foro Nacional de Vigilancia de la Higiene del Agua. Realizamos el Foro Nacional sobre la Vigilancia de la Higiene del Agua y esto se hace para fortalecer las acciones que permitan el consumo de agua segura, la prevención de enfermedades y además de compartir experiencias de las buenas prácticas comunitarias en el cuidado del consumo del agua para el uso humano. Esta actividad, con más de 100 compañeros, compañeras entre epidemiólogos, higienistas y miembros de la red comunitaria. El foro se realiza hoy jueves 23 de julio en el Instituto Tecnológico de la Salud en Managua. Así es que nuestra victoria es la paz, siempre más allá, todos juntos, siempre más allá, todos juntos vamos adelante, todos sandinistas vamos adelante, siempre más allá es la consigna, siempre más allá es el mandato. Las 8 de la mañana con 42 minutos. En otra de las informaciones que está en el tapete en estos días es que las elecciones para que el pueblo nicaragüense decida cuándo y cómo se realizarán. Al hacer énfasis sobre esta entrevista, hizo una entrevista al doctor Gustavo Porra, presidente de la Asamblea Nacional de Nicaragua. La copresidenta de Nicaragua, Rosario Murillo, declaró que son elecciones para que el pueblo nicaragüense decida cuándo y cómo lo realizarán. Estaba viendo la entrevista del doctor Gustavo Porra, donde precisamente ratifica que no son elecciones las que se trabajan como propuesta de reforma a la Constitución para el diseño de las elecciones. No son elecciones al gusto de las potencias, son elecciones del pueblo, donde participan, coordinan las entidades correspondientes de nuestro pueblo, de nuestro Estado, para fortalecer nuestra democracia, decidiendo nosotros cuándo son y cómo se realizarán, expresó. Aseguró que las elecciones dirigidas por Estados Unidos, pues, no son de este tiempo, de luchas honrosas y de victoria. Los imperialistas con elecciones tratan de avasallarse e imponer su poder. No es imponer, aquí el doctor Gustavo Porra dijo, los imperialistas con las elecciones tratan de avasallar e imponer su poder sobre los puertos y sobre el pueblo. Y recordaba cuando vimos a un embajador norteamericano que hablaba como mexicano y además andaba repartiendo comida y gallina con los candidatos de ellos, de sus partidos, candidatos para procesos electorales, impuesto al gusto de ellos, al antojo de ellos. Así es que eso ya no se va a volver a suceder, eso ya no va a volver a pasar en Nicaragua, y por ello pues están trabajando en las reformas para elegir a las autoridades nacionales, las autoridades municipales, con los periodos que establezca el pueblo nicaragüense y con los candidatos y condiciones que establezcan. Aquí los que no son nicaragüenses no tienen que estar en un proceso como ese, según lo que sabemos. Además, solo nosotros, los que desde Nicaragua bendita y siempre libre, estamos trabajando para avanzar en la consolidación de nuestros derechos, nuestra soberanía y honor y gloria, comentó. El doctor Gustavo Porra recordaba que antes decían, si votas por el Frente Sandinista, vamos a continuar la guerra, por lo que la copresidenta del país explicó que así se hacían antes las elecciones, condicionadas, dirigidas, eran orientadas. Así que nosotros tenemos que trabajar para que se garantice la paz, la estabilidad, la seguridad y que podamos vivir de acuerdo a nuestra voluntad, que es soberana, concluyó la copresidenta del país. Bueno, 8 de la mañana con 44 minutos, 2267-3620, nuestro número en cabina, cabina central, 2267-3620, y también tenemos nuestro WhatsApp, que es el 7662-7952. Repetimos el WhatsApp, 7662-7952. 8 de la mañana, 45 minutos, vamos a un cambio, regresamos.
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0: Mire, lo tenemos que hacer otra
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2: Muchachos del Foro Nacional de Vigilancia de la Higiene del Agua.
3: No, esa tratamos de dejarse tu nota, nuevamente toca.
2: Ay, Silvio, ven, sí, es tu nombre.
4: Sí,
2: esa
4: es tuya, Noemí, a ver.
2: Chichi.
5: Ideana.
4: La verdad es que yo le puedo decir, Ideana, antes que inicie a leer la Noemí su nota. Ajá. Ustedes hablan con la Noemí y se ríen bastante. La verdad es que esta señora se está desperdiciando. No sé en qué momento piensa escribir su libro. Tiene buenas historias. ¿Cómo? Y sobre todo las nuevas generaciones aprenderían mucho. Pero vamos a tratar de convencerla.
2: Aprenderían a ser un solo.
4: Gracias. No, Noemí.
2: Gracias. Yo
4: no estés echándote lodo.
2: Ustedes me echan.
4: Yo te echo flores y vos ¡boom! Al lodo, ahí se tera.
2: Es que diría mi mamá, es que nació para chancho.
4: Pero sí,
5: ¿Cómo?
4: Vamos a tratar de convencer a la Noemí Mayorga para dejar un escrito de sus chocoaventuras.
2: Gracias. De mi chocoaventura. Gracias. Fascinante. Gracias. Pues miren, muchachos, realizaremos el Foro Nacional sobre la Vigilancia de la Higiene del Agua. ¿Para qué?
4: ¿Para cuá?
2: White. Pues para fortalecer las acciones que permiten el consumo de agua segura y la prevención de enfermedades. Además, se compartirán, chicos lindos, ¿no, experiencias de las buenas prácticas comunitarias en el cuidado del consumo de agua para uso humano, que se hace urgente en la actualidad, porque en el mundo
4: estamos quedándonos sin agua.
2: Así es que esta es una buena noticia sobre este Foro Nacional de Vigilancia de la Higiene del Agua. Y estaremos nosotros dando también más detalles sobre esto en el transcurso de la semana. En esta actividad participarán más de 100 compañeros y compañeras entre epidemiólogos, higienistas y miembros de la red comunitaria. El foro se realizará hoy jueves.
4: Hoy.
2: 23 de julio en el Instituto Tecnológico de la Salud en Managua. Nuestra victoria es la paz, siempre más allá. Todos juntos, siempre más allá. Todos juntos vamos adelante. Todos sandinistas vamos adelante. Siempre más allá en la consigna. Siempre más allá es el mandato.
4: Gracias. Gracias. 9:05 de la mañana. Nicaragua reduce la mortalidad materna. Nicaragua continúa reduciendo la mortalidad materna. Al mes de julio, saben, hemos logrado una reducción de 33.3% de muertes maternas, pasando a 12 solo. Así vamos avanzando, ¿no?
2: Vamos avanzando.
4: Y sobre todo con las actualizaciones de nuestros médicos siempre que están.

0: su bebé en accidente de moto en Potosí.
1: Ah, en Rivas.
0: Sí, no sé si la van a leer, pues yo tengo otra que dice que hayan sana y salva. Ajá. A una chica de Chichigalpa que había desaparecido, contactada por TikTok. Hayan sana y salva, menor de Chichigalpa.
2: TikTok.
0: ¡Qué bárbaro! Redes sociales, sin buen uso, sin supervisión. La menor Alexa Guadalupe Zelaya, de 13 añitos, quien había sido reportada como desaparecida por sus familiares en Chichigalpa, Chinandega, fue localizada sana y salva en Huigalpa, Chontales.
1: Y
0: andaba de Chinandega. Gracias. Chichigalpa, imagínate, de Chichigalpa hasta Huigalpa, Chontales.
2: A ver, seguimos.
0: Entonces, tras haber viajado decenas de kilómetros de su hogar para encontrarse con un desconocido, de acuerdo con los informes preliminares, la menor entabló contacto con un sujeto a través de la red social TikTok, plataforma mediante la cual concertó viaje que movilizó a sus familiares y a las autoridades.
2: ¿Y cómo hizo para viajar?
0: Me imagino que el hombre le dijo: aquí te pongo el pasaje. Venite,
3: ¿Cómo?
0: El caso vuelve a encender las alarmas sobre los graves peligros a los que están expuestas las niñas y los niños, los inocentes adolescentes en las plataformas digitales, porque sí, son adolescentes, porque adolecen de madurez, adolecen de mucho discernimiento.
2: Y sobre
0: por
2: todo
0: eso es que se les llama adolescentes, porque adolecen de la madurez que tenemos nosotros los adultos.
2: Gracias. Y sobre todo, Noemí, cuando este modus operandum de las redes sociales, siempre se aprovechan de que estos tipos, pues todos los niños tenemos en algún momento una herida de la infancia, y la venís cargando, y siempre como que vos sentís que te falta algo, entonces por ahí te normalmente
0: es
2: te
0: correcto, entran. Por ahí ellos saben tocar la parte más vulnerable de las niñas.
2: Pero hay que tener cuidado, porque también nosotros aquí hemos hecho el llamado en varias ocasiones, que porque vos le vas a dar chance a un niño de 13, 12, 11, 10 años a tener redes sociales. Sin que vos le estés supervisando qué es lo que ella está viendo, qué es lo que está viendo, con quién se está contactando. Porque, ok, pasa que cuando inició Facebook, todo el mundo quería tener los 5,000 amigos y aceptaba cualquier solicitud que le llegaba. Y
0: agarrabas todo, parecía pepena.
2: Todo por tener los 5,000 amigos, ¿verdad? Sí. Pero esos tiempos, ahora vos ves a niños que naciendo les hacen Facebook.
0: ¿Es cierto?
2: Sí.
0: Así es que donde los usuarios se pusieron las pilas, gracias a Dios, aprovecharon la vulnerabilidad, las niñas, ya sabemos pues que están expuestas, los adolescentes, como habíamos quedado, y los usuarios desconocidos, los depredadores digitales, aprovechan la vulnerabilidad y la falta de supervisión, como lo está diciendo la Nayeli, para captar a menores de edad. Hay montones de viejonazos y viejonazas tratando de hacer daños a los niños, a las niñas y a los adolescentes. Tras ser ubicada por las autoridades correspondientes en el departamento de Chontales, la adolescente quedó bajo resguardo de protección y emprendió retorno hacia Chichigalpa para reencontrarse con su familia. Ante este tipo de situaciones, especialistas y autoridades reiteran la importancia de que padres de familia mantengan un monitoreo constante, de manera permanente, sobre los contenidos y las interacciones de los menores en las redes sociales para prevenir situaciones como estas, pues que pongan en riesgo la integridad física y emocional. Hablo para usted.
3: Gracias.
1: Familióloga
0: Noemí Mayor.
1: Gracias. Una alerta, Noemí, para todas las familias, de que hay que vigilar qué ven nuestros hijos,
0: qué ven nuestras hijas, nuestros sobrinos y sobrinas.
1: Nuestros sobrinos, hasta sobrinas.
2: Lo que tengas cerca y que tengas que cuidar,
0: aunque no sean familiares tuyos.
1: Noemí, ya los niños de 5 años te descubrís a un teléfono
2: mejor que vos,
1: mejor que nosotros. Ah, no, yo te traigo el frigor. ¿Y qué es? ¿Cómo se hace eso? Vení, yo te enseño.
2: Sí.
1: Lo que vas viendo. ¿Qué?
2: Como que nacieron ya con el teléfono.
0: Sí, es cierto.
1: Fíjate que me dice una niña chiquita, la miro oyendo música en Spotify. No, una amiguita de ella en Spotify. Ajá. Y Randa, sin anuncios de nada. Digo, ¿y esa, Leo?
2: La premium.
1: Digo, te pago, Leo. La premium. Entonces, sí, pero yo la sé descargar, dice. Yo sé cómo es.
0: La sangre de Cristo, poder.
1: Que yo le hago uno, me dice.
2: ¿Y de cuántos años?
1: ¿Cómo? De 6 años.
2: Oh, por Dios, Noemí. Y nosotras, con tantos años que tenemos encima, no sabemos cómo es la premium si no pagamos.
1: ¡Qué barrio! Hombre, entonces, yo le hago uno, o sea.
0: tenemos un audio.
1: Y me dice, ¿tiene un correo? Me dice, yo le hago uno.
0: La sangre, linda.
2: ¿Qué va a hacer un niño de 6 años de un correo?

0: Bueno, el gran poder. Buenos días.
1: Buenos días, mis amores.
0: Buenos días.
1: Bendiciones para todos.
0: Amén.
1: Quiero en nombre de todo el pueblo de Nindirí expresar mis más sinceras condolencias a la familia de Brenda Baltodano. Y pues la verdad que todo el pueblo de Nindirí estamos consternados por ese suceso. Y todo el pueblo de Nindirí espera que las autoridades de verdad apliquen la pena máxima para este hombre que cometió ese asesinato, porque eso fue un asesinato con odio. La verdad que nunca habíamos visto eso aquí en Nindirí. Y pues toda la comunidad estamos consternados, dolidos por esa muerte. Y esperamos que las autoridades cumplan con la ley y le apliquen lo que se merece. Gracias.
0: Bueno, gracias. Sí, realmente no, la sociedad entera está pasando por momentos también así difíciles. Y también ha impactado porque
2: de la manera
0: que se dio
2: que
0: esto.
2: Se dio, o sea, aparte que todavía, aunque muchos solo leímos las noticias, teníamos la esperanza con que la librara y regresara a su hogar después de 10 días batallando ella, ¿verdad? Con tantas cosas que suceden cuando uno entra, pues ya sea al quirófano, ya sea a cuidados intensivos, a cualquier pues de las salas en el hospital. Ella hizo lo más que pudo, Dios mantuvo también. Hasta donde más pudo, pero si esa fue la decisión de Dios a llevarla, pues, y ahora está descansando, parte de los ángeles que Dios tiene, ahora solo queda pues aquí en la tierra, como dice Silvia Elena, esperar que las autoridades correspondientes hagan su trabajo. Van a ver de que va a llegar la justicia, solo sí. Hay que esperar. Porque todo es un proceso.
0: Sí, saber esperar. Yo sé que es difícil. A veces la espera se nos hace como eterna, pero es mejor esperar. Esperar tanto la justicia terrenal y se hará justicia. Se hará justicia y solo esperemos en Dios también, la justicia divina.
2: Y sobre todo, Noemí, pedirle a Dios que le dé fortaleza a todo el municipio de Nindirí, en especial a su familia, entendimiento y, por supuesto, le dé el consuelo que su alma ahorita necesita.
3: 10 días pasó batallando, sí. Doña Brenda Auxiliadora Baltodano, ¿verdad? Uh-huh. Que la cuchilló Rufino de Jesús Balitán Vivas.
0: Qué
3: está detenido. Pues está bien. Me imagino que este acto atroz tiene que, bueno, están pidiendo cadena perpetua por el tipo. Así es que justicia, tiene que haber justicia, ¿no, Emi? Lamentablemente ya una vida pues que no se va a reponer. Tristemente, pues como decían ayer, solo queda pues de nuestra parte, de nuestras condolencias, y que Dios le dé el debido, la fortaleza a la familia y al pueblo, porque el pueblo también se pone como se pone y ahí qué cosas están pasando. Tal vez nunca pasan cosas así exageradamente pues como esa. Uh-huh. Y de pronto un caso así,
0: sí.
3: Entonces la gente se pone como triste pues por ante la situación.
0: Bueno, nos vamos a hacer una pausa, ¿verdad?
3: Y así es.
0: Pausa en cuanto a las noticias, pero vamos con la música, lo más importante.
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0: Cena nos encanta.
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0: 9:36, 9:36.
1: Gracias.
0: Bueno,
2: gracias.
0: Hay muchas actividades.
3: Día estudiante. De hecho, hay muchas actividades a conmemorarse hoy, en este mes de julio, victorioso, lleno de fiesta. Y sí, estás en lo correcto, Silvio. Hoy es 23 de julio, Día del Estudiante. Felicidades, Noemí. Felicidades, gracias, Silvio. Felicidades, gracias. Ale. Felicidades a todos los estudiantes.
2: Gracias.
3: Y esto, pues, se celebra, o mejor dicho, se conmemora en honor a todos los estudiantes que ofrendaron su vida en la masacre estudiantil que se dio en la ciudad de León.
0: Esta no es de San José de las Mulas.
3: ¿Ah?
0: Porque está la universidad también haciendo una actividad especial, la Universidad San José de las Mulas, allá en Distrito 6. Entonces tienen una actividad hermosa hoy.
3: Sí, la verdad es que
0: están conmemorando ese hecho.
3: La verdad es que todo hoy, los colegios, los muchachos de primaria, secundaria, preescolar, universidades, todos están rindiendo homenaje a estos héroes que ofrendaron su vida para que todos nosotros tuviéramos una educación gratuita de calidad, y lo están haciendo de diferentes maneras. Hay unos que están haciendo actos culturales, otros pues están haciendo caminatas, otros conversatorios, reuniones, intercambio de conocimientos. La verdad, Noemí, es que la comunidad estudiantil está llena de actividades para conmemorar esta gran fecha. Felicidades a los estudiantes.
4: Felicidades a los estudiantes en su día, y una manera, gracias, también de honrar, gracias, a los, gracias, héroes y mártires en esta fecha es dar lo mejor de sí en las aulas de clase, en la universidad, en la escuela. Y esa es la mejor manera de honrar a nuestros héroes y mártires. Así que en esta fecha tan importante que se conmemora, pues como dijo Nayel y Silvio, con muchas actividades por todo el país, actos culturales, decíamos, caminatas en los colegios, en las universidades, y recordar ese 23 de julio de 1959, cuando los estudiantes de la Universidad Nacional en León protestaron de forma pacífica y la guardia del gobierno de los Somoza, de Anastasio Somoza, atacó a los jóvenes, y 4 estudiantes murieron en ese ataque: Sergio Saldaña, José Rubí, Eris Ramírez y Mauricio Martínez. Y en el año 1984 el país declaró esa fecha oficial como el Día Nacional del Estudiante Nicaragüense.
0: Así es.
4: Honor y gloria a nuestros héroes y mártires.
3: Nos mantenemos siempre en celebraciones de hoy, 23 de julio. Y sí, un día como hoy, pero de 1961, se fundó el Frente Sandinista de Liberación Nacional.
0: Así FSLN.
3: Es. FSLN, un 23 de julio de 1961, Noemí. Todavía no estaba.
4: ¿Qué año?
3: ¿No había nacido, no?
4: ¿Qué año?
3: ¿1961?
4: No, todavía no.
3: Todavía no.
4: Gracias. Me faltaba un poquito.
3: Me faltaba un poquito.
4: Sí, porque nací en el 68.
3: Pero ya venía.
4: Ya venía
3: cerca de mí. Bueno, Noemí, hoy también es una de esas festividades en las que estamos celebrando la fundación del Frente Sandinista de Liberación Nacional, Vanguardia del Pueblo, Noemí, y todo lo que hemos visto que se ha desarrollado a través de estos ideales de Sandino. Ahora al mando que tenemos, ¿verdad?, al frente de nuestro país, a los copresidentes, comandante Daniel Ortega, compañera Rosario Murillo, siempre llevando al frente todos los ideales de Sandino, teniéndolos presentes en la historia. Y lo vemos, Noemí, en la restitución de derechos. Silvio, ahora nosotros siempre dijimos, no solo es la campaña, la inauguración, los proyectos, la restitución de derechos para la familia es diario. Aquí no se necesita una fecha especial o ponerlo como campaña, porque todos los días se sigue avanzando en paz, en tranquilidad, en trabajo, por supuesto, y unidad familiar.
4: Bueno, muchísimas gracias.
1: Gracias.
0: Claro que sí. Bueno, ¿y a cuánto le gusta cocinar el arroz con chiltoma?
4: A todos,
0: ¿verdad? Qué saborcito que le da.
4: Que sí, arroz sin chiltoma no es arroz.
0: No, es feo, feyuco.
4: Horrible.
3: Sabor raro.
0: Sí.
3: Yo se la saco.
4: Es que uno se la saca.
3: Sí, uno la sofríe.
0: Pues sí, pero el ya cuando ya se coció.
4: Para que agarre el gustito.
0: Yo me la como. A mí me encanta.
4: Pues
0: sí,
4: gusta.
0: Me la como. Sí. Ahí
4: que
0: me la como el arrocito verdecita ahí. Ajá. ¿Sabes que cuando se hace como lastia no me gusta?
3: No, y que a veces
0: queda como que se la echan cuando ya como el arroz va a estar. Entonces hace como que se pone bonita ahí.
4: Sí, linda.
0: No, o sea, se pone barata.
4: No, se pone así como un crujientito,
0: sí, bonito, sí. Ahí,
3: ¿por qué me corres? ¿Por qué?
0: No quiere comer chiltoma.
3: No quiere chiltoma, dice Noemí hoy. No quiere chiltoma.
0: Ese Ron Ramón.
3: Qué aburrido que son vos.
0: Bueno, y así que la producción del chiltoma a julio de 2026 dice que el MAC, Ministerio Agropecuario, reporta una cosecha de 24.500 quintales de chiltoma para este mes de julio, que todavía no finaliza, volumen que garantiza la disponibilidad en los mercados nacionales. Porque a los mercados, no es mía, es una chiltoma fresquísima y hermosísima. La chiltoma es un cultivo hortícola de amplia presencia en la gastronomía nacional. Su producción, impulsada principalmente por pequeños y medianos agricultores, es una fuente importante de ingreso y sustento para las familias productoras. En los últimos años, la incorporación de nuevas prácticas de manejo agronómico pues ha permitido reducir la incidencia de plagas y enfermedades, favoreciendo así el abastecimiento continuo en los mercados internos de Nicaragua.
4: A esta hora, a las 9:42 minutos, Nicaragua, no sé si ya la leyeron, muchachos, que Nicaragua responde a República Dominicana con mensaje de soberanía. El gobierno de Nicaragua, a través del Ministerio de Relaciones Exteriores, dirigió un mensaje a la República Dominicana en el que reivindica la dignidad de los pueblos, el respeto entre estados y la memoria histórica compartida en luchas antiintervencionistas. La nota oficial titulada "Los sonidos del silencio, el barullo de la indignidad" recuerda que el pueblo dominicano sufrió dictaduras, invasiones e intervenciones imperiales, al tiempo que cuestiona la conducta de figuras instaladas en máximas instituciones. El documento señala que los pueblos no deben cargar con las actuaciones de determinadas autoridades y plantea que Nicaragua y República Dominicana vivieron experiencias históricas marcadas por agresiones e imposiciones externas. La Cancillería nicaragüense también evocó al héroe antiintervencionista dominicano Gregorio Urbano Gilbert, a quien recordó por haber recorrido junto al general Augusto C. Sandino caminos de dignidad. El mensaje cierra reiterando el principio de respeto al derecho ajeno como base de la paz, dirigido a los hermanos y hermanas dominicanos. Con esta comunicación, Nicaragua reafirma su posición de defensa de la soberanía, la memoria histórica y del respeto entre los pueblos latinoamericanos y caribeños. Las autoridades nicaragüenses continuarán expresando su postura diplomática frente a situaciones que consideren contrarias a la dignidad nacional y el principio de no injerencia.
0: Bueno,
3: gracias.
0: Como para ustedes,
4: Noemicita Mayorga, la grande.
0: La grande, la profesional.
3: Sí.
0: Bueno, y después que
4: la informé. Mira, sin la Noemí, esta radio no camina.
0: Está, bueno, ya está como la compañera, compañero, compañero del cuá. ¿Verdad? Sin la participación de la mujer,
4: no hay
0: revolución.
3: Y así es. Sin la Noemí, no hay radio en Nicaragua.
4: No hay radio. ¿Qué va a ser radio? No hay radio en este país.
3: No hay radio, ninguna.
4: Sí, yo soy bien humilde. Se me nota.
3: Le sale la humildad por los poros.
0: Que uno va caminando por la calle, pobrecito, y la gente se pregunta: ¿qué haría Radio Nicaragua sin Noemí?
4: Sí, hombre, fíjate.
3: Lo averiguaremos.
4: Lo averiguaremos.
3: Cuando se humile.
1: ¿Quién
3: era Noemí? ¿Quién era esa señora?
4: ¿Y quién es esa señora? No, y ahorita le preguntas a un chofer, chaval, lo que no. ¿Y quién es ella? No sé quién
1: me
4: es.
1: Me siento riquísima.
4: Sí, no, pero hay gente que se cree que ellos son los máster. Ellos creen que son sin la radio, y no solo en la radio. En los trabajos.
3: En todos los ámbitos. En las profesiones.
0: ¿O no han escuchado ustedes aquella expresión? Esa radio se oye por mí.
4: Sí, eso es lo que estábamos hablando, ¿sí?, con la Nayel y el inicio. ¿Verdad? Hay gente que tiene un ego tan alto, hombre, que dicen: esa radio no es nadie sin mí, por favor, y ni cuenta se da.
3: Y cuando te jubilaste,
4: no, la radio sí. No, hermana, si te corren.
3: Ah, bueno, también.
4: Si te corren a uno a los tres días, ya nadie, el oyente te olvidó.
0: Ya no te recuerdo.
4: Muchachito, gracias. En esta vida nadie es imprescindible, oyente, güey. Nadie.
3: Simona,
4: la mona pelona.
0: Hoy está mañana, ¿no?
4: Sí, hermano, por Dios.
3: Mejor hay que llevarse las cosas al suave.
4: No se crean.
0: ¿Qué no pasa este disco? Hoy el disco.
4: Vamos a ver.
0: Hoy este disco. A ver.
4: Échate ese que te anda ahí mortificado, mijo. Échatelo, a ver. Ponete de ladito.
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5: 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Son las
2: 9:45 minutos.

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3: Continuamos en línea, 10:05 de la mañana, 10:05, muchachos, ya va.
4: El tiempo rapidísimo.
3: Sí, no lo puedes creer, y nosotros también, ya son las 10:05 de la mañana, nos quedan solo 50 minutos.
4: Ah, no, 55. No está lloviendo.
3: No está lloviendo. Está el sol. Está soleado. Está soleado para que aprovechemos a sacar
4: nuestra ropa,
3: nuestra sábana,
5: nuestra desgracia.
3: Todo lo que no tengamos seco.
4: No es lo mismo, ¿verdad? Poder hacerlo con el aire, la ropa, que asolearla.
3: Con el aire se hiede.
4: Sí, no se seca bien.
3: Es lo que pasa y lo que sentís en los buses de Managua muy a las 6:30 de la mañana.
5: Me agarro dos.
3: Gracias. Para la gente que anda en el bus, por favor, tan siquiera bañémonos, porque eso es un atentado para la nariz de uno.
5: Sí, hombre, no sean desconsiderados.
3: Sí, por la nariz.
5: Báñense, échense desodorante, lávenselo a boca.
6: Ay, necesito calor de hombre.
3: Ay, mamá.
5: Todos los días le está saliendo todos los días se sale
4: con apazote.
5: Hay un montón de gente que está saliendo del closet. ¿Qué? Y nosotros

0: único niño que tenemos información para muchos de nuestros oyentes que estaban igual que nosotros, que no podíamos comer, no podíamos dormir, estábamos, miren, que parecíamos barco a la deriva, porque me decía la Noemí, Nayeli, ¿qué pasó con el Palo Lucio? Me dice Silvio, yo iba a ir este año al Palo Lucio con ustedes, muchachos. ¿Y ahora cómo vamos a hacer?
1: ¿A dónde iban a hacer?
2: Sí, es cierto, andaba todo el mundo, hombre, y el Palo Lucio, ¿dónde estará este año? ¿Dónde
0: hay otro que estaban diciendo, a mí me queda largo la vela del barco? Dice, pues eso no voy hasta allá.
2: No, hay mucha gente que dice, ¿dónde irán? ¿A dónde nos vamos a ir a encajar en el palo?
0: Sí.
2: Pero bueno, ya les tiene la buena noticia.
0: Ya les tengo la buena nueva. Ahora sí, la Noemí, Silvio, Alexander van a poder dormir tranquilo. Ajá. Recordemos que esta es una tradición que tiene 51 años de historia, ¿oyeron? Y no se va a mover, o sea, el Palo Lucio se queda en la rotonda Cristo Rey, pese pues a que sabemos que Managua está transformándose.
2: Ya voy a poder dormir.
0: Qué tranquila. Ustedes saben que Managua pues se está reconstruyendo, vamos a tener...
2: Se está poniendo
0: bellísima. Gracias. Y todos teníamos la duda de que, bueno, si está en construcción, ¿dónde va a ser el Palo Lucio? Pues nosotros le decimos que el Palo Lucio se queda allí en la casa de Chema Pelón.
2: ¡Viva Chema!
3: ¡Viva!
0: Exactamente, si ustedes quieren saber, frente a la vivienda.
4: ¿Quién causa tanta alegría?
1: No, esa es Navidad, esa es Navidad.
2: Ah, bueno, no.
1: Ahorita son las fiestas patronales.
0: Señora, espérese, que es en agosto.
4: ¿Quién causa tanta alegría?
0: No, espérese, que eso es en agosto.
2: Ah, bueno.
0: Bueno, miren, la decisión la tomaron pues en conjunto la familia de Chema Pelón, porque ya saben que esta es una tradición familiar. Uh-huh. Aparte, pues que una celebración que une a los Managua y a otros de otros departamentos que se vienen y están cerca. Entonces, ahí andaba Chema Pelón diciendo, hijo, ¿a dónde vamos a hacer el Palo Lucio? Mira, esto está en construcción. Y el hijo le decía, espérese, papá, yo ya tengo todo listo.
4: ¿Quién causa tanta alegría?
1: El pobre Chema ni comía, pues no, él, pensando
0: es
1: dónde.
0: Que él, es que él decía, ¿y ahora cómo yo voy a hacer para toda la gente que me visita? Hijo, ¿a dónde lo vamos a hacer? Y él dijo, espérese, papá, espérese, yo voy a resolver. Y ahí lo anduvieron, ¿Y iban a resolver.
2: ¿Y será que todavía esté razonando, ¿qué? Chema?
0: Sí, todavía, está no señor,
2: está, no
0: pero...
2: No está tan viejito.
0: Sí, no está tan viejito. Digo yo que todavía, pues...
2: Averiguame la edad de Chema, por el amor de Dios.
1: De Chema Pelón.
0: De Chema Pelón. Sí. Uh-huh. Entonces, miren, el hijo le dijo que sí, que él ya hizo todo, ¿verdad? Los estudios, pidió permiso, habló con la alcaldía de cómo estaba la situación. Y pues le dijeron, manténgalo ahí en la rotonda del Cristo Rey. Ustedes sigan haciendo su fiesta, porque recordemos que estos son puntos tradicionales de los managuas, que es súper reconocido. Y después dijo Chema Pelón, ya estoy feliz, ahora sí ya estoy listo para mi Palo Lucio, para todas las sorpresas que le tengo a ustedes. Y en los próximos días, Noemí, no sé si vos sos tan amiga de Chema Pelón, ¿verdad? No lo sé.
2: No sé. Entonces sabría la edad de él.
0: No sabe, no sos amiga.
2: Pero bueno, celebra este 31.
0: Dice Noemí que en los próximos días se va a iniciar con la colocación de los banderines y el acondicionamiento del área para los miles de los promesantes que llegan. Mi papá me preguntaba si iba a haber la celebración este año y yo le decía, ya tengo todo, solo estamos esperando el permiso para salir. Yo sabía que ya lo tenía, ya estábamos listos en un 80% y por la tarde, hoy por la tarde, comienzan a decorar, Noemí, ya empiezan a engrasar el palo, o sea, todo está listo. Hoy 23, por si te quieres ir a dar tu vuelta y contactar, vos también, Silvio, y ustedes me dicen si es cierto, si no me
2: entendieron. Ah, bueno, fíjate bien que Chema Pelón,
0: gracias,
2: el año pasado cumplió 50 años de acompañar a los managuas con el Palo Lucio.
0: Y 51.
2: Este sería 51.
1: De devoción, nada más, imagínate.
2: De devoción.
1: ¿Cuánto tendrá?
0: Miren, entre todas las celebraciones, ¿verdad? Y todas las actividades que él tiene prevista para este 31, tenemos que la familia Barahona prevé repartir 5.000 platillos de comida entre el 31 de julio y el 1 de agosto. Como novedad, este año ofrecerá por primera vez tamuga y masa de cazuela.
2: ¡Oh!
0: Además de los famosos pues nacatamales, para acercar a los capitalinos los platillos tradicionales de otros municipios del país. Ahí anduvieron, dicen los muchachos, invitando, ¿verdad? A las personas, a las que tienen estas tradiciones, que ya tienen el punto de la receta, y ahora lo están haciendo de esa manera, incluir más platillos a la repartición, pues. Además de la comida, quienes participen en el

0: intento de subir el famoso palo Lucio, ¿verdad? Ajá, ajá. Podrán ganar cocinas, televisores, licuadoras, abanicos y todo eso, ¿verdad? Donado por los patrocinadores que están con él. Noemí, aproximadamente Chema Pelón tiene 81 años. Ah. Aproximadamente por allá, por ahí anda. 81, 82.
1: ¡Qué bárbaro!
2: Pues está bien.
0: Sí, 59, entonces tenía como, 20 cuando inició con la tradición. 81 sí, sí. años.
2: Ah, bueno, tiene casi la edad de mi madre. Mi mamá está bien lúcida.
0: Así es, ¿viste? Entonces ahí anda. Para los que quieran un poquito de historia, la tradición del palo Lucio nació hace 51 años como una promesa de Chema Pelón, quien pidió a Santo Domingo de Guzmán la recuperación de su hija Francis Elizabeth luego de que naciera pues con un derrame cerebral. Él la puso en las oraciones de Santo Domingo, se le cumplió el milagro y desde ese entonces él está con esta tradición que ya este año cumple 51 años.
3: Bueno. Así es.
2: Qué bien.
3: Y gracias. Es granadino, como sabía Barahona. Es de granadino, pero toda su devoción, su fe, la ha hecho en Managua.
2: Ah, qué bien. Sí. Así muchas es. Gracias, muchachos.
0: Ahora sí, vas a dormir.
2: Ya, ahora ya, sí, ya estoy más tranquila.
0: ¿Vas a dormir? ¿Vas a ir para
2: ahora
0: Lucio?
2: Voy a poder dormir tranquila, ya voy a comer porque había dejado de comer.
0: Sí. Bueno, pues.
2: Nos vamos.
4: ¡Viva Santo Domingo, el patrón de Managua!
2: ¡Ahí está Lisímaco!
0: Este es otro de los puntos.
4: ¡Buenos días, Noemí!
2: ¡Buenos días! Clase
0: vocero. Noemí, la familia Lisímaco es otra referencia, ¿verdad? Ya para veo. Las celebraciones de los Managuas.
2: Ya tienen como cuántos días no bañarse para la...
3: Ya no se están bañando
0: los hijos. Yo creo que ya no se están bañando desde los últimos 15 días de julio.
3: La
0: ¿no?
3: chicha de las siete quebradas.
2: Sí, hombre, hay de aquel que se arte.
1: ¡Qué barrio!
0: Se enamora.
4: ¡Viva Santo Domingo!
2: ¡Ay, hasta que me duele la garganta, chico! 10 de la mañana, 14 minutos.
0: ¡Nos vamos a la música!
2: ¡Nos vamos a la música! ¡Y regresamos!
3: ¡Regresamos!
2: ¡Buenos días!
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1: Bueno, 10 de la mañana, 32 minutos. ¿Cómo están? ¿Cómo la pasan? 10:32.
2: Aquí, felices de la vida. Ajá. Así es. De hecho, a ustedes no les ha pasado. Ajá. A ustedes no les ha pasado así como que en la vida real. Uh-huh. ¿Verdad? Ya dejando hipocresito
1: de a la gente. De verdecito.
2: De veras, no les ha pasado que, por ejemplo, uno dice, en debido momento, en determinado momento de nuestra vida, a veces algo nos cayó mal.
3: Sí.
2: Y entonces uno dice, la sangre de Cristo, me quiero ir a tirar un pedito, pero no hay un inodoro cerca ni nada. Y hay una reunión, entonces vos decís, ay, me voy a salir para disimular, y comenzás a te salir disimuladamente, decís, ya vengo. Y vas a hacer como que vas a hablar por teléfono, qué sé yo, y miras a todos lados y que no hay gente.
3: Y en ese momento evacuas.
2: Entonces te tiras el pedito y de repente llega alguien. ¿Qué pasó, Noel? ¿Por qué te saliste?
1: ¿Por qué te saliste? Yo también me salí porque eso está aburrido.
3: Y tal vez uno ya anda buscando cómo sacar
2: todo caso. Ay, Dios mío, me ha pasado
1: y lo fundía, pobre.
2: Y me ha pasado muchas veces. A veces me salgo y hago como que me estoy limpiando el zapato.
1: Así, ni más ni menos.
2: Siempre me salgo, pues, ¿verdad? A ver, lo importante es salirse. Porque
3: en algunos momentos sí lo hacen, no es que cada salida que hace va a eso.
2: Ah, sí, porque tampoco me van a andar siguiendo ahora, porque cada vez que me miran a mí allá afuera,
3: creen que es que está haciendo. Creen que
2: ando, no, y a veces me gusta porque me gusta ir a agarrar el sol o porque está muy helado aquí. Pero sí, normalmente me pasa que digo yo, ay, no puedo.
3: Cuando bebes leche, ¿no?
2: Como cuando bebo leche o cuando comes algo que es los frijoles.
3: Ah, sí,
2: que te llenan de cólico. Entonces dice, bueno, ay, como que ando ahí, como que un pedito, me salgo. Pero justo cuando acaba de salir,
3: llega alguien.
2: No, es mira que. Y fue pusica, digo yo. Ay, qué mal.
3: Pero al menos, Noemí, tenés todavía conciencia por la nariz de los demás.
2: Ah, sí, me encanta salirme porque.
3: Porque hay unos que solo lo dejan ir y no importa, sí, no que, que el prójimo del lado de
2: gracias. Ustedes. Gracias. Y se lo esté tragando todo. Ahí en los buses dicen que pasa a cada rato.
4: ¡Qué bárbaro!
3: ¡Es horrible!
2: Y la otra vez yo andaba pagando, me voy con Roberto a pagar la luz y me dice, a vos te pasan más rápido, ¿qué va a hacer, hermana, por Dios? Ahí estaba yo haciendo, igual, sentada, haciendo fila como cualquiera, digo, y lo voy a decir, fue en la FICE. Y no hay como preferencia, no. Ahí estábamos todos y de repente siento una tupalera a pedo, mira, ve, pero qué pedo más horrible, y la que estaba a la par mía era una señora. Y yo la quedo viendo.
1: ¿Era un pedo de señora?
2: No, era una señora igual que yo, o sea, un poquito mayor, ¿verdad? Ajá. Pero no le hace, hombre, tenía sus piernas buenas y
3: no,
2: todo.
3: No, y hay unos, Noemí, no sé si a ustedes le ha pasado que tal vez está en la fila de cualquier lugar, pues, comprando lo que sea. Y es tan pestífero que como agua podrida, no sé.
2: Uy, sí, entonces son, yo digo, bueno, gracias. A todo el mundo le ha pasado.
3: Sí, porque como dice Chue, mejor afuera que adentro.
2: Es correcto, pero es mejor salirse y no tirárselo o dejárselo a un compañero. Pase en los colegios, pase en el banco.
3: Más los chavos que sean broma de eso a veces. Gracias. Todos esos juegos, los chavos que se tiran los pedos en la cara.
2: Es verdad.
3: Los chavos que a veces sacan unos juegos.
2: En mi casa, no, pero ese juego del pedo es viejo.
3: Sí, no, pero lo que le digo ahora, los chavos, como ellos lo están descubriendo.
2: Porque eso me acuerdo que nosotros venía Ever y me decía, no es, mira que se me es verdad que ando descosido el pantalón y atrás enseñá y pras me lo dejaba ahí. No, y mi papá le decía, cuando yo le ponía queja porque yo estaba llorando por el pedo, entonces mi papá lo dejaba castigado y le decía, no, mira Ever, uno puede ser pobre, pero sos bien jayán, bien grosero, y no vas a comer hoy. Por un pedo no lo dejaban comer, pero eran.
3: No, pero es que a veces los hermanos se pasan.
2: No, los hermanos varones son groseros con las mujeres.
3: Sí, no, eso es cierto, porque me acuerdo que nos poníamos a jugar. Y entre ellos mismos, los varones, pues yo tengo tres hermanos varones, y los mirabas tranquilos jugando. Y de la nada, bobía, ya no juego, no sé qué. ¿Y qué era que pasaba? Que uno se tiraba un pedo y lo encerraba en la sábana.
2: Es cierto, sí, es verdad. Es verdad. Bueno, son casos y cosas que pasan.
3: Ay, Dios mío.
2: Son momentos pedunos.
3: Son nuestros momentos pedunos.
2: Bueno, aquí tenemos ya una nota. una inteligencia artificial al mayor servicio de toda la humanidad. Uh-huh. Tenemos por acá del 17 al 20 de julio se celebró en Shanghái, China, la Conferencia Mundial de Inteligencia Artificial, IA, y la reunión de alto nivel sobre gobernanza global de la IA en 2026. Representantes oficiales de más de un centenar de países y organizaciones internacionales, junto con expertos de los sectores académico, científico e industrial, sostuvieron amplios intercambios sobre el desarrollo y la gobernanza global de la IA con el propósito de fortalecer la cooperación y construcción de un futuro compartido. El presidente chino Xi Jinping asistió a la ceremonia de inauguración y pronunció una intervención principal. Durante la conferencia se emitió la declaración de la presidencia de la Conferencia Mundial de IA y la reunión de alto nivel sobre gobernanza global de la IA 2026, y quedó oficialmente establecida la Organización Mundial para la Cooperación e Inteligencia Artificial. Un total de 29 países, entre ellos China y Nicaragua, se convirtieron en miembros fundadores, dado un paso importante hacia el perfeccionamiento de la gobernanza mundial de la IA. Bueno, pues ya tenemos esta información. Y a propósito de la IA, muchachos, a propósito de la IA, estoy viendo que la gente está marcando en las diferentes plataformas donde dice esta voz es mía, esto no es IA.
3: Y entonces, bueno,
2: me gusta eso. IA. Me gusta eso porque ya todo lo oís, las mismas canciones con IA y son las mismas tonalidades, vas todo igual. Si la misma voz que ocupan a un predicador.
1: Solo clonan las voces.
2: Sí, hombre, entonces se oye, ya no sentís nada al oír.
1: Una eminencia, cualquier persona, pues famoso.
2: Sí.
1: Ya rápido.
2: Entonces lo agarran y son las mismas cinco voces que yo veo en YouTube, miro en
3: TikTok. La famoso de como que te está narrando algo, sí, la hermano, que normalmente ocupa.
2: Ya eso ya nos tiene como
3: aburrido.
2: Que la agarran y se la ponen si alguien, a un médico, está diciendo, toma esto y esto. Toma,
1: hueco, que eso es bueno.
2: Sí, entonces lo que ahora están haciendo, esta voz es mía, no es IA. Está bonito.
3: Sí,
2: y está muy bonito porque realmente sentís más personalizado que te hable el médico y no que te le pongan una voz de la IA.
1: Pero bastante gente no de mí maneja de que
0: gracias, lo
1: que
0: IA y lo que gracias.
3: Sí, ahora ya sí.
2: Ya antes nadie, no, antes nos engañaban porque estábamos neófitos en eso.
3: Ya nadie se cree gracias, el cuento de que en Manguna no venden donas cuando le sacaron esa canción a Bad Bunny.
2: Es cierto.
3: ¿Se acuerdan? Que estaba apenas descubriéndola ahí en su totalidad. Y en Manguna no venden donas. Y el Bunny bien enojado.
2: Las 10 de la mañana con 40 minutos, muchachos. ¿Qué tienen ustedes por ahí?
1: Bueno, Embajada de Palestina recuerda visita del líder palestino Yasser Arafat a Nicaragua. La Embajada de Palestina en Managua recordó la visita del líder palestino Yasser Arafat al país centroamericano y resaltó los lazos de amistad entre Nicaragua y Palestina. En un día como hoy, dijo, un año después del triunfo de la Revolución Popular Sandinista, el líder palestino Yasser Arafat realizó una histórica visita a Nicaragua, marcando el inicio de las relaciones diplomáticas entre el Estado de Palestina y la República de Nicaragua. Desde entonces, Palestina y Nicaragua han mantenido una relación histórica basada en amistad, el respeto mutuo y la solidaridad, fortaleciendo los lazos que unen a ambos pueblos durante más de 4 décadas. Así que a 46 años de este acontecimiento se recuerda esta fecha como un momento significativo en la historia de las relaciones entre Palestina y Nicaragua.
2: 10 de la mañana, gracias. 41 minutos en este momento, informa Nayeli Carrera. Nayeli, la Nicaragua está.
3: ¿Dónde está la noticia? Bueno, muchachos, se nos acercan las fiestas agostinas de los Managua y tenemos el plan de actividades en celebración de nuestras fiestas tradicionales. Les quería comentar que para los que tienen pensado ir este fin de semana al mercado oriental, mejor pospónganlo para el otro fin de semana.
2: O vayan hoy.
3: O vayan antes del domingo, porque el domingo es la Rosa del Camino, que eso tiene que ver en el gancho de camino. O sea que todo eso, esa pasada va a estar difícil. Ajá, difícil. Para que ya sepan, o van el sábado, o van desde hoy, o lo posponen para la semana. Porque cuando hay actividades, aparte, un día normal, el Oriental se llena. Ahora imagínense con actividades para que los tengan en cuenta.
0: Gracias.
3: Para los que van a ir, ¿verdad? Tenemos que hoy es el lanzamiento de las fiestas tradicionales de Managua. Todos los comités van a estar ahí presentes. El sábado 25 es la elección de la reina de las fiestas tradicionales de Managua. También van a estar los comités tradicionalistas y los promesantes. Esto va a ser en la plazoleta Parque Las Piedrecitas a las 5 de la tarde, el sábado 25. El domingo 26, el tradicional Rosa del Camino, que era lo que les estaba diciendo, para que ustedes ahí valoren si van a ir al Oriental a hacer sus compras, porque esto es a partir de las 7 de la mañana. El viernes 31 de julio es misa y bajada de la imagen de Santo Domingo, esto en la iglesia de la Sierrita, a las 10 de la mañana. Revista cultural, seguido de la tradicional soltada de toros, para los que les gustan la verdad en todas estas cosas. Eso va a ser en el barrio San José Oriental, de las 2 de la tarde hasta el día siguiente.
2: Aquí solo tenemos un montatoro, que es Alexandre.
3: Tenemos el tradicional Palo Lucio, esto es a cargo de Chema Pelón, de
2: Alexander también.
3: Desde las 5 de la tarde hasta el día siguiente.
2: Que le gustan los deportes extremos.
3: La Vela del Barco, igual, ¿verdad? Desde las 5 de la tarde hasta la madrugada. El primero de agosto es la procesión de la imagen de Santo Domingo.
2: Pablo.
3: El recorrido, ustedes ya saben, Pablo por los barrios y calles de Managua, desde la Sierrita, los barrios orientales, desde las 6 de la mañana.
2: Chacón y Pablo.
3: También tenemos el desfile hípico. Ustedes saben, el famoso hípico. Ahora hay que ver con... Ah, bueno, les voy a decir, sale de la feria ganadera ubicada en el kilómetro 7.5 de la carretera Masaya, pasa por la rotonda Santo Domingo y la rotonda de la Centroamérica hasta llegar a la Plaza de las Victorias, en donde dobla a la izquierda hasta llegar al Parque de la Biblia. Esto pues de las 2:30 de la tarde hasta las 6.
2: Qué bueno.
3: Porque es el nuevo recorrido. Recordemos que ahora con la construcción hay que desviar.
2: Qué bueno.
3: Martes 4 de agosto, Noemí, tenemos la procesión de la imagen de Santo Domingo de Guzmán. Sale de la iglesia Santo Domingo de Managua, recorriendo los barrios orientales de las 6 de la mañana hasta las 5 de la tarde. Recorrido de la réplica de la imagen de Santo Domingo. También tenemos por los distritos 6 y 7 de Managua, a cargo del comité tradicionalista de los inditos, saliendo de la iglesia católica hasta la curva de Ciudad Belén, culminando con carreras de cintas y actividades culturales. También tenemos el domingo 9 de agosto, vuelve la celebración del Palo Lucio, la Vela del Barco y también igual revistas culturales. El 10 de agosto, la procesión de la imagen de Santo Domingo de Guzmán, recorriendo otra vez los barrios y las calles de Managua, desde los barrios orientales hasta su morada, que es la iglesia de la Sierrita en Managua, igual desde las 6 de la mañana hasta las 5 de la tarde. Y el martes 11 de agosto sería la subida de la imagen de Santo Domingo, el patrono de los managuas, en la iglesia de Santo Domingo en la Sierrita. Y correcto, así terminamos el recorrido de nuestros 10 días de fiestas patronales.
2: Ah, bueno, a descansar Chacón, pues, porque me vienen cansado con Pablo, Alexander, Julio Leiva, también. Que
3: ¿la vamos a mandar?
2: Es que siempre va con Chacón y Pablito. Mandaremos a Silvio también, porque le gusta ir a la Vela del Barco. Y ahí estaremos en la montada de toro. Mandan siempre ese
3: Alexander.
2: Alexander Toruño, a la Nayeli. ¿Qué es lo que te mandamos
1: hoy?
2: Al Palo Lucio.
3: Al Palo Lucio.
2: La pobre Nayeli. Yo no, hermana, yo allá con haciendo la chicha de las 7
3: kilos. Ah, o vas y con encima.
2: Con encima, con ayudarle a endulzar.
3: Ah, bueno. Sí. Gracias. Es que no, que bueno, decir yo no. Es que creemos que no te vas a meter a la pelota.
2: A ver la cola, a ver cómo se lavan el sobaco. Tomás ahí.
3: Ah,
2: gracias.
3: Gracias.
2: A lavar el sobaco, al igualísima.
3: La mami también va a participar en la chicha, dice.
2: Sí, las 10:46, Roberto Carlos es hospitalizado de emergencia.
3: Híjole, de la cuajadita, Roberto Carlos.
2: Roberto Carlos de Brasil, el cantante brasileiro. Roberto Carlos fue hospitalizado para someterse a una cirugía de vesícula. Ay, eso es cualquier cosa. Pero si a Noemí se le revienta algo, ahí nadie se da cuenta. Pero como es Roberto Carlos, una simple...
3: Sí, hay que hacerlo.
2: Bueno, hay que hacerlo. Pero
3: Noemí, ¿vas a seguirle haciendo propaganda a Julio o ya te aburriste?
2: Ah, sí, voy a seguir hoy, voy a retomar. Ahí tengo uno.
3: Se le había olvidado Julio.
2: Ah, es que ya con esto del mundial ya pasó a la historia.
3: No, era para comentarte que Julio Iglesias demandó a vicepresidenta española.
2: Sí. Este mayor no sé qué si tiene. ¿Será que anduvo con ella?
3: No sé, dice que por injurias y calumnias, Noemí.
2: Pero no va a ganar, eso no va a prosperar, Juli.
3: ¿Será?
2: No.
3: Ustedes saben que esto viene pues a raíz de las acusaciones sobre abusos sexuales, sí, y los delitos que posteriormente fueron archivados. Para los que querían saber si la demanda procedió, no. Lo archivaron y él ahora pues, ¿verdad? Que dice que el digno, que hirieron y su imagen. Y ustedes saben, ¿no? Cómo se pone.
2: Haciendo el drama, el maje.
3: Entonces se siente, dice, ultrajado y que iba a poner a todos los que hablaron mal de él en su lugar.
2: Hasta mía, voy.
3: Y eso es lo que está haciendo, ¿viste? Dice que nos va a mandar demandas.
0: Gracias.
3: Ay, ¿y ahora?
2: Pues yo lo voy a poner de patitas a la calle.
3: Sí, y ¿sabes qué es lo que quiere, Noemi?
2: Ajá, ¿qué quiere?
3: Él hizo su documento, ¿verdad? Ahí se puso a redactar. Y quiere que las declaraciones, ¿verdad? La funcionaria rectifique públicamente, Noemi. Ah. Rectifique que sus declaraciones hizo un daño y ocasionado su imagen. Y, ay, si es que, ¿será que no tiene reales porque quiere que lo indemnicen también?
2: Ah, pues ándate en la perra calle, hermano.
3: Sí, será.
2: Sí, debe estar en las maletas, en las Malvinas.
3: Y ya no haya como sacar dinero.
2: Pero también hay que saber, ¿quién sabe quién está, lo está asesorando? ¿Lo están asesorando mal?
3: Sí, porque hay.
2: Bueno, les cuento que Netflix estrenará serie basada en la vida de Rafael, del cantante Rafael español. Sí. Otra cosa, a ver qué más.
3: La Alejandra Guzmán.
2: Ajá. ¿Qué pasó?
3: Anuncia su regreso. Dice que puede durar 38 ¿quién? Más en el rock. Dice.
2: ¿En serio?
3: Sí.
2: Y es que todavía está viva.
3: Está viva todavía.
2: Sí, está viva porque tiene mi edad.
3: Después de la operación de cadera, dice que ahora se siente más joven.
2: Ay, no, se le va a fregar la otra Alejandra antes de loca.
3: Sí, la tenía ahí todo.
2: Voy, mire, hace poco la Madonna todavía.
3: Ah, participó en el mundial.
2: Mira, pues la viejita.
3: Y hizo historia porque llevó a Ronaldinho y a Ronaldo.
2: Ay, sí, llevó a mi Ronaldinho, yo lo vi.
3: Yo me imaginé que la Noemí, cuando estaba viendo ese medio tiempo, estaba brincando.
2: Yo sí, fíjate que no me importó nada cuando solamente al ver a mi Ronaldinho yo me sentí, ay, happy, porque yo quiero mucho a ese man. Gracias. Pues les cuento que Netflix estrenará serie basada en la vida del cantante Rafael. La producción llegará a la pantalla chica el próximo 9 de octubre para que estén pendientes aquellos que les gusta seguir a Rafael. Falleció Splash Johnson, el músico que dio vida al icónico sonido de la Pantera Rosa.
4: Gracias.
2: Pues ya pasó a mejor vida.
3: Si lo hubiéramos practicado, no nos sale.
2: Sí, la Shakira desata la locura al invitar a Tila a su show en Nueva York. Por otro lado, la hija menor de Brad Pitt decide quitarse legalmente el apellido de su papá.
3: Se lo van a hacer Jolie.
2: Sí, otra cosa, la Rosalía se disculpó con Argentina por compartir un post tras el mundial.
4: Gracias.
2: Y otra cosa que me había llamado la atención, lo de ya se me olvidó, fíjate que dije
3: lo de
2: la hija de Daddy Yankee, que encendió las alarmas por complicaciones en su
3: salud. Eso es lo que le quería comentar ahorita.
2: Ajá, dime.
3: La hija de Daddy Yankee, dejando a un lado pues el pleito que ellos andan, el papá y la mamá, ella el año pasado nos dio a conocer que estaba en la dulce espera de su primera bebé, porque es una niña. Sí. Ella está prevista, ¿verdad? Según lo que ella ha compartido a través de las redes sociales, que su bebé llegue al mundo en octubre. Eso era lo que se mantenía desde un inicio. Pero a raíz de hace unos días que encendió alarma fue porque ella fue diagnosticada con un problema. Ajá. No sé si tenía que ver, o sea, con el colon o con uno de los organismos tenía que ver.
2: De los órganos,
3: ¿verdad? Porque ahorita no me acuerdo. Ajá. Ella lo dio el nombre, pero en el video, pero la verdad es que estaba muy técnico y se me hizo difícil que se me quedara en el cerebro. Entonces tiene una complicación con algo del órgano, de uno de los órganos. Entonces esto le dificulta a ella poder darle la bienvenida a su hija de manera natural. Y por eso ella va a ser intervenida antes del tiempo, Noemi. Pero dijo que no, pues no era tan, pues que no, que oraran más que todo por ella, por su bebé, para que llegaran bien al mundo y que todo este proceso saliera de la mejor manera. A lo que ha llamado más la atención, Noemi, es que a Darian no se le ha visto en nada. celebro baby shower, celebro revelación de sexo, y en ninguno se le ha visto la cara a Daddy Yankee. Muchos dicen que ella se inclinó al bando de su mamá, otros dicen que sí lo ha hecho, pero que no está en las cámaras.
2: Bueno,
3: pero la realidad de las cosas, solo ellos lo saben.
2: Y que olviden las diferencias cuando viene un nuevo miembro de la familia. Más cuando es el papá y la mamá. ¿Verdad? Creo que esto afecta muchísimo también a
3: aparte que ella también le afectó de la manera en cómo se dieron las cosas bastante. Uh-huh. Entonces, pero bueno, en fin, al final de todo eso, solo ellos saben cómo están llevando su relación de familia. Al final no dejan de ser familia, no deja de ser la mamá de tu hijo ni el papá de tu hijo. Ahí ya depende qué es lo que vos escoges para ellos y lo vas a tener que ver de por vida.
2: Así es, así que arreglen sus asuntos, muchachos. La familia debe estar unida, a pesar de todo, somos diferentes. Sí, tenés que podar como se podan los árboles, lo que
3: en algunas ocasiones,
2: por ejemplo, que te está haciendo daño, la persona que está haciendo daño a la familia, no puede estar cenando con vos, no puede estar con vos, porque más bien nos vamos a enfermar todito.
3: Sí.
2: Así que mejor separadito muchas veces, apartadito, porque hay hermanos muy tóxicos, dañinos, nocivos.
3: Primos
2: que son dañinos, tías.
3: A veces son los papás también que hacen daño.
2: Que hacen
3: pero
2: mucho
3: no, sí, como es tu papá y tu mamá, vos no podés.
2: Pues sí, ahí déjelo que se encargue el Señor de ellos, sí. Pero nosotros no. 10:53 después que nosotras las chachalacas del dial hablamos y el pobre Silvio solo se quedó viendo.
1: Del dial.
3: Es que no, le estaba informándose.
2: Es cierto,
3: ¿verdad? ¿Vos sabías eso?
2: Saludamos a nuestras amigas que no se reportaron hoy, solo la jefa, porque es nuestra jefa.
3: Gracias.
2: La Silvia Elena, pero no se reportó. ¿Quién?
3: La Bertita,
2: nada que ver. Julito tampoco.
1: Araceli.
2: Araceli, nuestro amigo de la isla de Ometepe.
3: Ricardito.
2: Nuestro amigo del residencial de acá.
3: Robertito.
2: Nuestro amigo el Chele en Alga Pecosa tampoco se ha reportado. La Rosita Elena. La Rosita Elena, no sé.
3: ¿Cómo que se llama?
2: La Rosita Elena, sí. Dávila.
3: También. El que nos prometió que ya había comprado teléfono nuevo y que nos iba a escuchar todos los días.
2: ¡Ah, Jorge Corea!
3: Y que nos iba a estar escribiendo.
2: Yo no sé qué le pasó a Jorge. También saludamos a la Fátima.
3: A Vicente.
2: A Vicente Ulloa. Realmente,
1: ¿no será que no se agacha, Jorge?
2: Yo no sé. ¡Agachate, Jorge! ¡Nos vamos! ¡Nos sentimos! ¡Hasta el
3: próximo!
2: Yo hasta el próximo lunes porque mañana no vengo.
3: Gracias,
2: se queda el changarro queda con Silvio, con la Nayeli.
0: Y no quiero nada de papeleos del asunto.
2: Ya nos vamos. Bye.
1: Vamos.
2: Hasta mañana. Buenos días. Conduzcan con cuidado.
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1: 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Las 11 en punto. 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
1: 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Las 11, 31 minutos. 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
1: Las 11:37 minutos.
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9: Las 11:59 minutos.

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0: Las 12, 17 minutos.
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1: Bueno, por aquí estamos ya. ¿Qué tal, amigos oyentes? ¿Qué tal, afición deportiva de todo el país? Ya con ustedes de nueva cuenta. Hoy estamos a día jueves. Día jueves, 23 de julio de 2026. Preparados para esta nueva audición deportiva aquí en Radio Nicaragua. La emisora beisbolera, futbolera y deportiva. 90.5 FM, 620 AM y www.radionicaragua.com.ri a través de nuestra página web. Nayeli Cabrera en el control máster, le saluda Ángel Ricardo Carvalho junto a Gerald Javier Dávila Rivas. Ya nos preparamos para la información deportiva, por supuesto, correspondiente al día de hoy. Correspondiente al día de hoy. Y bueno, ayer, que parecía que se iba a complicar en realidad la mayor parte de los partidos, de las programaciones en el campeonato Germán Pomares Ordóñez, al menos la que se vio alterada y sigue, digo, no alterada, sino afectada, es la palabra correcta, y sigue afectada, es la serie de el equipo de Río San Juan y Nueva Segovia. Y es uno de los partidos que en realidad están interesando mucho. Están interesando mucho por Nueva Segovia, no por Río San Juan. Río San Juan está eliminado, no hay nada que hacer. Pero Nueva Segovia matemáticamente tiene pues las posibilidades ahí. Por tanto, el peso de la serie pues es importante. El peso de la serie es importante. Para mencionarles parte de lo que se vivió el día de ayer. Ayer 22 de julio, el equipo de Las Minas, el primer juego lo perdió. Este juego lo dimos en caliente porque estábamos a la hora del programa cuando se estaba realizando este juego. Partido que quedó 8 carreras a 7. En 7 episodios ganó el equipo de Salida Central. Sin embargo, el equipo de Las Minas del Caribe ripostaron en el segundo compromiso y ganaron también ajustadamente. Ajustadamente 3 carreras a 2, el equipo de Las Minas, de los Mineros del Caribe. Ve, entonces es una división de honores, También dividió honores el equipo de Matagalpa y el equipo de Estelí. A primera hora fue superado 7-0 el equipo de los indígenas de Matagalpa con mejor explosividad en este compromiso. Y en el segundo juego el equipo de Estelí ganó 2-0 a los indígenas de Matagalpa, de tal manera que también se logró una división de honores. Por supuesto, para estar ahí. Para darles detalles, en el juego que gana el equipo de de los Mineros del Caribe, el día de ayer, a los Gigantes de Celaya Central, en la doble programación, una división de honores. Sin embargo, para el día de hoy, que iba a continuar esta batalla, para el día de hoy que iba a continuar esta batalla, por supuesto, tenemos que el equipo de Las Minas, ¿no?, de la mano de Tito Martínez, derrotó a los Gigantes de Celaya Central con score de 5-0. Al propinar esta blanqueada de 5-0 a Celaya Central, obviamente aseguran de esta manera el puesto número 13 y la localía en su juego de comodín. Como les mencioné, Tito Martínez tuvo su revancha ante la ofensiva de los Gigantes de Celaya Central. Se apuntó la victoria con 5 innings de solamente par de imparables. Logró propinar, meter el brazo a fondo y clavar 7 ponches. El zurdo Tito Martínez. Entonces, ayer lo que vimos fue prácticamente pues ese deseo por continuar en la contienda del campeonato nacional comandante Germán Pomares Ordóñez. Campeonato nacional comandante Germán Pomares Ordóñez. Hay otro compromiso, otro de los compromisos que se realiza. Recordemos que fue el primero que lo gana el equipo de los Mineros con Tito Martínez en la loma. Está por disputarse el segundo juego, ya está en la parte alta del segundo episodio, para que finalmente los Mineros del Caribe y los Gigantes de Celaya Central pues completen la serie a 4 desafíos del campeonato Germán Pomares Ordóñez, del campeonato nacional comandante Germán Pomares Ordóñez. Para hoy también estaba también el juego del equipo de Nueva Segovia y Río San Juan. Río San Juan como equipo de casa, pero es difícil, la lluvia está imposibilitando, la lluvia está interfiriendo de manera directa hasta el punto que no se pueden realizar estos partidos que le sirven a Nueva Segovia. A Nueva Segovia y sus pretensiones también por escalar a puestos de comodines y ver así si logra el equipo de Nueva Segovia también seguir en la contienda. Algo que se pueda hacer con relación a lo que Gerald Javier mencionaba el día de ayer, con las responsabilidades que hay. Recuerden que para el viernes 31 de este mes, también la selección va a tener su primer compromiso en República Dominicana en los Juegos Centroamericanos y del Caribe. Ya está asignado el pitcher Danilo Bermúdez, así lo dio a conocer Sandor Guido. Vamos a tener detalles de eso también más adelante en el transcurso del programa. Pero ¿por qué no la comisión en vista que, porque hay que tomar en cuenta ciertas cosas, Gerald Javier? A veces el hecho de ser un equipo local obviamente tiende a favorecer al equipo, es una manera también de premiar a los aficionados, pero cuando sí hay algo en juego, ¿ya? Porque si esperan a que el agua permita, la naturaleza, la madre naturaleza, que no se rige por nada ni por nadie, entonces va a ser muy difícil. Esta serie, esta programación, no sé si sería de alguna manera, habría posibilidad de analizar moverla a otro departamento donde se pueda ir al Dávila.
2: Eso es lo que van a hacer, pero el detalle es que lo van a hacer hasta que el daño ya está hecho. Ya, como diría la canción del frente, tátate mi hermano. ¿Cómo es la canción del frente? Tan tan tan, que es bueno, tan tan tan, mi hermano. Eso estoy ahorita con esta gente que dirigen este béisbol, hermano, pero ni en la Liga Mayor lo dirigen así el béisbol aquí. Chacha, a ver, poneme esa canción del frente vos, A ver, ¿cómo se llama esa canción, Pablo?
1: El cachimbo es mi hermano.
2: Ajá, ¿cómo se llama esa canción?
1: No se llama así.
2: No sé si se la sabe. ¿Cómo se llama la canción? En cachimbese, mi hermano. Póngamela.
1: Así se llama.
2: Sí, hombre. Póngamela.
1: Qué bárbaro.
2: Búsquela. Vamos a ponerla.
1: Entonces, ahí está la situación. Gerald Dávila, aquí, por ejemplo, 6 división de honor. Bueno, ya los Mineros del Caribe aseguraron el puesto 14, pues.
2: El puesto 13.
1: El puesto 3, no es el 14.
2: 13. ¿Ah? El 14 es el que está en disputa.
1: El puesto 3.
2: Ese es el que está en disputa.
1: Ahora,
2: puede haber hasta juego extra, imagínate.
1: Para que definan en realidad quién va a pelear el puesto 14.
2: Sí, de eso ya se trata.
1: Tanta cuestión. Si es un hecho que León y los Toros se van a enfrentar, ¿quién le va en ese partido, Gerald? Yo le voy a León.
2: Para mí llega en mejor momento el equipo de León.
1: Yo le voy a León.
2: Sí, ahí está.
1: Yo le voy al equipo de León.
2: Ya. Óigalo.
3: Y el pueblo se está irritando y empezando a encachimbar.
2: Óigalo.

0: Ahí está, ahí está, ahí está. Ahí es, ya viste.
1: Quedaste con ganas, oh, el fin de semana todo
0: sí,
1: esto.
0: Sí, hombre, con la bacanalidad que nos dimos el domingo sí. En la plaza, hermano. Nos quedamos con Rigio.
1: Tres días después, dice.
0: Sí, hombre, andamos con la resaca. El... Entonces, ¿por qué afecta esto? Esto no solamente afecta. No afecta solo a Río San Juan.
1: Pero es que Río San Juan, ¿qué le puede afectar?
0: Es lo que yo digo, pero hay gente que defendiendo que Río San Juan guarde en su casa, que esperen en San Carlos, pues, hasta que pase la lluvia, no pasa nada.
1: ¿Y qué le puede afectar a
0: Río San Juan? Dos viajes ha hecho Nueva Segovia y se están quejando porque han gastado en comida, en transporte, en hotel, en esto que el otro.
1: Sí, hombre,
0: dos viajes. Y ahora van a anunciar que se va a jugar en Tipitapa, me estaban diciendo, o en el Soberanía, que son las dos opciones que se están manejando.
1: Yo creo que va a ser Tipitapa la opción A.
0: Más cercana para los dos.
1: Exactamente, la opción A, pero sí, es lo correcto. Y aquí tampoco, para Nueva Segovia, esto no sería, Gerald Ávila, algo que le altere. Le puede alterar al equipo Home Club, pero repito, con mucho respeto para toda la gente de Río San Juan, para el fanático, que le va al equipo, pese a que en esta temporada hicieron un mal torneo. Yo creo que el peor de Río San Juan, en estas nuevas eras del Pomar. Yo creo que este es el peor torneo que ha hecho Río San Juan, Gerald Javier, simplemente con 6 victorias y 62 derrotas. Porque este atraso de alguna manera representa eso, pues, un atraso. Y a veces los equipos sufren, incluso Gerald Ávila, ¿cómo te diría? Cuando vos venís y frenás, recordemos lo que pasó en la temporada pasada, que ayer también lo mencionaba, Bob, que todo lo que se tuvo que esperar para que se iniciara la final, a veces eso de alguna manera también viene y desenfoca al pelotero, tanto tiempo sin actividad. Esperemos que eso no ocurra, pues. Pero hay que salir de este juego lo más rápido posible. Es lo mejor, más allá de la crítica, más allá de lo que pueda ver uno en redes sociales. Con este tipo de acción, que lo primero que van a decir es, se dice que esto no se cumple, pero no es que no se quiera cumplir, sino que por situaciones externas que no dependen de la Comisión Nicaragüense de Béisbol Superior, y no sé, se tiene que hacer, Gerald Ávila, se tiene que hacer. Esto es para que ya se hubiera hecho. A la primera que vos ves y tomás en cuenta cómo está el pronóstico de lluvia, cómo está todo la gente que está trabajando en esto, y en base a eso guiarte y saqué el comunicado como tal, como autoridad del béisbol, y listo. ¿Qué va a hacer aquí el equipo de Río San Juan? ¿Le va a meter dos juegos al equipo de Nueva Segovia? Ya sería el colmo también, pues, navegar tanto, hacer tanto alboroto, tanto parapeto, salir de las profundidades por irte a morir a un metro de la costa, pues son cosas que uno nunca las va a entender, pero hay de todo en nuestro béisbol, eso también hay que tenerlo muy claro.
0: Es lo que yo te digo, pero ¿qué es lo que va a provocar esto? Más de 20 días de atraso, no estoy exagerando, o sea, con lo que se ha atrasado, porque la primera
1: vuelta, 18.
0: La primera vuelta tuvo que haber terminado hace rato.
1: Sí, ya tuvo que haber terminado.
0: La lluvia. Ahora priorizaron que Río San Juan jugara en casa sus últimos 4 juegos. Un equipo que ya está eliminado. Un equipo. O sea, y Río San Juan no quiso ir a jugar a Ocotal. Está bien que no haya querido ir a jugar a Ocotal porque allí es la casa de Nueva Segovia. Pero hubiesen buscado una sede intermedia sabiendo que en San Carlos no ha dejado de llover todo este tiempo. Eso es lo que se tuvo que haber hecho. Sin embargo, no, ya el daño está hecho. Te lo digo porque mañana, no creo que jueguen mañana. Probablemente van a jugar hasta el sábado y domingo, fíjate. Río San Juan contra Nueva Segovia, van a jugar en Managua, es un hecho. Van a jugar en Managua. ¿Y qué es lo que va a pasar? Van a jugar, León y los Toros sí van a jugar el sábado. Ahí se va a definir ya un clasificado, pero el que pierde ese juego va a tener que esperar. Porque imagínate, va a jugar toda su serie completa, Nueva Segovia. Viene Nueva Segovia, le gana, supongamos que Nueva Segovia le gana los 4 juegos a Río San Juan y clasifica. Nueva Segovia no puede jugar el lunes por el cansancio que significa haber jugado sábado y domingo. Vamos a saludar al colega Dilson Montenegro, ¿viste? Vamos a saludar a Dilson. Estábamos platicando con él hace poco, estuvimos por ahí. Dilson de la Crónica Deportiva también, aunque ahora también está en el ejército.
1: Tiene ya algunos años trabajando en el ejército Dilson Montenegro. Tuvo mucho tiempo con con Estéreo. ¿Y cómo es que se llama la emisora?
0: Yes, Estéreo 10, ¿no?
1: Estéreo 10.
0: Sí.
1: Yo creo que con el canal también. Creo.
0: Sí, ¿no? Sí, ahí andaba. Sí,
1: pero es una gran persona, Dilson Montenegro. Pues muchas veces lo hemos encontrado incluso en el estadio cuando tiene actividad el equipo de la Maquinaria Roja. Y es un gran chavalo. Pues saludos, Dilson.
0: Sí, entonces ahí está el detalle. ¿Qué es lo que significa? La selección ya es confirmado que va a viajar el martes. Va a viajar el martes. ¿Qué te digo con esto? Nueva Segovia gana sus 4 juegos sábado y domingo, vamos a suponer. O Nueva Segovia queda empatado en ese puesto 14 con Celaya Central. Tendría que haber un juego extra para eso. Entonces, no hay tiempo ya para que se juegue ese partido entre el que gane el juego, el 13 y el 14, el ganador de ese juego contra el perdedor del juego Toros León. No hay tiempo ya, porque no vas a jugar León o los Toros, no van a jugar, por ejemplo, los Toros no van a jugar sin Sandy Bermúdez ni Cristian Sandoval. Partido para definir clasificación.
1: Sí, ayer lo decíamos.
0: León tampoco lo va a hacer.
1: Sin, son dos elementos importantes, Gerald Dávila.
0: Así es, sin Brandon Leitón, León no lo va a hacer. Entonces, ¿qué es lo que significa esto? Va a haber una demora, van a tener que esperar que venga la selección, jugar ese partido, ¿verdad? Para definir.
1: Y después no van a jugar, eso, no van a jugar aunque la comisión así lo indique.
0: Es que no.
1: Porque una cosa es que los equipos en realidad también intervengan.
0: Vos es decís, que no, vos va, pones, no van a jugar.
1: Vos te pones de acuerdo como equipo.
0: Si el calendario llegó hasta ahí es por culpa de la comisión, no por culpa de los equipos.
1: Vos te pones de acuerdo como equipo, pues, directiva y directiva. O de triangular los dos. Los dos hacen peso.
0: Hubieran venido a jugar y la todos esos partidos a Managua.
1: Y la comisión viene y de alguna manera la rinconaja a la comisión. Pero si es solo un equipo. ¿Y por qué ha pasado? Pues no en instancias como esta, tan importante de clasificación, pero sí en series importantes. Pues cuando la comisión quiere, te pone a jugar, aunque vos vengas y
0: le digas. ¿Por qué no puso a jugar a Río San Juan
1: no tengo y a mis jugadores va a poner a los otros? Pues, y te pone a jugar, o jugado, te sanciono, jugado, jugáis.
0: ¿Por qué punto, no lo hizo con Río San Juan? Punto, voy a preguntar
1: y
0: yo.
1: No, eso, y yo no soy de la comisión.
0: Por eso te digo. ¿Por qué no lo hizo? ¿Va a obligar a los otros y a Río San Juan no lo.
1: Pues ya lo ha hecho.
0: No lo obligó a ir a jugar a una sede neutra.
1: Pues ya lo ha hecho.
0: Al que ibas a obligar a jugar era Río San Juan.
1: ¿Cuántas veces la comisión ha obligado aquí a equipo a jugar?
0: No, pero sin gente no. ¿Mm? Bueno, a lo único fue a Masaya con los tiempos del COVID, que estaba sin algunos jugadores.
1: Bueno, ya mencionaste uno.
0: Porque Masaya se bajó los pantalones.
1: Por lo mismo.
0: El único equipo.
1: No, aquí le dijeron jugado, porque ha sancionado.
0: Pero Nueva Segovia se lo dijeron también, a Jinotega se lo dijeron también y no quiso. ¿Y dónde lo sancionaron a Jinotega? Y fue en esa misma fecha. Jinotega dijo, no juego, ya está, no juego. Y no vino. Nada, pero a Masaya sí lo hicieron jugar.
1: Ahí está el detalle.
0: Ya. Entonces, ahorita, al que tenías que haber obligado a jugar era Río San Juan en una sede neutral. Para que termine, ¿en qué afecta a Río San Juan que lo barran, sinceramente? ¿En qué le afecta que vayan a jugar fuera de San Carlos? No le afecta en nada.
1: Absolutamente nada.
0: Ellos estaban encaprichados, que tenían que van a jugar en casa su última serie. Y lo que estás haciendo allí es afectar el desarrollo del torneo. Ahora, con ese desfase que hay, este torneo te va a terminar chocando con el Campeonato Mundial U23. Yo no estoy exagerando. Si la segunda vuelta la están para 2 meses, la están el sistema de competencia ahora. ¿Qué vas a hacer con eso? Tenés que asumirla. Y ahora agregaron cuartos de final para este año. No creo que no hayan previsto todo eso con la lluvia. Ya habían cancelado una vez ahí en San Carlos. Sabían que había pronóstico de lluvia para esta
1: así
0: semana.
1: Así es.
0: Y programan juegos. Si es que para un campeonato olímpico, para medalla olímpica, Para medalla olímpica de Usain Bolt, Y ahora el daño ya está hecho. ¿Qué es lo que van a hacer? Venirse a jugar a Managua, no les queda de otra, o a donde quieran, que no esté lloviendo, sí. Eso es lo que les queda. Pero igual, les repito, el daño ya está hecho. Vamos a revisar, ¿ya viste el comunicado de la comisión? Hay un comunicado de la comisión de béisbol ahí. Dice por ahí, se pospone en San Carlos la programación entre Nueva Segovia y Río San Juan.
1: Pues sí.
0: En la próxima hora, la comisión anunciará la sede y fecha donde se deberá disputar esta serie. Va a anunciar, no dice que mañana, ¿oíste? Mañana viernes 24.
1: Pero tiene que ser lo más rápido posible. Esto tiene que estar definido ya, y era el Dabel, en unas 2 horas, hombre. Pues sí es cierto. Pues claro. ¿Va a llamar a un gran comité? No, ya de tomar la decisión.
0: Dice, a las 7 de la mañana ya sabían, ya estuvieran llegando a jugar para jugar, dice. ¿Cuándo inicia la segunda vuelta? Dios sabrá. Dios sabrá.
1: No estén preguntando eso, que agarra cólera uno porque no tiene la fecha exacta. Pues no hemos definido en realidad comodines y partido calendario comodines.
0: Pues si no han ni terminado la primera vuelta, hermano.
1: Qué barbaridad, man.
0: No han terminado la primera vuelta estos campeones. Toca esperar, ¿y qué vamos a hacer? Aquí vamos a terminar en noviembre, no hay falla. Tenemos tiempo. Tenemos tiempo de sobra para terminar hasta noviembre.
1: Nunca se ha visto que Gerald Dávila, una profesional, inicie con un Pomares todavía no finalizado.
0: No, pero cuidado, oye, pero el Mundial U23. ¿Sabes qué? La profesional va a arrancar en diciembre.
1: Sí, eso. Fíjate que aún con eso, ya sé. Fíjate que yo no recuerdo una profesional que haya arrancado en diciembre, en los últimos años.
0: No ha ocurrido. Y va a ser más corto. ¿Por qué? Porque están priorizando a la selección. Entonces yo digo, priorizaron a la selección y al béisbol en general con esto de que no apuraron a Río San Juan jugar en una sede neutral. No lo están priorizando. ¿Qué es lo que van a tener que hacer? Tomar una decisión con la segunda vuelta. Y no estoy exagerando. Mira que te lo estoy diciendo ahorita, 23 de julio. Cuidado, y la segunda vuelta la hacen a dos grupos como se ha venido jugando el formato en años anteriores. No te asustes, oíste.
1: Y después el round robin corto y listo.
0: El round a semifinales capaz directo como se venía jugando. ¿Por qué? Porque no les va a quedar tiempo. La segunda vuelta la extendieron más este año. O sea, un solo grupo con los dos equipos. ¿Quién sabe, te digo? ¿Quién sabe? ¿Quién sabe? Sinceramente te lo digo. Si van a mantener ese formato. Honestamente, con los atrasos que hay, con la lluvia y todo el cuento. Ya, esta es la segunda semana que están esperando jugar esos juegos de Río San Juan, vos.
1: Sí, es la segunda semana ya.
0: ¡Qué bárbaro!
1: Estamos de cara, pues, al fin de semana. Y bueno, lo que va a trazar es eso. Ojalá pues que también en el partido de los Toros y el equipo de los Leones no haya ninguna interrupción pues climática. Que ya está definido el sábado, Gerald Dávila. Esta serie
0: una inicia. De la tarde.
1: Esta serie inicia en Chontal.
0: En Juigal, pues un juego.
1: Un juego, pues, perdón, el juego. Es uno está acostumbrado a la serie. Pues, sí, se nos metieron serie, Gerald Dávila. ¿Por cuánto tiempo? Nos han metido serie de cuatro juegos.
0: Pero va a haber
1: serie,
0: domingo. No es.
1: Estamos ya casqueados.
0: Para mí van a jugar sábado y domingo, ¿viste? Los juegos de Nueva Segovia y Río San Juan.
1: Sí.
0: Para mí lo van a traer a Tipitapo o al Soberaní.
1: Sí.
0: Sí. Yo pienso que así van a hacer. No van a jugar el lunes, obviamente. Y puede haber más atraso, te repito, incluso si hay juego extra entre Celaya. Revisemos el standing, no me va a dar pereza. Tenemos 5 minutos antes de la pausa. Vamos a revisar el standing de posiciones, cómo está ahorita.
1: Hasta las 10 está carazo, vos sabes. Chontale el
0: León, ya, Minero, quita Caribe. Quita las minas. Pensá en el 14, en el puesto 14.
1: Bueno, 14 Caribe Norte. Y pues Caribe Norte en el puesto 14 junto a Nigatega, Ginotega, Celaya Central y Nueva Segovia, donde está prácticamente el.
0: Por eso,
1: el
0: pero pegón. Ya Ginotega ya terminó calendario. Sí. Es decir, Ginotega está esperando el milagro de que Río San Juan barra.
1: Exactamente.
0: Para Nueva jugar Segovia. Juego extra con Caribe Norte.
1: Con Caribe Norte.
0: Imagínate, pues. Pero vamos a ver que aquí mi está lento mi internet hoy.
1: Sí, entonces
0: bueno, el standing
1: es que por eso te lo digo, por eso el peso de la serie y obviamente la importancia y lo que le beneficia a Nueva Segovia. Pues.
0: Mira, Celaya tiene un juego.
1: Aquí, por ejemplo, lo que puede hacer el equipo de Río San Juan con este torneo paupérrimo que tuvo, esa es la palabra.
0: ¿Cómo va el último juego en Celaya? Es que
1: si hace una división de honores, hay una división de honores, Gerald Javier, el equipo de Nueva Segovia, igual lograría superar a Celaya Central, pero coincidir con Ginotega.
0: Pero mira, es lo que te digo, mira.
1: En una división de honor.
0: ¿Cómo va el último juego ahorita? Primero pensemos en Celaya Central. ¿Cómo va el último juego ahorita?
1: El último juego ahorita lo está ganando Celaya Central 3-1.
0: Si Celaya, en el tercer episodio. Si Celaya gana ese juego, empata a Ginotega y a Caribe Norte. Un triple empate en el puesto 14.
1: Sí.
0: Sin tomar en cuenta lo que pase entre Nueva Segovia y Río San Juan. Correcto. Para que te deje una idea. Por ejemplo, si hay una división de honores entre Nueva Segovia y Río San Juan.
1: Se queda Nueva Segovia.
0: Cuatro equipos empatados en ese puesto.
1: 14. No se queda Nueva Segovia con eso.
0: Nueva Segovia tiene 29-43.
1: Y haría tiene 31.
0: 31-45.
1: Ahí entonces, ahí estaría el pegón.
0: Cuádruple empate en ese puesto 14.
1: Dos juegos extras más.
0: ¿Qué es lo que tendría que hacer la comisión de béisbol? Tres juegos, porque se enfrentarían dos.
1: Dos para que mueran dos y después para el que va a pasar.
0: Sí.
1: Qué belleza. Para el comodín. Y que, no, es que es una locura.
0: Eso del invento de comodín, de que tengan 14 equipos chance, para sí, mí se los está comiendo.
1: Para mí se los está comiendo también. Fíjate que en 12 está perfecto, Gerald Dávila. En 12 está perfecto. Ya pues, que ahí murá. Que tu tabla te indique en los 12 y listo.
0: ¿Qué le conviene a la comisión? ¿Qué le conviene a la comisión? Que Nueva Segovia le saque los 4 juegos a Río San Juan. Y se acabó el jabón, nada.
1: Para que ya ahí las aspiraciones de los que están esperando con Rosario en mano, que les hagan el trabajo que no hicieron durante la temporada. Y fíjate vos, teniendo la esperanza en el equipo que tuvo el balance más nefasto en la historia de su franquicia, pues.
0: Sí. ¿Mm? Ahora,
1: qué locura es esto.
0: Los mineros, si pasa Nueva Segovia, queda 2-2, quedaron 2-2 ellos en la temporada regular.
1: Pero espérate, vos estás asumiendo que Celaya va a dividir honores. Bueno, ya los mineros le clavaron 2.
0: Por eso.
1: Ayer dividieron honores y hoy ganó Tito Martínez a primera hora, pero está ganando Celaya ya.
0: Es el último juego.
1: Sí, 3-1 está ya.
0: Si Celaya lo gana, empata a los 2 que te dije, Ginotega y a Caribe Norte. Si no lo gana, ahí murió ya
1: Celaya. Ahí sí hay que decir, y contundentemente, que Celaya está obligado a ganar este juego.
0: Sí, para tener opción.
1: Ahí sí luce, no como siempre, que cuando pierde un tiempo es un fracaso. Digo yo, qué bárbaro.
0: Y te estoy hablando que Celaya está en el puesto 17 ahorita, y si pierde ese juego va a quedar en el puesto 17. Por eso yo le decía, aquí con este formato, que este no es un formato competitivo, este es un formato complaciente, no es un formato competitivo, porque equipo con récord de negativo, del menos del 50%, tiene chance de clasificar. Y a mí eso no me parece competitivo.
1: Por eso te estoy diciendo, mira, ver en este tipo de situaciones al equipo de León, que es una franquicia de años que ha tenido en realidad una representación muy, muy, muy limpia. Obviamente quizás en los últimos 4 torneos, 5 torneos, pues ha venido se ha mostrado un decaimiento enorme. Pues,
0: puede haber juego extra para definir puesto 14.
1: Que los Toros de Chontales también, que han tenido repuntes importantes en la pelota de primera división, se tengan que ver en este tipo de situaciones penosas de estar allí. No, digo yo que no, honestamente no, pues. Pero así es el béisbol, ¿no? Las oportunidades son esas. Recordemos lo que hizo los Toros en la temporada pasada, que lograron llegar, entrar a los comodines, ganarlos, y después de eso se pusieron imparables. Pues ya era la, ¿entendés? Hasta llegar a una final. Pero
0: a los Minas, ese último juego a las Mineros ya ni fu ni fa.
1: Ya ni fu ni fa, correcto. Veamos, vamos a ver.
0: No, es que los mineros ya no los alcanza nadie en el puesto 3.
1: Ah, no, los mineros están ahí, pero pueden hacerle el daño, sí, al equipo de Celaya Central, pues, sí. Pueden hacerle el daño. No,
0: claro, están buscando cómo ganar el juego.
1: Si vos ganás el juego, es una victoria que en realidad te solidifica más a vos. Ya, sí. Sin embargo, ya no jugar con esa presión extra te permite estar ahí divirtiéndote, divirtiéndote y no pensando en realidad que tenés que hilar a la perfección. Sí. Pero eso, así toca. Los Gigantes ahí están. En asuntos competitivos, Gerald Dávila, tengo más confianza a Celaya Central jugando, ya formando parte de estos equipos del puesto 11-12. Por ahí está Ginotega, pero no vas a descartar decir al equipo de León y a los Toros. Allí uno de los dos.
0: Dos se quedan con los dos lugares, y va a ver, aunque pierda un juego.
1: Exactamente.
0: Y ese es todo el alboroto para trazar el torneo.
1: Ese es todo el alboroto. Para mí León y los Toros van a hacer lo que van a quedar ahí, pues, plantados en los puestos que están ahí pendientes, puesto 11 y puesto 12. Sí. Sí, pero para eso tienen que hacer todo este parapeto.
0: Totalmente.
1: Para eso tienen que hacer todo este parapeto.
0: Las 12
1: el primer con 47. Juego lo gana León. Ajá. Bueno, León se clasifica en el puesto 11.
0: Ajá.
1: Se matan aquellos.
0: Los Toros.
1: Y los Toros esperan y pam, pam, ganan los Toros y clasifican y se acabó esto.
0: Sí.
1: O sea, qué fácil. Yo no sé por qué se complican, Gerardo.
0: Es porque así quiere la Comisión de Béisbol. Formato complaciente. Vámonos a la pausa antes que me arreche. 12:47. Vamos a la pausa, hombre. Tranquilo. Relax. Como decía Cristiano. Vámonos a la pausa, ya volvemos.
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3: Bueno, ya estamos de regreso aquí en Sobre la Jugada con más información. Entonces, ayer el Javier, ahí el detalle, ¿cuál es la nueva adquisición del Barcelona, ayer el Javier?
4: Miren, ¿ah? Que es Karim Adeyemi, el nuevo jugador del Barça.
3: Exactamente, y fue presentado por Joan Laporte. ¿Qué número va a utilizar?
4: El jugador del...
3: Hasta el 231 es el contrato de este hombre, o ese es el número que usa.
4: A mí me llama la atención que hayan fichado a Karim Adeyemi, honestamente. Karim Adeyemi es un jugador rápido, que juega en las dos bandas, no tiene mucho gol, pero es un jugador que sí puede potenciar, me parece, el técnico Hansi Flick. Tiene talento, obviamente, es un jugador que es un velocista, podemos decir. Es un jugador rápido, un portento físico. Y es un cromo distinto, me parece, a lo que quiere el Barcelona. Va a ser competencia de Rafinha para mí. Yo creo que están previendo que Rafinha puede tener una temporada. Es que Rafinha se ha venido lesionando mucho también. Incluso la Copa Mundial solo jugó un par de partidos. Un partido ya no pudo. Entonces, el Barcelona se fortalece con la salida de Marcus Rashford también. El Barcelona, tengo entendido que pretende traer a Emery Laporte, defensor central de la selección de España, que está jugando con el Athletic de Bilbao. El Madrid en algún tiempo lo pretendió. Fíjate que es imposible, digo yo, para el español. A pesar que la región de Cataluña es independentista y todo ese asunto, pues sé que eso es lo que, como que hay un bloqueo siempre con el tema del Barcelona y en España y todo eso. Pero el Barcelona es un club más pro español que el propio Real Madrid, sinceramente. O sea, el Real Madrid no le gusta fichar jugadores españoles. Diría yo que no es el club, es el presidente, que cada vez está más, lamentablemente. Por ejemplo, Rodri, se habla de que Rodri quiere fichar para el Real Madrid, que Rodri está loco por fichar por el Real Madrid, pero el Madrid no quiere, porque hace 2 años el Madrid dejó de asistir a la gala del Balón de Oro, porque cree que le robaron el Balón de Oro a Vinicius en ese momento. Fíjate que en ese momento para mí sí se lo robaron a Vinicius. ¿Verdad? Si el fútbol fuera consecuente, Carballo, porque Rodri no es un jugador que haga goles, Rodri no es un jugador que te dé liderato de asistencia, porque su característica de fútbol es de equilibrio en un medio campo, ¿verdad? Le dieron ese Balón de Oro sin tomar en cuenta la estadística pura y dura, que es gol, asistencia y esas cosas, pero él te da otras cosas en el campo que no se ven reflejado en una estadística. Si fuese por eso, Rodri merece el Balón de Oro ahorita, el 2026 también. Pero no lo van a hacer, no se lo van a dar. Estaba leyendo por ahí que le dieron el mejor jugador del Mundial a Messi, de la Copa Mundial United 2026. Bueno, Messi hizo 8 goles, 4 asistencias, tuvo 12 participaciones de gol. Mbappé tuvo 10 goles, 4 participaciones de gol, 14. Tuvo incidencia en 14 goles Mbappé. Mbappé metió goles solo en semifinales, no metió goles Mbappé. Pero bueno, vamos a ver a quién le dan el Balón de Oro este año en el 2026. Y lo cierto que es un jugador que el Real Madrid necesita, Rodri. Jugador que el Madrid necesita. No creo que te lo dé tan caro el equipo del Manchester City. Ya anda en los 30 años. Sí, tuvo un problema de la rodilla. Eso se tiene que mencionar. Pero aún así, yo creo que es un jugador que el Madrid podría asumir. El detalle es que tanto se te ve erosionar el vestuario con Vinicius. ¿Qué se me hizo el teléfono? Se me cayó por ahí.
3: Ahí entonces, escuché que cayó algo.
4: Sí. Entonces, ¿qué vas a priorizar? ¿Que te puede mejorar el equipo Rodri o el ego de Vinicius?
3: No, tiene que ser el equipo, y ahora Javier.
4: Porque Rodri es un jugador
3: que estuviera yo ahí, necesita. Si estuviera yo ahí, pero el asunto es que en estos equipos así, no es una sorpresa que un jugador X Sí, porque no son todos los jugadores que cuentan con ese privilegio, pues, de venir y hacer berrinche, de estar allí, incluso que se les consulten que cómo te vas a sentir vos jugando con la adquisición de X y jugador. Sí. Eso a mí me parece un absurdo, pues, que vos como jugador, ¿O será que en las cláusulas de contrato Gerald Dávila este tipo de jugadores pongan eso?
4: No, para mi bienestar.
3: Para mi alegría, mi comodidad, consúltenme a quién van a traer para yo no verme afectado en mi imagen ni tener competencia en esto. ¿Será que hay ese tipo de cosas en estos contratos de estos jugadores profesionales en Europa?
4: Totalmente.
3: Es la pregunta que yo hago, porque vos como un equipo, como una empresa, porque esos son los equipos en Europa, son empresas que generan montañas de billetes. Vos venís y querés formular un buen equipo que te dé otra vez estabilidad, que te lleve nuevamente a los primeros puestos, y para eso tenés que hacer inversiones, tenés que poner a trabajar a tus asesores y que vean las debilidades que ha tenido el equipo, que hagan el recuento de cómo estaba el equipo, cómo jugaba antes el equipo, y ver en realidad qué se hace para mejorar, dónde están esas limitantes, que en el medio campo es una limitante seria la que tiene, pues, el Real Madrid actualmente.
4: Ahí no hay IQ.
3: Es una limitante muy seria la que tiene este equipo ahí. No sabes, podés recuperar el balón en atrás, venir jugando por llegar al medio campo y te perdés. Es como que traes un laberinto que no sabes para dónde agarrar. Pero bueno, así están ellos.
4: Y llama la atención en un equipo del nivel del Real Madrid, exacto, que no tenga un centrocampista que no pueda dar un pase de 2 metros.
3: Exactamente. Y este jugador que es excepcional, que está considerado como uno de los grandes del mundo actualmente, pues sería llegar ahí y revolucionar precisamente esa media cancha, que es lo que necesita con urgencia el equipo del Real Madrid. Pero veamos, vamos a ver si se convierte una vez más en otra película de esas.
4: Yo pienso que la gente que votó por Florentino, bueno, el tiempo lo dirá, pero pienso que se pudo haber equivocado, porque dicen que Florentino no quiere fichar a Rodri porque era promesa de campaña de Riquelme, el otro que compitió en las elecciones. Entonces, como que voy a traer al jugador.
3: El
4: jugador que tenía como bandera de campaña, el otro candidato a las elecciones. Entonces, por ahí como que se maneja de esa manera, pero creo que es un jugador que el Madrid sí lo necesita. Es español,
3: que vos vas a jugar,
4: es madrileño, o sea, es un jugador perfecto por donde vos lo veas, porque mira, es madrileño, es madridista, pues es de Madrid, él es más, como que diga, como que Nemesio Porras esté a tiro ahorita y le haga falta un primera base al Bor y alguien que bate y que sea superestrella. No, ¿para qué vamos a fichar a Nemesio si lo quería el otro que salió de
3: lo
4: la
3: quería directiva? Los tantos, y estuvo ahí en festín.
4: No, que se vaya con los tantos mejor. Y hombre, entonces algo así está pasando en el Real Madrid. Entonces Rodri es de Madrid, es el mejor jugador, el mediocampista del mundial, campeón del mundo, quiere jugar en el equipo, pero el señor Florentino Pérez prefiere franceses. Yo no sé por qué Florentino se empecina tanto en jugadores franceses, en portentos físicos, Ricardo. Yo no sé por qué le encantan esos jugadores.
3: Yo siempre lo he dicho.
4: ¿Qué algún motivo debe tener?
3: Por eso con ese equipo hay que tener cuidado, porque es muy dado a la ¿cómo te diría yo? A ese tipo de comportamiento.
4: A Florentino le gustan jugadores como Camavinga,
3: lo que yo digo, cuando
4: como la necesidad, ¿cómo que se llama? Chuamení, pasame la número 5, hombre.
3: La número 5, poncha ya esto. Anda agarrando que calache viejo, hombre. Oíme, lo que yo digo es eso. Por eso tengo cuidado a veces con la gente y lo que le van también como fanáticos al Real Madrid, porque por la víspera uno saca el día. Esos son así, y los otros son peores. Los del otro equipo son peores. Esos no aguantan nada. No aguantan nada. Para que usted lo tenga claro. ¿Será que Zidane también en informaciones, el que va a reemplazar ya prácticamente a Didier Deschamps y luego de la participación en el Mundial? Todo apunta que sí. Todo apunta que Zinedine Zidane puede ser el nuevo entrenador de la selección de Francia. Y sería lo mejor. Sería la mejor decisión que se puede tomar. Un conocedor como Zinedine Zidane, ¿cuánto dejó? ¿Cuánto ganó el campeón Gerard Dávila ¿Cuánto billetes se llevó el campeón de la Copa Mundial? ¿Cuánto billetes se llevó España? ¿Cuántos millones? ¿Ah? ¿50 millones? ¿Cuánto se llevó?
4: No sé, fíjate.
3: No sabe.
4: Con el valioso apoyo del plantel Los Ángeles, bueno, ese es un venado ya. La Junta Directiva de los Toros de Chontal le será entregada un estímulo económico a nuestros peloteros Sandy Bermúdez y Cristian Sandoval como reconocimiento por su convocatoria a la Selección Nacional de Béisbol de Nicaragua, que representará al país en los Juegos Centroamericanos y del Caribe en Santo Domingo, República Dominicana. Este aporte reconoce su esfuerzo, dedicación y compromiso, llevando con orgullo el nombre de los Toros de Chontal y de Nicaragua. Mucho éxito, Sandy y Cristian, dice por ahí la página oficial de los Toros de Chontales. Hombre, ayer terminó la racha. Ayer terminó la racha del equipo de Carballo en Grandes Ligas. Los Medias Rojas de Boston quedó en 15 victorias consecutivas. La
3: está
4: de los Toros.
3: Y está bien. La
4: de los Toros, la de los Medias Rojas de Boston.
3: Está bien, bárbaro.
4: Por aquí está poniendo el minifalda. ¿Cuándo es 25? Que transmite softball, dice.
3: Me alegro,
4: el 26, a las 3 de la tarde.
3: 23, mañana 24, el sábado.
4: El sábado, el minifalda.
3: Saturday.
4: Ok, ahí va a estar, dice el mini.
3: ¿Va para Estelí? ¿Para dónde va?
4: Mañana arrancan los Juegos Deportivos Centroamericanos y del Caribe. Mañana arrancan los Juegos Deportivos Centroamericanos y del Caribe. Vamos a estar dando detalles. Recordarles que la selección juega a partir del viernes de la próxima semana. Viernes 8 de la mañana, sábado 8 de la mañana, domingo a las 8 de la mañana. Tres juegos seguidos a las 8 de la mañana va a tener la selección. Vámonos. La una con un minuto. ¿Sabes por qué quiero irme? Me estoy viendo reflejado en el espejo de cuando das vas al lado. Ya sabes quién le decía, pues te acuerdas cuando estábamos empezando acá. Y Julio le da, no, hombre, 5 minutitos más, decía, ¿te acordás, Julio? Allá, con el rigio que lo caracterizaba.
3: Tío Rigio.
4: Hombre. No, espérate, monstruo. Vámonos mejor. La uña con un minuto. Buena tarde, entonces, sobre la jugada.
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1: ¿Qué tal, amigos? Muy buenas tardes. Su noticiero La Red les da la más cordial bienvenida. Esta es su segunda audición correspondiente a hoy jueves 23 de julio del año 2026. En Controles Master les saluda a Julio Leiva Mora y en las voces informativas estaremos con ustedes Nayeli Cabrera y Adriana Orozco. Para dar inicio a las informaciones les presentamos a continuación los principales titulares.
2: República de Abjasia saluda el 4719.
1: Embajador de Nicaragua en Panamá sostiene encuentro con bomberos de Nación.
2: Inicia proceso de traspaso a nuevas autoridades electas en gobiernos territoriales indígenas.
1: Nicaragua amplía su mapa de exportación de café.
2: Cooperativa nicaragüense logra exportar por primera vez zanahorias a El Salvador.
1: Rinden homenaje a los héroes y mártires del 13 de diciembre.
2: Minet lanza plan integral de respuesta temprana a la lectoescritura.
1: Muertes maternas se han reducido en un 33.3%.
2: Y en el ámbito internacional, Yemen ataca petroleros sauditas en el Mar Rojo.
1: Cambio climático intensifica la sequía y los incendios en Europa.
2: Rusia y Estados Unidos dialogan sobre Ucrania.
1: Transporte en Honduras amenaza con paro por extorsión.
2: Continúan labores de recuperación tras sismos en Venezuela.
1: Y luego de la presentación de titulares a la 1:06, pasamos inmediatamente al desarrollo de estas informaciones.
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2: En el marco de la conmemoración del 47 aniversario del triunfo de la Revolución Popular Sandinista, el presidente de la República de Abjasia, Gubam, dirigió un mensaje de felicitación a los copresidentes de la República de Nicaragua, comandante José Daniel Ortega Saavedra y Rosario Murillo Zambrana, así como al pueblo nicaragüense.
1: En la misiva, el mandatario abjasio extendió un cordial saludo en nombre del pueblo y gobierno de Abjasia, con motivo de la festividad nacional más importante del país centroamericano, destacando el significado histórico de la gesta heroica del 19 de julio.
2: Este día ha quedado grabado para siempre en la memoria histórica de Nicaragua como símbolo del triunfo de la justicia, la dignidad nacional y la voluntad inquebrantable. El 19 de julio marcó la victoria del pueblo en su lucha por la libertad y el derecho a decidir de forma autónoma su propio destino, construyendo un Estado soberano e independiente, expresó el presidente Gumba.
1: Avanzamos en las informaciones de esta audición y es que en un esfuerzo por consolidar la cooperación bilateral y el intercambio de experiencias en materia de gestión de riesgo, el embajador de Nicaragua sostuvo un encuentro institucional con el Benemérito Cuerpo de Panamá.
2: La reunión contó con la participación de Carlos Medince y el director general del Cuerpo de Bomberos panameño, coronel Víctor Raúl Álvarez.
1: Durante el intercambio, la delegación panameña expuso el trabajo operativo que realiza la institución en la prevención, control y extinción de incendios, así como en las labores de búsqueda, salvamento y rescate desplegadas en todo el territorio nacional.
2: Somos La Red, informando para vos. Se llevó a cabo el proceso de traspaso administrativo y de bienes en los gobiernos territoriales indígenas Sauni As y Sauni Arunga, ubicados en el municipio de Bonanza.
1: Este acto marca formalmente el inicio de la gestión de las nuevas autoridades electas para el periodo 2026-2028.
2: El proceso reafirma el compromiso de las comunidades con el ejercicio de su autonomía y la consolidación de sus estructuras de gobernanza ancestral.
1: Esta es La Red con información nacional para vos. Nicaragua ha ampliado su mapa de exportación, pasando de colocar café en 35 países a tener presencia firme

0: exportar por primera vez zanahoria hacia El Salvador.
1: Esto representa una excelente cosecha con excedentes que permitieron la comercialización hacia el exterior. El presidente de esta cooperativa, Orlando Pineda, dijo que enviaron hasta 3 contenedores semanalmente con zanahorias y también se reanudó la exportación de tomate y repollo hacia ese mismo destino.
0: Más noticias nacionales en la red. Servidores públicos de la Dirección General de Migración y Extranjería se capacitaron sobre la prevención de la violencia contra las mujeres y las niñas de cara a la celebración del Día de la Trata de Personas.
1: La capacitación se llevó a cabo en la Escuela Nacional de Migración y Extranjería Comandante Ricardo Morales Avilés, sede central de la Dirección General de Migración y Extranjería en Managua.
0: La teniente Belinda Girón Ramírez de la Dirección General de Migración y Extranjería recordó: nosotros como enlace de género estamos en un mes donde se celebra el 30 de julio, el Día de la Trata de Personas. La funcionaria indicó que con esta capacitación se están reforzando los conocimientos de los servidores, ya sea uno que esté en ventanilla o uno que esté en un puesto fronterizo.
1: Al ver una situación de riesgo, de peligro, saber que hay leyes que gracias a la restitución de derecho, que gracias a nuestro buen gobierno lo han implementado, agregó Girón.
0: 1:10, con una entrega floral puesta al pie del monumento a los héroes y mártires del 13 de diciembre, rindieron homenaje a su legado y valentía.
1: Con mucho honor, desde los movimientos estudiantiles organizados en nuestro país, estamos conmemorando y celebrando este Día Nacional del Estudiante Nicaragüense, recordando la valentía de estos 4 estudiantes universitarios que ofrendaron su vida para que hoy toda la juventud nicaragüense pueda estudiar en paz, en tranquilidad, gozando de una educación gratuita, de calidad y accesible para todos los nicaragüenses, dijo Douglas Lara, presidente nacional de UNEN.
0: Resaltó que una de las estrategias del gobierno sandinista es que los jóvenes puedan prepararse para el futuro, para todos los tiempos. La juventud del presente, la juventud del futuro, sacando adelante a nuestro país, destacó.
1: Comentó además que en conmemoración del Día del Estudiante están llevando a cabo diferentes actividades como entregas de flores, actos culturales, festivales en todos los colegios, así como en los centros tecnológicos y universidades.
0: Recordando el legado vigente de nuestros héroes y mártires del movimiento estudiantil hace 67 años, que estos jóvenes fueron asesinados por la Guardia Somocista en el departamento de León, y hoy, desde el movimiento estudiantil, les recordamos con mucho honor, con mucha gloria y con mucho respeto, concluyó.
1: Esta es la red informándote de lo que pasa en el acontecer nacional a 1:11. El Ministerio de Educación realizó el lanzamiento del Plan Integral de Respuesta Temprana a la Lectoescritura.
0: El plan del MINET tiene como propósito preparar a los niños de primero y segundo grado para iniciar la lectura con metodologías aplicadas en el aula y el hogar.
1: Cristian Danilo Cerda, director general de Educación Primaria, dio a conocer que este plan va dirigido a niñas y niños de primero y segundo grado.
0: Como todos sabemos, en estos grados es donde los niños y las niñas aprenden y consolidan la lectura y la escritura como bases fundamentales para el alcance de competencias futuras, agregó.
1: El lanzamiento del plan también se efectuó en todos los centros educativos del país, donde se brinda la atención de educación primaria.
0: 1:12, en el Día del Estudiante Nicaragüense, que se conmemora este 23 de julio, se realizó un acto en el Centro Tecnológico Comandante Hugo Chávez Frías, bajo el lema Juventud que Aprende, Avanza y Transforma.
1: El acto se llevó a cabo de manera presencial y virtual, donde participaron protagonistas de educación técnica y cursos de los 74 centros tecnológicos del país.
0: Durante la jornada se destacó el legado y gesta heroica de los estudiantes José Rubí, Sergio Saldaña, Eric Ramírez y Mauricio Martínez, asesinados por la Guardia Somocista.
1: Esta celebración fortalece el sentido de pertenencia de la comunidad educativa y reafirma el compromiso del Tecnológico Nacional con una formación integral que impulsa conocimientos, valores, innovación y oportunidades para la juventud nicaragüense, manifestó Ingrid Espinosa, docente y enlace de innovación.
0: Nos mantenemos siempre en temas de educación. 3 universidades públicas del país presentaron el libro La Economía Creativa en Nicaragua, Fomento para la Innovación y el Desarrollo Sostenible.
1: Esta comprende una publicación que sistematiza los principales avances alcanzados por el país en materia de economía creativa. Entre las universidades se encuentran la Universidad Nacional Casimiro Sotelo Montenegro, la Universidad Comandante Padre Gaspar García Laviana y la UNAN León.
0: Teresa Alemán Rivera, directora del Departamento de Innovación y Emprendimiento de la UNAN León, explicó que la obra tiene como propósito visibilizar de forma científica y concreta los resultados obtenidos en el impulso de

0: la economía creativa en Nicaragua.
1: Seguimos abordando más información nacional y en otro orden, el MINSA informó que al mes de julio se ha logrado una reducción del 33.3% de muertes maternas, pasando de 12 fallecimientos en 2025 a 8 en 2026.
0: Indica que esto es posible a la fortaleza del modelo de salud familiar y comunitario con el seguimiento permanente que brinda la red comunitaria.
1: De igual manera, el trabajo conjunto de los equipos de salud y las familias que garantizan acompañamiento a las mujeres desde el inicio del embarazo hasta el parto y puerperio o posparto.
0: Asimismo, la capacitación continua del personal de salud y el acceso a servicios especializados en todo el país.
1: Información desde Granada, el Comité de Fiestas Tradicionales en este departamento presentó la agenda de las actividades en honor a la Virgen de la Asunción, prometiendo novedades para este año.
0: La alcaldesa Gladys Medina precisó que la actividad es el resultado de una alianza estratégica entre el gobierno local, el sector privado y las agrupaciones culturales.
1: Agradecemos el esfuerzo conjunto para llevar a cabo esta agenda que celebra nuestras tradiciones más arraigadas e incorpora nuestras propuestas para el disfrute de todas las familias, dijo Medina.
0: Más noticias en la red. La empresa nicaragüense de acueductos y alcantarillados ENACAL, en coordinación con la alcaldía de La Paz Centro y las familias protagonistas, continúan impulsando la construcción del nuevo sistema de agua potable en la comunidad Los Arcos.
1: A la fecha, el proyecto registra un 70% de avance físico y se proyecta su finalización a finales del presente año.
0: Entre los trabajos que se realizan está la perforación, energización y equipamiento completo de un nuevo pozo de agua potable.
1: Ahora tenemos información desde Masaya. Estudiantes, maestros y padres de familia celebraron la inauguración de las obras de mejoramiento del Centro Escolar Hermandad Japón, ubicado en la comarca Guanacastillo, número 1 en Masaya.
0: La entrega del proyecto fue realizada por la Alcaldía de Masaya en coordinación con el Ministerio de Educación. La obra garantiza espacios más seguros, cómodos y dignos para la comunidad educativa local.
1: Y hablando de comodidad educativa, la alcaldesa Xiomara III del municipio de Ocotal realizó una visita de supervisión al proyecto de mejoramiento de infraestructura que se ejecuta en la escuela Montessori, ubicada en el barrio Juan Carlos Mendoza.
0: Durante el recorrido, la alcaldesa estuvo acompañada por el secretario político departamental y el secretario político municipal, con quienes constató de primera mano los significativos avances en la construcción de una nueva aula de uso múltiples.
1: Esta obra responde de manera directa a una demanda histórica de la comunidad educativa.
0: Más noticias en la red. Avanzan las obras de mejoramiento del mercado municipal de Ocotal. Así lo manifestó la alcaldesa de esa localidad, Xiomara III, durante un recorrido de supervisión realizado.
1: Durante la visita, la edil inspeccionó los diferentes trabajos de infraestructura que se ejecutan actualmente. También se realizó el montaje de modernas cocinas industriales para un manejo eficiente e higiénico en la preparación de alimentos, remodelación y acondicionamiento de los tramos destinados a la venta de productos.
0: 1:17 de la tarde, la Junta Directiva de la franquicia de béisbol Mineros del Caribe realizó la entrega oficial del sitio donde se ejecutará el proyecto de mantenimiento y remodelación de la Casa Club.
1: Con esta obra, la directiva reafirma su filosofía de seguir apostando fuerte por el talento local, reconociendo que el éxito en el terreno de juego depende en gran medida de las condiciones fuera de él.
0: En las obras se están invirtiendo 1,000,000 de córdobas, indicó la directiva.
1: Y una buena noticia, el Centro Tecnológico William Schwartz de Bluefield celebró la graduación de 75 nuevos profesionales, quienes culminaron con éxito su formación técnica en diferentes especialidades.
0: Fortaleciendo las oportunidades de desarrollo y empleo para la juventud de la Costa Caribe, este logro representa un paso importante en el compromiso del gobierno sandinista de ampliar el acceso a una educación técnica gratuita y de calidad.
1: Durante el acto de graduación, las autoridades del centro destacaron que cada nuevo egresado simboliza el cumplimiento de la misión de formar técnicos altamente capacitados para contribuir al crecimiento económico y social de la región.
0: Somos la red, informando para vos como parte de los esfuerzos continuos en el marco de la campaña nacional Verde, que te quiero verde, se han ejecutado acciones clave para el fortalecimiento de la restauración ambiental y la conservación de la biodiversidad en el departamento de Río San Juan.
1: En esta jornada se logró el establecimiento de 250 plantas en la comunidad Marlon Celaya, ubicada en el municipio del Castillo.
0: En el puesto de control forestal La Argentina se recibieron 2,000 plantas donadas por la empresa EISIMPEM.
1: Y para el cierre de nuestro bloque de noticias nacionales, la Delegación Territorial del Ministerio de Ambiente y Recursos Naturales Marena, en el departamento de Jinotega, recibió un ejemplar de perezoso de dos garras, el cual fue rescatado oportunamente en la zona urbana del municipio de San Rafael del Norte.
0: El rescate fue ejecutado por los Bomberos Unidos tras atender el reporte del hallazgo de la especie en el barrio William Pineda, garantizando el resguardo y traslado seguro del animal hacia las autoridades ambientales.
1: Tras ser evaluado para verificar su buen estado de salud, especialistas del Marena procedieron a la reubicación y liberación del perezoso.
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1: Gracias, amigos oyentes, por continuar con nosotros. Es momento de noticias de sucesos para vos. Un niño de tan solo un año de edad permanece hospitalizado luego de ser atacado por un perro de raza pitbull cruzado con el Shar Pei en el barrio Sor María Romero de la ciudad de Matagalpa.
0: El ataque del canino ocurrió cuando la mamá del niño se encontraba en la vivienda y fue alertada por su vecina, por lo que salió corriendo para auxiliar a su hijo.
1: El niño sufrió lesiones en la cabeza, cuello y tórax, por lo que fue trasladado al hospital César Amador Molina.
0: 1:20 de la tarde, en sala de emergencias del Hospital Gaspar García Laviana de la ciudad de Rivas, falleció Ana Lucrecia Molina Flores, de 19 años, y su bebé de 7 meses de gestación, luego de accidentarse en la motocicleta que conducía su novio Eldis Cruz López, de 20 años.
1: El accidente de tránsito se registró en las cercanías del autohotel Love Deluxe, en el municipio de Potosí, en Rivas.
0: La pareja fue trasladada a un centro hospitalario, donde la joven falleció.
1: Estas son noticias de sucesos en la red. Un nicaragüense de apellido García, de 37 años, fue detenido como principal sospechoso de la muerte de un hombre ocurrida en el sector de La Merced, en San José, Costa Rica.
0: De acuerdo con el organismo de investigación judicial, un hombre de apellido Rodríguez, de 34 años, fue interceptado por el NICA, quien andaba en una moto acompañado de una mujer de apellido Aburto, de 27 años.
1: En ese momento, el nicaragüense bajó de la moto, le disparó y luego le asestó heridas con arma blanca a su víctima, provocándole la muerte.
0: Los investigadores ejecutaron dos allanamientos en San Juan de Dios y San Rafael, arriba de los desamparados, donde lograron la detención del pinolero, quien será acusado del delito de homicidio calificado.
1: Más sucesos. El ex seleccionado nacional de fútbol Renato Punget y actual jugador del club Walter Ferretti resultó gravemente lesionado tras sufrir un accidente de tránsito en el reparto San Juan, en Managua.
0: El accidente se registró de los semáforos del Seminol, una cuadra al oeste, cuando un bus de la ruta 120 colisionó la motocicleta Pulsar en la que se desplazaba el deportista junto a un acompañante, quien también sufrió lesiones de gravedad.
1: Ambos ocupantes del liviano vehículo recibieron atención prehospitalaria por parte de equipos de emergencia y fueron trasladados de urgencia a un centro asistencial en estado delicado.
0: Y en nuestro cierre de noticias de sucesos, un auto color rojo con placa M385838 terminó volcado a un lado de la vía tras impactar contra un árbol y una motocicleta en la entrada sur del bulevar Pancasán, en la ciudad de Estelí.
1: Pedro Pablo López Valdivia relató que su moto marca Génesis color rojo con blanco y matrícula ES37342 la tenía estacionada a la orilla de la vía cuando escuchó un fuerte estruendo.
0: Al lugar se presentaron agentes policiales para investigar el accidente y determinar responsabilidades.
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1: Así es, amigos, momento de noticias internacionales. Es que las Fuerzas Armadas de Yemen atacaron dos buques petroleros de bandera saudita en el Mar Rojo tras acusarlos de incumplir una restricción de navegación impuesta por ese país.
0: La operación fue confirmada por el portavoz militar yemení Yaa Sari, quien señaló que se utilizaron drones, misiles de crucero y proyectiles balísticos.
1: Según las autoridades yemeníes, los barcos Encelia y Laila fueron considerados objetivos por violar la prohibición marítima. El operativo provocó que se cerca de una decena de embarcaciones modificaran su ruta o regresaran, de acuerdo con la información difundida por parte militar de Yemen.
0: El gobierno yemení afirmó que estas acciones buscan responder al bloqueo que atribuye a Arabia Saudita y advirtió que mantendrá sus operaciones en la zona marítima mientras continúe la restricción. La medida ha generado tensión en el tránsito por el estrecho de Bab el-Mandeb, una ruta clave para el transporte energético.
1: La Cámara Naviera Internacional confirmó que varios buques recibieron advertencias de Yemen para evitar cruzar la zona. Esta situación ha provocado interrupciones en el tráfico marítimo y un aumento en la cotización del petróleo, según los reportes incluidos en la información.
0: Una 24, el cambio climático está agravando la sequía en Europa al acelerar la pérdida de agua en los suelos y las reservas hídricas, lo que incrementa el riesgo de incendios forestales y provoca pérdidas agrícolas, según un estudio de World Wisdom. Los investigadores advierten que las olas de calor son cada vez más intensas y comienzan antes de la temporada habitual.
1: El informe señala que el calor extremo es el principal factor que agrava la sequía, ya que acelera la evapotranspiración y reduce la humedad del suelo. Como consecuencia, los ríos registran niveles históricamente bajos, afectando el transporte fluvial, la producción de energía y elevando el riesgo de un aumento en el precio de los productos básicos.
0: España es uno de los países más afectados. Entre el 1 de enero y el 22 de julio se han calcinado 101.163 hectáreas forestales y se han registrado 22 grandes incendios forestales, cifras muy superiores a las del mismo periodo del 2025. En Francia, el estudio advierte sobre la peor cosecha de maíz en los últimos 50 años, mientras que en Rumania han perdido más de 1 millón de hectáreas de cultivos.
1: Los investigadores concluyen que, aunque las precipitaciones varían entre regiones, el aumento de las temperaturas es el principal responsable del agravamiento de la sequía en Europa. El estudio advierte que este fenómeno hará que las sequías agrícolas y ecológicas sean cada vez más frecuentes e intensas.
0: Seguimos recorriendo el mundo en la red. Los cancilleres de Rusia y Estados Unidos, Sergei Lavrov y Marco Rubio, sostuvieron una reunión en Manila, Filipinas, en el marco de las actividades de la Asociación de Naciones de Sudeste Asiático, donde abordaron la guerra de Ucrania y coincidieron en la necesidad de poner fin al conflicto.
1: Tras el encuentro, que se prolongó por cerca de 30 minutos, Rubio informó que también conversaron sobre la relación bilateral entre ambos países.
0: Antes de la reunión, el secretario de Estados Unidos afirmó que mantener el diálogo con Rusia es necesario, pese a las diferencias entre ambas naciones.
1: La Cancillería rusa indicó que durante la reunión hubo un intercambio de opiniones sobre asuntos bilaterales e internacionales, incluidos temas relacionados con el Medio Oriente. Además, ambas delegaciones destacaron la reanudación de los contactos plenos entre Roscosmos y la NASA, así como el interés de fortalecer los intercambios parlamentarios y culturales.
0: Moscú también señaló que los cancilleres discutieron la normalización del funcionamiento de las misiones diplomáticas y acordaron mantener el diálogo entre los ministerios de Relaciones Exteriores, incluso en el marco de las organizaciones internacionales.
1: Más noticias del mundo. A la 1:27 minutos de la tarde, el sector del transporte público de Honduras advirtió que podría convocar a un paro nacional debido al aumento de la violencia, las amenazas de muerte y las extorsiones que enfrentan conductores y empresarios.
0: Los transportistas aseguran que la situación ha puesto en riesgo la continuidad del servicio y exigen acciones inmediatas para frenar la criminalidad.
1: Dirigentes del rubro denunciaron que las unidades pagan entre 3.000 y 7.000 lempiras semanales en extorsiones para poder operar y en algunos casos deben entregar dinero a varias estructuras criminales. Esta presión ha provocado el retiro de empresas, la renuncia de conductores y una reducción en las rutas disponibles para los usuarios.
0: Representantes del sector afirmaron que las redes de extorsión utilizan transferencias a billeteras electrónicas y líneas telefónicas vinculadas a identidades falsas o de personas fallecidas, lo que dificulta las investigaciones. También señalaron que las llamadas extorsivas continúan realizándose desde centros penales y criticaron que las capturas se concentren en operadores de bajo nivel.
1: Los transportistas cuestionaron que, pese a la creación de nuevas instancias para combatir la extorsión, aún no observan resultados. Advirtieron que si las autoridades no garantizan mayor seguridad y el cese de las amenazas, suspenderán el servicio de transporte público en todo el país.
0: Cerramos nuestro recorrido internacional en Venezuela. A un mes de los terremotos que afectaron severamente a este país, las labores de recuperación continúan en La Guaira, una de las zonas más impactadas por la emergencia.
1: Maquinaria pesada y brigadas de trabajo mantienen la remoción de escombros, la recuperación de cuerpos y la reparación de infraestructuras dañadas.
0: En sectores como Katia Lamar, equipos del Ministerio de Obras Públicas y voluntarios realizan trabajos de rehabilitación en edificios con daños moderados. Según las evaluaciones técnicas, las estructuras clasificadas con etiqueta amarilla pueden ser reparadas y seguir habitadas sin representar un riesgo mayor.
1: Las autoridades también mantienen operativos para despejar áreas afectadas y avanzar en la recuperación de los servicios, mientras la actividad económica comienza a restablecerse de forma gradual. Habitantes de las zonas intervenidas expresan preocupación por la situación, pero destacan la rapidez de las acciones de respuesta.
0: El balance oficial del doble sismo ocurrido en junio reporta 5.346 fallecidos, 16.740 personas heridas y 17.907 que permanecen sin vivienda, aunque las lluvias generan preocupaciones por posibles deslizamientos de tierra. Especialistas señalan que, según las observaciones realizadas, no existe un peligro inminente.
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1: Amigos oyentes, antes de terminar esta audición noticiosa, lo haremos con una nota curiosa sobre una ancianita de 76 años que murió 3 días después de ser sometida a una cirugía que no estaba destinada para ella en un hospital de Brasil. Yandira Marina Díaz Braga ingresó al centro médico para tratar una obstrucción intestinal, pero terminó en el quirófano por una confusión del personal.
0: La paciente, atendida en un hospital en Sao Paulo, recibió una gastrostomía endoscópica, un procedimiento para colocar una sonda en el estómago que había sido programado para otro paciente. El error fue descubierto después de que la intervención había finalizado.
1: El hospital abrió una investigación interna para esclarecer cómo ocurrió la equivocación, mientras la familia de la mujer anunció que llevará el caso ante la justicia. La paciente falleció 3 días después de esta operación.
0: El caso generó conmoción debido a la confusión médica que llevó a realizar una cirugía equivocada. El centro hospitalario continúa revisando los detalles del procedimiento para determinar responsabilidades.
1: Y luego de esta noticia, nosotros ponemos punto final a las informaciones, no sin antes presentarles el resumen de titulares.
0: República de Ajaxia saluda al 4719.
1: Embajador de Nicaragua en Panamá sostiene encuentro con bomberos de esa nación.
0: Inicia proceso de traspaso a nuevas autoridades electas en gobiernos territoriales indígenas.
1: Nicaragua amplía su mapa de exportación de café.
0: Cooperativa nicaragüense logra exportar por primera vez zanahorias a El Salvador.
1: Rinden homenaje a los héroes y mártires del 13 de diciembre.
0: Minet lanza plan integral de respuesta temprana a la electoescritura.
1: Muertes maternas se han reducido en un 33.3%. Gracias, amigos oyentes, por su fiel sintonía. Continúen con más de la programación de Radio Nicaragua, una radio para vos.

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0: 4 minutos.
1: Establecemos comunicación con la copresidenta de Nicaragua, compañera Rosario Murillo, coordinadora del Consejo de Comunicación y Ciudadanía. Muy buenas tardes, compañera copresidenta, la escuchamos.
2: Muchísimas gracias, compañera. Muy buenas tardes a todas las familias nicaragüenses que vivimos bendecidos, gracias infinitas al Padre Celestial, bendecidos, prosperados, victoriosos. ¿Cuál es nuestra victoria? La paz. ¿Cuál es nuestra prosperidad? La paz y la seguridad. Es la base de la prosperidad. Y continuar la lucha contra la pobreza, desde la estabilidad, la seguridad y la paz que todos los días procuramos. Nos sentimos orgullosos, porque sabemos que como hijos de Dios contamos con la fuerza infinita del Espíritu, del Gran Espíritu, esa fuerza que nos llega todos los días para avanzar trabajando, para avanzar asegurando todo lo que debemos asegurar y para avanzar prosperando, bendecidos, prosperados, victoriosos, dignos hijos de nuestros héroes, de nuestros próceres, héroes como la compañera Brenda Rocha. Mañana se cumplen 44 años de la gesta heroica de los héroes de Salto Grande y en Bonanza, es la única sobreviviente. 7 compañeros asesinados, masacrados, y una viva. Ahí dejó su brazo, pero no su espíritu, y nunca su corazón. Que lucha vibrante, que lucha comprometida con la vida buena para nuestro pueblo. Héroes y mártires de Salto Grande en Bonanza. Mañana va a estar Brenda por ahí recordando. Memoria del alma, memoria del corazón y memoria de una nueva historia o para una nueva historia, que es lo que estamos viviendo. Historia de soberanía y dignidad, donde las decisiones trascendente las tomas del pueblo nicaragüense, que sabemos de luchas, que sabemos de honor, un pueblo de héroes como Brenda Rochi. Un abrazo grande a ella y a su familia, heroica en todo sentido. Brenda, heroica en el combate a los 14 años y heroica en la lucha cotidiana para crear la vida buena que merecemos las y los nicaragüenses. Y compañero, compañera, hoy compartimos también la celebración del 99 aniversario de fundación del Ejército de la República Popular China. 99 años de fundación de su ejército. Van a estar participando los compañeros, por supuesto, del Ejército de Nicaragua, el compañero Laureano y el compañero embajador Xu Yu Hui. Toda su misión diplomática aquí en Nicaragua, les mandamos un enorme saludo desde la admiración, y el respeto que tenemos por ese gran pueblo y su historia de luchas y de victoria. Compañeros, compañeras, también hoy, Día del Estudiante, que se ha celebrado en grande, en todas partes, se celebró, se

realizó el Congreso Nacional de Educación, que está definiendo las estrategias para los próximos años. Y ahí también, en este día, en todos los centros universitarios hemos entregado carnet de militante a más de 30.000 muchachos y muchachas que celebran el Día Nacional del Estudiante, comprometidos con esta nueva historia de lucha y de seguridad, continuidad de las batallas para mejorar nuestra vida, para prosperar y hacerlo en paz, que es lo fundamental. Luego, compañeros, compañeras, esta tarde se lanza en el Centro Cultural Tino López Guerra las fiestas tradicionales de Managua. Y queremos saludar también al compañero, en el marco de las fiestas de Managua, al maestro Ronald Abud, que estará celebrando en agosto, sintonizando con las fiestas de Managua, o como parte del reconocimiento de nuestra historia cultural, un apoteósico programa, realizando un apoteósico programa de arte, cultura, tradición, folclore. Hoy lanzamos la fiesta y luego se eligen las reinas, también está la Rosa del Camino este domingo, misa y bajada de imagen de Santo Domingo el viernes 31, corridas de toros, comité de las vacas culonas, tradición en alto, revistas culturales, recorrido con vacas culonas vestidas de huipil por los barrios orientales, esta es otra tradición, fiesta del palo lucio a cargo de José María Barahona, se llama Pelón, en la rotonda Cristo Rey. Esto es el día, a ver, la fecha, no sale, solo la hora. Luego tenemos la vela del barco, a las cinco, desde las 5 de la tarde, en la plaza del Mercado Héroe Roger de Chón. Y esto está a cargo del comité del tradicionalista compañero Lisímaco Chávez, que en paz descansa. Vela del arco en el Museo de las Tradiciones de Managua, en el Gancho de Camino. Todo esto es el domingo, el viernes 31. Entonces también la fiesta del palo lucio es el viernes 31 y la vela del barco. Un momentito, por favorcito. Tenemos aquí, primero de agosto, la procesión, la peregrinación, celebrando Santo Domingo, patrono de los Managua, desfiles hípicos, feria ganadera, bueno, un programa intenso, enorme, que celebra a Managua en sus días festivos y que celebra al santo patrono Santo Domingo de Guzmán. Vamos a estar circulando esto a través de los medios de comunicación porque hay mucha actividad que no podemos mencionar en un espacio tan corto. El espacio es corto, pero la actividad es enorme y la vida buena, es en grande en esta Nicaragua nuestra. Luego tenemos también, compañeros, las calles, viviendas. Tenemos viviendas en Matagalpa, Chinandega. ¿Qué está para acá? Sí, Matagalpa, Chinandega, San Carlos, Dolores, Nandaime, viviendas para familias. Calles en León, Ciudad Sandino, El Crucero, Villa El Carmen, Jinotepe. El Rosario, Ticuantepe, también con caminos, monumentos, Gualala, Ciuna, Cárdenas, Mercado en Cébaco, escuelas en Jinotega, también en Cébaco, San Jorge, San Dionisio, y puentes en y saneamiento y drenaje en Masaya, Coyapa y La Libertad. Luego, compañero, Ministerio Agropecuario reporta producción de papa de 36.000 quintales para este mes de julio. ¿Producidos a dónde? En Estelí, Jinotega, Matagalpa, La Concordia, San Rafael del Norte, Condega, Tumaladales y San Sebastián de Yalí. Usuracero entregando créditos para
financiar emprendimientos para trabajar y prosperar a 1,000 protagonistas en 46 municipios. El Ministerio de Educación nos informa del tercer traslado de productos para la merienda escolar. Es la última distribución de este año. Tenemos arroz, cereal, frijoles, maíz, harina de trigo y aceite por miles de quintales y el aceite, miles, 192 mil galones. Educación también nos informa que entregamos reconocimiento a 15 mil estudiantes de educación de adultos en este Día Nacional del Estudiante. Y tenemos a las universidades con aulas equipadas en Huracán, sede Bilwi, inversión de más de 10 millones. El INATEC también, Congreso Nacional de Educación, nuevas victorias educativas del pueblo presidente. Más de 12,000 delegados están congregados presencial y virtualmente, experiencias, compartiendo experiencias de avance, logros y sobre todo los caminos de futuro. Tenemos también, compañeros, títulos de propiedad, 890 este día en Chinandega, El Realejo, Corinto, Managua, Nandaime, Diriomo, Diriamo, Yogal, Paltagracia, León, La Pacento, Telica, Masaya, Mazatepe, San Miguelito, Morrito, Diriamba, San Marcos, El Tortuguero y El Rama. 900 familias recibiendo sus títulos de propiedad el día de hoy. Luego tenemos 2,500 más la próxima semana. Energía en la comunidad de San Antonio, sector Los Corea, aquí en Somoto, allá en Somoto, para más de 100 hermanos y hermanas. La inversión es de 1,500,000 y el sistema de iluminación pública en San Carlos, nuestro río San Juan, en perfectas condiciones para 14,000 protagonistas. Tenemos también las notas que hemos venido compartiendo, que hemos estado remitiendo a distintos gobiernos de nuestra América, siempre realzando y destacando el derecho soberano de los pueblos a tomar las decisiones que cada pueblo considera pertinente para sus caminos, nuestro camino de futuro. El Ministerio de Salud nos informa que tenemos miles de actividades con clínicas móviles. A ver, aquí está, sí, 152,000 familias, 2,400 barrios y comunidades, 1,500 ferias de salud. Y luego también tenemos cantidad de eventos con brigadas especializadas en cirugías, por ejemplo, otorrinolaringología, por ejemplo, también cirugías cardíacas y todo lo que podemos hacer cada día para promover salud y bienestar para las familias nicaragüenses. Tenemos el plan de trabajo de la Procuraduría para la Defensa de Derechos Humanos del 27 de julio al 3 de agosto y simposio sobre el cuidado integral a las personas con diabetes con actividad o presencia de especialistas de varios países. Queremos agradecer profundamente un hermoso mensaje que hemos recibido del profesor y doctor Alberto Anaya Gutiérrez, coordinador nacional del Partido del Trabajo, un partido hermano de la tierra de Zapata y Villa, desde donde nos hacen llegar los más calurosos y fraternales saludos hasta esta tierra de nuestro general de hombres y mujeres libres, la tierra de Sandino y de Fonseca, dice el profesor. Seguimos con atención e interés la lucha del pueblo nicaragüense, así como las acciones imperialistas en su contra. Estamos seguros de que el pueblo de Nicaragua sabrá seguir haciendo frente a las adversidades con su sabiduría histórica y encontrar las respuestas correctas. Reiteramos nuestra solidaridad y confirmamos que en el Partido de Trabajo de México, el PT, siempre será 19 de julio. Gracias, gracias, profesor Alberto Anaya, nuestro querido compañero y hermano de todos los tiempos. Compañero y hermano de todos los tiempos. Compañero, compañera, vamos adelante. Vamos adelante construyendo ese porvenir
de dignidad nacional.

0: que defendemos en todo momento, resguardamos en todo momento. ¿Cuál es nuestra prioridad? La paz. ¿Cuál es nuestra prioridad? La paz con dignidad. Sandino decía el decoro nacional. ¿Cuál es nuestra prioridad? La seguridad, la estabilidad y avanzar como el pueblo nicaragüense merece contra la pobreza. Avanzar instalando todos aquellos programas y proyectos que conduzcan a una Nicaragua libre de pobreza y una Nicaragua en paz, seguridad, estabilidad y bienestar. Siempre más allá, compañeros, compañeras, es nuestro el porvenir. Abrazo grande.
1: 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Es la 1:50. 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
2: Muy buenas tardes, buenas tardes, buenas tardes, estimados oyentes. Ya estamos aquí en una nueva edición del noticiero Lo Último en Noticias a través de Radio Nicaragua 620 AM 90.5 en FM. Lo Último en Noticias se transmite por esta emisora Radio Nicaragua de lunes a viernes de 1:30 a 2 de la tarde. En el control máster Julio Leiva, todos bajo la dirección de José León Juan. Cuando es la 1:51, entramos en detalle con nuestras informaciones aquí en Lo Último en Noticias. La empresa nicaragüense de acueducto y alcantarillado sanitarios ha finalizado las obras de mejoramiento y ampliación del sistema de agua potable en el sector de Cuajachillo, del municipio de Ciudad Sandino, lo que ha permitido mejorar el servicio a unas 300 familias de esta comunidad. Entre las obras ejecutadas se incluyen instalación de 1.500 metros de tuberías, 80 nuevas conexiones domiciliares y restauración de calles que permiten restituir derechos al agua potable y mejorar las condiciones de vida a los hermanos y hermanas de este municipio. Continuamos con más informaciones aquí en Lo Último en Noticias. El día de hoy se celebra el Día Nacional del Estudiante. Este día fue declarado por la Asamblea Nacional 23 de julio. Esto en conmemoración y también a remembranza o el recuerdo de aquella masacre que se dio en el departamento de León en el año 1959, es decir, hace 67 años, en donde la Guardia Genocida Somocista masacró a muchos estudiantes, entre ellos 4 estudiantes fueron masacrados. Recordamos a Mauricio Ramírez, Eric Ramírez, entre otros estudiantes, 2 estudiantes más, 4 estudiantes que fueron masacrados y asesinados por la Guardia Somocista durante una protesta allá en el departamento de León. Esta mañana en el Centro Tecnológico Comandante Hugo Chávez del INATEC se llevó a cabo también esta celebración del Día Nacional del Estudiante. Se está celebrando también en los 74 centros tecnológicos, así lo dijo Ingrid Espinosa Quintanilla, docente enlace de innovación del Centro Tecnológico Comandante Hugo Chávez. Manifestó que esta se estará realizando con juegos deportivos, presentación de proyectos, actos culturales, entre otros. Además, detalló de que es un derecho ahora que los estudiantes estén recibiendo educación gratis en los diferentes centros tecnológicos.
3: Buenos días ante todo, mi nombre es Ingrid Espinosa Quintanilla, soy enlace de innovación del Centro Tecnológico Comandante Hugo Chávez Fría. Hoy estamos conmemorando, ¿verdad?, aquella hazaña histórica del Día de Nuestros Estudiantes. Como ustedes sabrán, los centros tecnológicos, los 74 centros tecnológicos a nivel nacional, estamos desempeñando diferentes actividades en conmemoración a este día tan especial, en el cual tenemos juegos, tenemos actividades, tenemos congresos, tenemos muchachos que con desempeño han estado todos estos años en un labor, ¿verdad?, de participación tanto en la investigación, en las creaciones de contenido, en prácticas. Como ustedes saben, los centros tecnológicos tienen un modelo de prácticas e inducciones a los muchachos, donde ellos pueden compartir de una manera amigable el compartimiento y de igual manera, ¿verdad?, la educación, como ustedes saben, una educación gratuita. Y gracias a todos esos estudiantes que estamos conmemorando hoy, esta es la razón, ¿verdad?, de que tenemos una educación gratuita, una educación de calidad, una educación que va fortaleciendo a cada uno de nuestros muchachos con la finalidad de que ellos tengan un mejor futuro. De igual manera, estos chicos, como ustedes saben, salen con todas las competencias del mundo y ellos pueden insertarse al campo laboral.
4: Por ejemplo, ¿qué beneficios reciben los estudiantes y cuántas carreras imparten aquí?
3: Bueno, como ustedes saben, el centro tecnológico lo que tenemos son, es un centro industrial. Las carreras que tenemos son textil, vestuario, mecánica automotriz, refrigeración, mantenimiento industrial, soldadura. Igual manera se dan cursos como lo que son inglés y sistemas operativos y Excel avanzado, ¿verdad? Los muchachos acá tienen un desempeño del 100% de las asignaturas de acumulaciones. Ellos el 30% es teórico y el 70% es práctico.
2: A una de la tarde con 55 minutos, continuamos con más informaciones aquí en La Última Noticia. En Nicaragua las muertes maternas se han reducido en un 33.3% hasta julio de 2026, al pasar de 12 fallecimientos registrados en el mismo periodo de 2025 a 8 este año, informó el Ministerio de Salud. La institución atribuye esta disminución al fortalecimiento del modelo de salud familiar y comunitario que garantiza atención permanente a las mujeres embarazadas mediante la red comunitaria, el trabajo coordinado de los equipos de salud y las familias, así como la capacitación continua del personal y el acceso a servicios especializados en todo el país. Rectificamos el tiempo, 1:56 aquí en Lo Último en Noticias. El gobierno de la República Popular de China llevó a cabo lo que es una donación al Centro Educativo San Sebastián, ubicado en el distrito número 2 de nuestra capital. Allí se dio también un intercambio cultural y donación educativa por parte de la empresa china CSCEC. Vamos a escuchar al respecto primeramente a la profesora Nancy Salmerón, directora del Centro Educativo San Sebastián.
5: Hoy es de inmensa alegría y gratitud en el que nos reunimos para celebrar un encuentro de solidaridad, amistad y respeto mutuo entre los pueblos hermanos. Queremos expresar nuestro profundo agradecimiento a la Embajada de la República Popular China y a la empresa CSCEC por este valioso gesto hacia nuestros estudiantes. Esta donación educativa no representa únicamente recursos materiales, representa oportunidades, herramientas para el aprendizaje y un impulso directo al futuro y desarrollo de nuestros niñas, niños y jóvenes. Agradecemos también el constante acompañamiento y liderazgo de nuestro MINET, encabezado por nuestra ministra compañera Mendy Arauz, así como el esfuerzo de cada uno de las autoridades y delegados que hacen posible que la educación en nuestro país continúe fortaleciéndose con calidad y calidez.
2: Escucharemos también al señor Shang Senjin, gerente de negocios de esta empresa china, CSCEC Internacional, sobre este acto cultural, intercultural y también este donativo que realizaron a este centro educativo San Sebastián, el distrito número 2 de nuestra capital.
6: Es para mí un gran honor representar a nombre de CSCEC International en esta significativa actividad de intercambio cultural y de entrega de materiales educativos al Centro Educativo San Sebastián. Permítame expresar en nombre de nuestra empresa nuestro más sincero agradecimiento al Gobierno de Reconciliación y Unidad Nacional de Nicaragua y al Ministerio de Educación y a todas las instituciones que hicieron posible este encuentro. La educación es la base de desarrollo de un país y la esperanza de la nueva generación. Cada libro, cada cuaderno y cada materia educativa representa una oportunidad para aprender, crecer. privilegio poder contribuir al fortalecimiento de las condiciones de aprendizaje de los niños y los jóvenes nicaragüenses.
2: A la 1:59 con 59 minutos, continuamos con más informaciones aquí en La Última Noticia. El Ministerio de Salud ha dado a conocer que durante la semana del 27 de julio al 1 de agosto de 2026 estará brindando atención médica general y especializada a 151.968 familias de 2.329 barrios y comunidades en todo el país mediante la realización de 1.436 ferias de salud y clínicas móviles. Dentro de esta programación se estará desarrollando 82 ferias de salud con atención de especialistas, realización de mamografías y ultrasonidos de mamas a través de la estrategia Mi Hospital en Mi Comunidad. Continuamos con más informaciones. Las 2 de la tarde en punto aquí en Radio Nicaragua, 620 AM y 90.5 en FM. En el auditorio Carlos Martínez Rivas de la Universidad Nacional Autónoma de Nicaragua, UNAM Managua, se celebró el Congreso Nacional de Educación Victorias Educativas del Pueblo en Salud al Día del Estudiante, en donde se conmemora el 23 de julio en homenaje a la gesta de los héroes y mártires del movimiento estudiantil Sergio Saldaña, Mauricio Martínez, Eric Martínez y José Ruiz, que aconteció hace 67 años en el departamento de León, ciudad universitaria. En el Congreso dieron a conocer los logros de la Estrategia Educativa Nacional 2024-2026 y además se anunció la realización de la consulta nacional para definir las prioridades y cambios del sistema educativo. El evento reunió a más de 700 protagonistas de Managua y miles en todo el país para compartir avances y reafirmar el compromiso con una educación inclusiva, gratuita y de calidad. La directora general del INATEC, Loida Barreda, dio detalles y manifestó que recordó que en el 2024 en el Congreso Nacional de Educación se hizo también el lanzamiento de la Estrategia de Educación, Bendiciones y Victorias, ciclo que se cierra para una nueva estrategia que permitirá fortalecer todas las áreas educativas y de esa manera abrir nuevas rutas.
7: Estamos el día de hoy desde esa visión y decíamos cómo nos vemos en esta segunda, en esta nueva etapa evolutiva de implementación de la Estrategia Nacional de Educación, Bendiciones y Victorias. Cómo protagonizamos desde ese mandato visionario y que tenemos siempre que vernos en esa perspectiva del valor transformador de la educación visto históricamente. El Frente Sandinista lo ha ubicado a la educación como un pilar fundamental para la erradicación de la pobreza, para alcanzar el desarrollo humano pleno, para alcanzar la libertad como pueblo. Ese pilar está, como lo decía anteriormente, visionado desde nuestra génesis, desde el pensamiento vivo de nuestro general de hombres y mujeres libres, Augusto C. Sandino, retomado a propósito un día 23 de julio por nuestros fundadores, comandante Carlos y hermanos que fundaron nuestro Frente Sandinista. Y hoy, desde la conducción visionaria de nuestros copresidentes, el comandante Daniel y la compañera Rosario, la educación continúa siendo ese pilar fundamental para erradicar la pobreza, para alcanzar el desarrollo humano pleno, para alcanzar la libertad como pueblo. Y en los últimos 47 años ha sido ininterrumpida ese proceso evolutivo de la educación. Hemos sido protagonistas, hemos sido artífices directos de este proceso. Y ahí es donde se demuestra claramente la visión del Frente Sandinista de ubicar la educación como ese pilar, lo hemos visto ininterrumpido. Y fácilmente también podemos identificar lo que sucedió en los 16 años de neoliberalismo, qué sucedió con la educación. Fácilmente podemos identificar a dónde está la educación como prioridad en un gobierno revolucionario, evolucionario, y un gobierno, un sistema neoliberal. Entonces, en los últimos 47 años, las y los nicaragüenses hemos sido protagonistas de esa verdadera transformación educativa.
2: Una pausa comercial y ya regresamos con más informaciones aquí en el noticiero Lo Último en Noticias, Radio Nicaragua.
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2: Continuamos con más informaciones aquí en el noticiero Lo Último en Noticias, Radio Nicaragua, 620 AM y 90.5 en FM. Las 2 de la tarde con 5 minutos, 2 de la tarde con 5 minutos aquí en Lo Último en Noticias. El gobierno, a través del Ministerio del Ambiente y los Recursos Naturales, Marena, participó en la primera reunión presencial de la Red Iberoamericana de Directoras y Directores de Biodiversidad de la Ciudad Antigua de Guatemala, organizada por la Secretaría General Iberoamericana, con la participación de especialistas de 15 países de Iberoamérica. Este importante evento tuvo como objetivo consolidar la red Giberbio, avanzar en la implementación de su programa de trabajo 2025-2027 y realizar un diálogo entre países con el fin de identificar retos y mensajes comunes ante compromiso conjunto. Nicaragua reafirma su compromiso de continuar impulsando acciones sobre la conservación, protección y uso sostenible de la biodiversidad en beneficio del pueblo nicaragüense. La delegación de Nicaragua estuvo a cargo de la compañera América Burto, responsable de la Dirección de Biodiversidad. Continuamos con más informaciones. La Policía Nacional dio a conocer esta mañana en conferencia de prensa los resultados del Plan de Seguridad Ciudadana y en el campo durante el periodo del 16 al 22 de julio del año 2026. La comisionada Karen Obando, de la Coefatura de Relaciones Públicas de la Policía Nacional, manifestó que se dio protección policial a 80.141 actividades y 4.766 acciones de prevención operativas.
11: La Policía Nacional garantizó planes de seguridad en mercados del país, fortaleciendo la presencia policial preventiva para la protección de las familias, comerciantes y trabajadores. La Policía Nacional garantizó protección policial a 80.141 actividades. Estas actividades eran las deportivas, servicios de vigilancia y patrullaje, actividades culturales y recreativas y actividades de la economía familiar, gastronomía popular, de tradiciones y mercaditos campesinos. También se realizaron las acciones preventivas y operativas orientadas a garantizar la seguridad ciudadana. Se realizaron 4.766 actuaciones a focos delictivos y expendio de drogas. 45.642 personas fueron requisadas y se realizaron 535 cierres de barrios. También se realizaron un total de 32.175 acciones preventivas, 1.629 encuentros con las comunidades, 20.230 visitas de presencia directa, 7.128 visitas a líderes comunitarios y 3.188 atención a jóvenes en situación de riesgo.
2: Asimismo, también la funcionaria policial, la comisionada Karen Obando, dio a conocer también los resultados del plan de prevención de las comisarías de la mujer dirigido a las madres nicaragüenses. Esto también en el mismo periodo del 16 al 22 de julio del 2026. La comisionada Obando dio detalles acerca de las reuniones que sostuvieron comunitarias, asambleas con las mujeres, asimismo también las denuncias y los capturados que fueron detenidos por agresiones a las mujeres.
11: Este esfuerzo se desarrolla mediante consultas sistemáticas visitas casa a casa, asambleas comunitarias y encuentro directo con la población en coordinación con las instituciones de nuestro buen gobierno, Ministerio del Interior, Ministerio de la Familia, Adolescencia y

0: estudiante que fue declarado por la Asamblea Nacional. También el día de hoy en el Colegio República de Cuba, ubicado en el distrito número 2 de nuestra capital, también ahí se llevó a cabo también esta importante celebración con docentes y estudiantes de las diferentes modalidades. Alejandro Mejía Ruiz, quien es director del Colegio República de Cuba, dijo que entre las actividades a realizarse están actos culturales, deportivos. Asimismo también se llevó a cabo un encuentro también entre padres de familias y docentes y estudiantes.
1: Estamos recordando a esos cuatro jóvenes universitarios que fueron masacrados, asesinados por la Guardia Nacional. Es por eso que nosotros estamos rindiendo homenaje con alegría, con armonía, porque lo debemos de celebrar así, porque dejaron un legado histórico para estas nuevas generaciones de estudiantes que están viviendo en tiempos de paz, en tiempos de alegría, celebrando con juegos tradicionales, un batón. De todas las maneras estamos haciendo patria nosotros con estas actividades y recordando a esos que ofrendaron su vida hace 67 años, un 23 de julio, y que en 1984 se promulgó Día Nacional del Estudiante Nicaragüense.
0: Asimismo también Alexa Reyer, que es directiva de la Federación de Estudiantes de Secundaria, dijo que nuestros jóvenes y estudiantes celebran con orgullo hoy el Día Nacional del Estudiante, declarado por la Asamblea Nacional, resaltando el protagonismo de los estudiantes, recordando el legado de esos cuatro estudiantes que fueron masacrados por la Guardia Nacional Somocista en 1959 en el departamento de León. Reyes detalló que hoy la juventud tiene voz y voto para decir qué es lo que quiere: la educación gratuita, espacios recreativos, infraestructura escolar, los bonos escolares que reciben los alumnos de primero y segundo grado, también los bachilleres, además las becas universitarias que se les otorga. Recordar también que tiene posibilidad de practicar cualquier disciplina deportiva. Vamos a escuchar al respecto a Alexa Reyes de la Federación de Estudiantes de Secundaria.
2: Jóvenes estudiantes de secundaria, es un orgullo poder celebrar este día de los estudiantes con mucha alegría, algarabía y sobre todo protagonismo, resaltar el protagonismo de todos los jóvenes estudiantes, donde ese legado que nos dejaron esos cuatro héroes estudiantiles que lo seguimos en generación, esa juventud que dio de la vida por una Nicaragua más libre y sobre todo que la juventud tiene voz para votar y decir qué es lo que ellos quieren en realidad. Un logro bastante grande que nosotros tenemos como juventud, como estudiantes, es la educación gratuita para todos y para todas. Ver cómo hemos venido avanzando en espacios recreativos para cada uno de los jóvenes gracias a nuestro buen gobierno. Ver también cómo hemos venido avanzando en la infraestructura de cada una de las escuelas. Destacar que cada uno de los jóvenes, cada año, los bachilleres, lo que es primaria, el segundo grado, que reciben un bono para escolares. Los bonos presidenciales para bachiller que reciben apoyo de parte de nuestro gobierno para apoyarse en su estudio. Ver cómo también un apoyo que ellos tienen es la beca universitaria para los bachilleres y sobre todo que practiquen algún deporte. Tenemos para la secundaria, tenemos una cancha para que practiquen el deporte, ya sea básquetbol, fútbol, voleibol, que se recreen en una forma sana para la...
0: Nuevamente una pausa comercial y ya regresamos en la recta final aquí en el noticiero Lo Último Noticias, Radio Nicaragua.
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0: Continuamos en la recta final aquí en el noticiero Lo Último en Noticias. El secretario ejecutivo de la Comisión Nacional para la Transformación y Desarrollo de la Caficultura, CONATRADEC, Eduardo Escobar, presentó un balance altamente positivo del sector cafetalero nicaragüense, destacando récord en producción, exportaciones, precios y calidad durante el ciclo 2025. Según Escobar, el año 2025 fue un año de muy buenas condiciones o bendiciones en términos productivos, de competitividad y de valores. Nicaragua exportó más de 3.3 millones de quintales de café, alcanzando un valor histórico de 918

0: 1.2 millones de dólares. Este monto representa un hito en más de 220 años de historia cafetalera del país. El precio promedio obtenido de 2025 se ubicó entre 270 y 280 dólares por quintal, superando ampliamente las cifras de años anteriores. Esto se suma a un esfuerzo que fortalece los ingresos de la familia productora y de toda la cadena de valor, trabajadores, transportistas, agroindustria y sector comercial, enfatizó. El secretario ejecutivo Conatrae realizó una comparación retrospectiva que evidencia el avance del sector bajo el modelo de desarrollo impulsado por el gobierno sandinista. Antes de 2007, Nicaragua producía entre 1.7 y 1.8 millones de quintales, generando alrededor de 270 a 350 millones de dólares. Hoy los volúmenes se han duplicado y los ingresos se han más que triplicado. En otra información, aquí en Lo Último Noticias, la compañera Rosario Murillo, copresidenta de nuestra nación, en su informe de este mediodía, manifestó que hoy se estará celebrando en horas de la tarde allá en el Ejército de Nicaragua, el 99 aniversario del Ejército de la República Popular de China. Ahí estará nuestro compañero Laureano Ortega y también el embajador de la República Popular de China, señor Ku Yuhui. Además, también la compañera Murillo dijo que hoy también la celebración se ha dado la celebración del Día Nacional del Estudiante con un Congreso Nacional de Educación bajo la Estrategia Nacional de Educación Nueva Victoria. Han participado más de 30.000 también. Se estará entregando en este mismo programa, se estarán entregando más de 30.000 carnet de militancias a estudiantes universitarios. En la tarde también se lanza en el Centro Cultural Tino López Mesas las fiestas tradicionales de Managua. Las elecciones de las reinas estarán realizando Rosa del Camino, Comité de la Vaca Culona, Monta de Toro, Fiesta del Palo Lucio. Además, dijo también la compañera Murillo que estarán entregando calles, viviendas, por ejemplo, en los departamentos de Matagalpa, Chinandega, San Carlos y entre otros municipios. Dolores, León, El Crucero, Jinotepe, El Rosario. Mercados también municipales con infraestructuras en el municipio de Cébaco, puentes, saneamiento también y drenaje pluvial. Compañera también dijo que el Ministerio Agropecuario ha dado información de una producción de un poco más de 20.000 quintales de papas en los departamentos de Terijí, Jinotega y Matagalpa. Usura crédito también realizando créditos a 1.000 protagonistas en 46 municipios del país. El Ministerio de Educación, dijo la compañera Murillo, también ha hecho traslados, estará haciendo el traslado de los productos de la merienda escolar para niños y educación de secundaria. El Ministerio de Educación también estará realizando 15.000 reconocimientos a estudiantes de educación adulto. Además, también el INATEC llevando a cabo también un Congreso Nacional de Educación, indicando que estarán participando ahí más de 12.000 delegados, estarán dando a conocer los avances, logros, caminos también y planes de futuro. Títulos de propiedad también se estarán entregando 890. Y la próxima, el día de hoy, 890 títulos de propiedad, y la próxima semana se estarán entregando también 2.500 títulos de propiedad. La compañera Rosario Murillo también detalló que, por ejemplo, hay un proyecto también allá en Los Coreas, en Somoto, con una inversión de 1.500.000 córdobas. El BINSA, detalló la compañera Murillo en su alocución del mediodía, clínicas móvil, 152.000 protagonistas, 1.500 ferias de salud. También se estará presentando el plan de la Procuraduría para la Defensa de los Derechos Humanos, que estará realizando del 17 de julio al 3 de agosto. De esta forma, amigos oyentes, hemos llegado a la parte final del noticiero Lo Último en Noticias. 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En el control máster, Julio Leiva, todos bajo la dirección de José León Juan. Esperando nos escuchen a partir de mañana a la 1:30 en punto de la tarde. Los invitamos a que continúen con la programación de Radio Nicaragua.
1: Date cuenta de Lo Último, lo ya pasado durante este mediodía en Lo Último en Noticias. Las 2:19 minutos. Las 2:19 minutos.

0: 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Las 2:44 minutos.
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2: 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La medicina no te cura. Gastan dineros y viven enfermas. Viven enfermos. Viven decaídas. Viven descaídos. Viven sin fuerzas. 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Y hay enfermedades que son provocadas por maldad, por brujería, por envidia. 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Y hay enfermedades que son provocadas por maldad, por brujería, por envidia, que parecen ser natural, que no son naturales. Hermanos y hermanas, está viva, está vivo, está sufriendo, está llorando, no come, no duerme, está desesperada, está desesperado por esa maldad, por ese problema, por esa tristeza, por ese fracaso, por esa mala suerte, por esa preocupación que te estás atormentando. 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

queridas amigas y amigos, pues nos encontramos con ustedes nuevamente hoy jueves 23 de julio del año 2026, aquí con unos arreglitos técnicos que se estaban haciendo aquí en Radio Nicaragua, aquí en nuestros controles máster. Pero vamos a iniciar con el programa Nicaragua Retro, el espacio que ha sido creado para rendir permanente homenaje a nuestros conjuntos nicaragüenses de los años 60, 70 y 80. En nombre de Julio Leiva Mora, Nayeli Cabrera, Pablo Martínez, Silvana Calero, les decimos muchas gracias. Y vamos a iniciar con los Black Demon, la voz de Ventura Amador con el tema Al Mar. Los Panzer, Caminaré sobre el Arco Iris.

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1: Las 3, 14 minutos.
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Amigos oyentes, a ver, tenemos la hora para todos ustedes, 3 de la tarde, Nayeli, 3 de la tarde con 15 minutos. ¿Dónde andabas, Nayeli? Ah, bueno, pues no he dicho nada. 3 de la tarde con 15 minutos y continuamos en este desfile de música nicaragüense, esperando que usted la esté pasando de lo mejor, escuchando, deleitándose con lo mejor de la música nicaragüense, esa música que nunca pasa de moda. Y estamos hablando, Nayeli, de temas que ya tienen más de 50 años, 40 años y siempre están ahí

en el gusto, no solamente, fíjate, de los jóvenes de los 60, 70 y 80, sino que de la juventud. Hay jóvenes que les gusta este tipo de música, así que nos sentimos contentos, nos sentimos muy complacidos porque sabemos que les estamos brindando a ustedes un programa, y no es porque nos estemos echando flores, pero es un programa que siempre se preocupa por llevarle lo mejor, llevarle calidad. Bien, vamos a continuar y siempre nos vamos a quedar aquí en Managua porque nos espera la agrupación Santa Fe. Vamos a escuchar con este tema que realmente fue la carta de presentación de esta agrupación surgida ya hoy, pues lo que conocemos como el municipio de Ciudad Sandino, aquí en el departamento de Managua, y bueno, este tema, Como un Ángel. Luego vamos a cambiar de ritmo porque nos vamos hasta Ticuantepe, ahí donde se produce la mejor piña que puede existir, y nos esperan los Alegres de Ticuantepe con el tema Catalina.

11:23. Continuamos aquí en Radio Nicaragua, una radio para vos. Recuerden nuestras frecuencias 620 AM, 90.5 FM y a través de nuestras redes sociales. Ahí usted puede sintonizarnos, Nicaragua Retro. Estamos con ustedes de lunes a viernes de 3 a 4 de la tarde. Así que es un placer servirle, es un placer hacer desfilar cada uno de estos temas musicales. Nos vamos con el blues de la guitarra, con los Blue Angel, una agrupación capitalina que se caracterizó solo por ejecutar temas instrumentales. Luego vienen los Chicos Malos, los Bad Boys, con el tema Espejismo.

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con 30 minutos y hemos escuchado temas muy preciosos que hemos seleccionado este día. Iniciamos, para aquellas personas que nos están sintonizando en estos momentos, iniciamos con un tema de los Black Demon al mar, Caminaré sobre el arco iris con los Panzer. Después estábamos escuchando Como un ángel con el grupo Santa Fe, Catalina, Lo alegre de Ticuantepe, el blues de la guitarra con los Blue Angel. Estábamos también escuchando Espejismo con los Bad Boys. Ahora nos vamos hasta allá, Carazo, departamento de Carazo, pero precisamente nos vamos donde surge esta agrupación en San Marcos, los SM70. Grabaron muchos temas musicales los SM70, pero recordamos Carlota, que es un tema muy popular. Pero esta vez vamos a escuchar siempre con la romántica voz de Roberto Larios el tema Éxtasis de Amor. Regresamos con los Black Demon, Ventura Amador, su vocalista estrella, con el tema Incomprensión.

3:37 y el tiempo avanza y también nosotros queremos aprovecharlo para llevarle más temas musicales a todos ustedes. Gracias a aquellos que nos están sintonizando por primera vez. Recuerden que estamos con ustedes de lunes a viernes a partir de las 3:00 p.m, de 3 a 4 p.m. La bailarina con los solistas del Terraza, una agrupación, una de las agrupaciones más antiguas de Nicaragua. Y vamos con los Black Demon nuevamente con el tema Más que el Sol.

0: 8:44 minutos. Recuerden nuestras líneas telefónicas, el 2267-3620 y el 7662-7952. ¿Tenemos llamada telefónica? Aló, buenas tardes, díganos.
1: Buenas tardes, sí, mi nombre es Reinaldo Hernández Prado. Para los oyentes de tu programa, Silvana, pues murió otro de los músicos de los grupos nicaragüenses, y fue de los Black Demon, como lo fue Chemita Sandino. Los Black Demon, antes que grabaron, Jorge Ventura Amador, cantante, Eddie Zamora, guitarra y compositor, Ronald Zamora, bajo, José María Sandino, requinto, Chemita Sandino, que lo enterraron sus familiares, Julio Martínez, el chele, en la batería. Los temas grabados fueron Rebelde Obsesión, Más que el Sol, Al Mar, El Blue de la Guitarra. También ellos grabaron Lucy en el Cielo con Diamantes. Y también hay otro tema, Incomprensión. Así que le estamos dando esta noticia a los amigos oyentes de tu programa, con el fallecimiento de Chemita Sandino, quien fuera requinto de la agrupación Los Black Demon. A poco pues van falleciendo, porque ya también su vocalista estrella, como lo fue Jorge Ventura Amador, pues también ya falleció. Así que eso es todo por hoy. Gracias, Silvana, mucho gusto, saludos.
0: Gracias a usted, porque la verdad nos ha dado esta lamentable noticia del fallecimiento de Chema Sandino, uno de los integrantes de esta importante agrupación. Sí, claro que nosotros recordamos a todos estos músicos realmente, y el legado que nos han dejado Ventura Amador, que fue el vocalista principal de los Black Demon, y ahora pues con esta noticia de Chema Sandino. Pero sabemos que ellos están con nosotros porque su música está aquí. Esos hombres esforzados, esos músicos, grandes músicos nicaragüenses, que realmente, por eso es que nosotros creamos este espacio Nicaragua Retro, porque ese es el objetivo, ese permanente homenaje a estos hombres, a estas mujeres que se esforzaron en la música nicaragüense, que nos dejaron todo este legado, todo este tesoro de la música nicaragüense. Así que muchísimas gracias por la información. Nos vamos rápidamente, Julio Leiva, con otro bloque musical. Nos vamos a ver, ¿qué habíamos dicho, Julio? ¿Cuál? Ok, nos vamos con Los Dioses del Juego. Creo que te había dicho Nos Prometimos, ¿verdad? Nos Prometimos, luego nos vamos con Pa' Gozar, con el grupo Guana. Ok, vámonos con ese bloque musical.

Zamora, nos vamos. Cerramos este espacio por el día de hoy, agradeciendo siempre a nuestra querida audiencia e invitándoles para el día de mañana, que estaremos nuevamente con ustedes, Dios mediante. Vamos a cerrar, Julio Leyva, con el tema que nos han solicitado a cargo de los Panzer. Este tema muy alegre, Las Muchachas.

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1: Las 3:59 minutos.
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1: Queridos amigos, hermanos que siempre están en sintonía de esta emisora, La Nicaragua Hoy. Estamos a día jueves 23 de julio del año 2026. Y en esta tarde damos gracias a Dios, gracias a María Santísima por esta bella oportunidad. Vamos a orar, con un poquito de agua. Al terminar la oración, nos tomamos el poquito de agua, decimos, creo, Señor, en tu palabra. Por eso doy, porque confío que vas a multiplicar lo que tengo. Señor, gracias porque eres un Dios de milagros, de amor y de misericordia. Me amas, también yo te amo y glorifico tu santo nombre. Amén. Por el Padre, por el Hijo y por el Espíritu Santo, tomémonos el poquito de agua. Nos tomamos el poquito de agua y damos gracias a Dios por esta bella oportunidad. ¿Cuántas personas o cuántos habemos de que no tenemos una fe firme? Muchas veces, con los giros que da la vida, con los cambios drásticos que debemos enfrentar, cuesta comprender por qué suceden ciertas cosas en la vida. En medio de esas circunstancias, para muchos se hace más difícil confiar en Dios y tener la seguridad de que Él está permanentemente a nuestro lado. Qué distinto se vuelve todo cuando tenemos y vivimos con la seguridad interior de que nuestro Padre está siempre con nosotros. Sin dudar, en cada situación, Dios está siempre de nuestra parte. Al agarrarnos a esta poderosa idea, se van los miedos, se calman las ansiedades, se retiran los problemas de la vida. Y aunque a veces el futuro se vuelve incierto o se vuelve oscura, la senda por donde tenemos que caminar, debemos de tener la seguridad en todo momento que su presencia nos acompaña en cada recodo de ese camino que vamos a recorrer. Entonces, cuando tenemos la certeza de que Él vive en nuestro corazón, se hace difícil dudar, sino que tenemos la seguridad de que todo saldrá bien en la vida. Todo. Si está usted estudiando, va a salir bien en sus estudios. Si está iniciando una empresa, téngalo por seguro que va a triunfar si se encomienda a Dios. Si usted tiene problemas en su hogar e invoca el nombre santísimo de Jesucristo, esos problemas se van a disolver como nada. Tengamos seguridad de que Él siempre está a nuestro lado. Cuando tenemos seguridad de que Él vive en nosotros, las cosas cambian en la vida. Debemos de saber que Dios no cambia. Su amor no cambia, su verdad no cambia, su poder es infinito, inmutable. Con esa certeza en el corazón, encontramos fortaleza para enfrentar cualquier cambio en la vida y sacar el mayor provecho para nuestro crecimiento espiritual y material. Invoquemos con fe el nombre de Dios en todo, y todo nos va a salir a pedir de boca. Soy Salomón, su amigo, su hermano. Ya regreso con cartas para este día.

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1: Gracias, muchas gracias por estar con nosotros en esta tarde maravillosa. Jueves 23 de julio. Recuerden, hoy tenemos Rocola y don Julito Leiva, el hombre rocolero, nos espera el sábado 25 en La Casona, aquí en Managua, barrio Campo Cruz, a partir de las 12:30. El domingo 26 nos espera en Ticuantepe, en el bar y restaurant Caribbean House, costado sur de Los Juzgados. Tengo muchas cartas. Vamos con la primera carta que dice: tengo 27 años de edad. Hace 5 años tengo mi novia. Ella tiene 21 años, Salomón, la amo. Le escribo esta carta para que me diga, si yo me caso con esta mujer, voy a triunfar en la vida. Yo vivo solo en una finca de 140 manzanas. Me la heredó mi papá. Tengo también 70 animales. Salomón

5 años de conocerla, más bien póngase vivo. Cualquier mujer con tanto tiempo de estar noviando se puede aburrir. Ahora, ¿qué hace solo en una finca? Nada. Solo tiene lo que le dio su papá, 140 manzanas y 70 animales. Le aseguro, se casa con esta joven y en 2, 3 o 5 años usted va a tener más de 100 animales. Tiene que comprar más tierra. Si pierde la oportunidad con esa joven, otra muchacha como ella no la encuentra. Nació bajo el signo de Géminis, un día martes. Su número, el 51, y su día de suerte, el día viernes. Estoy atendiendo todos los días, de lunes a sábado, de 8 de la mañana a 1 de la tarde. Otra cartita que dice, tengo 31 años de edad, soy casado 7 años, hay un hijo que no es mío, tiene 9 años, Salomón. Yo lo quiero como mi hijo. Mi mujer tiene 26 años. Con ella no tengo hijos. Fíjese que yo trabajo y vengo a la casa cada 15 días. Hace un mes yo me fui a trabajar y regresé a los 5 días. Encontré a un hombre en la casa. Yo no lo conozco. Ella dice que es primo hermano de ella. Salomón, ¿qué hago? Firma la cartita, hombre desconfiado y sufrido de Managua. Bueno, tiene un compadre. No es un primo. Es un hombre que tiene su mujer. Por eso no le ha dado hijos. No le interesa tener familia con usted. Lógicamente, no lo ama. Lo puede querer porque queremos a todo el mundo, pero no lo ama. Ese hombre no es un primo, es un amante que ella tiene. Nació bajo el signo de Capricornio, un día sábado. Su número, el 39, y su día de suerte, el día lunes. Sábado 25, don Julito Leiva, el hombre de la rocola, no se espera en la casona, aquí en Managua, barrio Campo Cruz, a partir de las 12 mediodía, con una fiesta rocolera de primera. El domingo 26, no se espera en Ticuantepe, en el bar y restaurant Caribbean House, costado sur de los juzgados. Otra cartita que dice, tengo 23 años de edad, tengo mi novio hace 6 años, él tiene 32 años, Salomón, él me ha respetado, nos pensamos casar, no nos hemos casado porque él no tiene trabajo, él vive en una finca con sus papás. Salomón, a veces me siento triste. No veo interés en él. Yo quisiera tener algo más.

pero él me ignora. Firma la cartita, novia preocupada de Rivas. Bueno, nunca se va a casar con ese novio que la ha hecho perder 6 años. ¿Por qué no se va a casar? Simplemente no le gustan las mujeres. Por ese motivo no se va a casar con usted. No sirve para nada. Además, si se quisiera casar, para casarse no se necesita dinero. El problema, como le digo, a él le gustan los señores. Nació bajo el signo de Piscis. Un día domingo, su número el 27 y su día de suerte, el día miércoles. Otra cartita que dice: tengo 44 años de edad, soy juntado 20 años, mi compañera tiene 36 años, 5 hijos, Salomón. Me conviene casarme con ella. Ella siempre está pidiéndome que me case. Yo soy comerciante. Tengo 2 hijos en la universidad, 2 en el colegio y 1 en primaria. Salomón, ¿qué me aconseja usted? Firma la cartita, hombre confiado de León. Se hubiera casado hace tiempo. Póngale orden a su vida. Si esa bella mujer que tiene como esposa le ha dado 5 hijos, es porque lo ama. Le ha ayudado a trabajar. Debe de regalo eso que le pide el casamiento. Le va a ir mejor en sus negocios. Téngalo por seguro. Nació bajo el signo de Acuario. Un día martes, su número el 41 y su día de suerte, el día sábado. Sábado 25, don Julito Leiva, el hombre de la rocola, nos espera en la casona, aquí en Managua, barrio Campo Cruz. El domingo 26, en el bar y restaurant Caribbean House, Ticuantepe, costado sur de los juzgados, a partir de la 1 de la tarde. Otra cartita que dice: tengo 41 años de edad, soy madre soltera, tengo 3 hijos. El padre de mis hijos me abandonó hace 15 años. He luchado. Mis hijos están estudiando. Salomón, yo nunca he conocido a otro hombre. Hay un muchacho que es amigo de mis hijos. Él tiene 27 años. Fíjese que él me dice que se casa conmigo. Me conviene, firma la cartita, madre soltera de Carazo. Es un buen joven. Hablé con sus hijos. Si sus hijos la apoyan, que es lo más seguro, no tenga temor y métala de andar con este muchacho. Tiene razón de estar enamorado de usted. Usted no parece que tenga 41, parece que tuviera 14 años.
es una mujer muy linda. Por eso este muchacho se ha enamorado. Yo la felicito por sus hijos, por el esfuerzo que ha hecho por ellos, y no tenga temor, todos tenemos derecho de amar. Nació bajo el signo de Virgo, un día lunes, su número el 72 y su día de suerte el día jueves. Estoy atendiendo todos los días, de lunes a sábado. ¿Qué le preocupa? ¿Qué le atormenta? ¿Vive mal en su matrimonio? ¿No tiene suerte en los negocios? ¿La finca no prospera? Visíteme. Hay muchas cosas que se pueden hacer en el nombre de Jesús. Otra cartita que dice: tengo 52 años de edad. Tengo mi compañera hace 30 años, 7 hijos. Ella tiene 45 años, Salomón. Vivimos en una finca. Ahí trabajamos todos. Mis dos hijas mayores son casadas. Salomón, yo quiero vender y comprar una casa en el pueblo. ¿Me conviene? Firma la cartita, finquero preocupado de Río Blanco. ¿Preocupado por qué? ¿Tiene sus hijos? Gracias a Dios están bien. Tiene su finca, está trabajando bonito, no hay por qué estar triste. Le digo de corazón, no puede vender su finca. Si usted vende su finca, sería el fracaso más grande que tenga en su vida. Siga trabajando. Pídale a Dios que le ayude. Todo se arregla en esta vida. Y de corazón le digo, tiene una finca preciosa. Si la vende para comprar una casa, es un error. Puede comprar una casa vendiendo unos animales, no vendiendo la finca. Nació bajo el signo de Escorpión, un día viernes, su número el 43 y su día de suerte el día domingo. Hoy tenemos rocola a las 6 de la tarde. El sábado 25, el hombre de la rocola, don Julito Leiva, nos espera en la casona, aquí en Managua, barrio Campo Cruz. El domingo 26, en el bar y restaurante Caribbean House, costado sur de los juzgados. Otra cartita que dice: tengo 70 años de edad, tengo 7 hijos, vivimos en una finca de 600 manzanas. Salomón, hace 3 años que quedé viudo. Yo nunca he tenido deudas. Mis hijos quieren que les preste la finca para sacar un préstamo para ganado de engorde. Salomón, ellos van a ser responsables, firma la cartita, padre desconfiado de Gualar. Escúchenme, puede sacar el préstamo para trabajar con ganado.
pero perfectamente lo puede sacar usted. Pero que va a servir de fiador a sus hijos, tiene razón de desconfiar. Ellos no van a cumplir. Si usted quiere enjaranarse, hágalo, pero hágalo usted. No puede prestar su finca a sus hijos. Nació bajo el signo de Aries, un día sábado, su número el 84 y su día de suerte el día lunes. Que Cristo Jesús y María Santísima sea guía y protector en sus hogares. Buenas tardes y muchas gracias.

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4: Les doy la más cordial bienvenida a una nueva edición de su programa favorito. Soy Axa Palacios y como siempre es un gusto acompañarlos con una selección musical preparada especialmente para ustedes. Hoy disfrutaremos de canciones que hablan de amor, desamor, esperanza y esos sentimientos que todos hemos vivido alguna vez. Así que relájense, suban el volumen y acompáñennos durante esta hora de buena música y vamos a comenzar con una de las canciones más queridas de Melendi, una historia de amor sincera, llena de promesas y del deseo de estar junto a esa persona especial. Así que disfruten Tu Jardín con Enanitos.

Y así sonó Tu Jardín con Enanitos, una canción que nos recuerda que el verdadero amor también se demuestra con los pequeños detalles y el deseo de compartir la vida con alguien. Seguimos en Demencia Urbana y bueno, vamos a continuar con uno de los grandes compositores de la música en español, y él es Ricardo Arjona, que nos presenta una canción que habla de la necesidad de sanar, reflexionar y aprender a convivir con la soledad. Así que escuchemos Acompáñame a Estar Solo.

Y acabamos de escuchar Acompáñame a estar solo. Y es que esta canción me gusta porque, no sé, yo siento que nos invita a reflexionar sobre los procesos personales y el valor que también tiene aprender a estar con uno mismo, no solo con otra persona, sino que es una lucha interna, considero yo. Y bueno, continuamos con más música. Y ahora llega un clásico del rock latino con una letra intensa y un sonido que marcó toda una época. Así que vamos a escuchar Mentira de La Ley.

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1: Y así sonó Mentira, una canción que convirtió a La Ley en una de las bandas más importantes del rock en español. Sin duda un clásico que sigue vigente. Y bueno, seguimos con una canción que nos habla de esperanza, de seguir adelante y de encontrar la luz incluso en los momentos más difíciles. Así que vamos a disfrutar Luz de Día de Enanitos Verdes.

Y eso fue Luz de Día, y esa canción nos deja un mensaje positivo y esperanzador, recordándonos que siempre existe una nueva oportunidad para empezar de nuevo. Y bueno, seguimos aquí en Demencia Urbana. Y de esta manera también llegamos al final de una edición más. Gracias por acompañarnos durante esta tarde y por permitirnos ser parte de su día con esta selección musical. Espero pues que les haya gustado y que hayan disfrutado cada canción. Les acompañó Axa Palacios y en cabina Julio, don Julio. Y fue un verdadero placer estar con ustedes. Que tengan una excelente tarde y recuerden que aquí siempre los esperamos con la mejor música. Y bueno, para cerrar con broche de oro en nuestra programación de hoy, nos vamos con una canción llena de tradición, alegría y mucho sentimiento, pero sobre todo súper bailable. En la inconfundible voz de Lila Downs. Y llega Cariñito. Disfrútenla. Bye.

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4: Las 4:56 minutos.
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6: Así es, amigos oyentes. Vamos a iniciar las informaciones en esta tarde. Saludos. Estamos haciendo radio. Vamos a la parte comunicativa de las informaciones. La copresidenta de Nicaragua, Rosario Murillo, saludó este jueves el inicio de las fiestas patronales de Managua en honor a Santo Domingo de Guzmán. Precisó que es un programa extenso para celebrar estas fiestas de la capital, la cual inicia con la elección de la reina, la bajada del santo en la iglesia de la Sierrita, y que parte de estas fiestas también es la Rosa del Camino, la Feria Ganaderas, el desfile hípico, de igual manera la misa en las sierras de Managua. Destacó la realización del tradicional Palo Lucio este 31 de julio a cargo del tradicionalista Chema Pelón, la chicha de las siete quebradas con la familia del recordado Lisímaco Chávez. De igual manera se refirió a la realización de las vacas culonas, la vela del barco el 31 de julio por la noche en los alrededores del mercado Roger de Chón en el barrio San Judas. Mencionó que para el 1 de agosto la procesión de Santo Domingo de Guzmán sale desde tempranas horas de la iglesia de la Sierra hasta la capital. La copresidenta precisó que el comité organizador estará brindando los detalles de esta fiesta que inician el 31 de julio y finalizan el 10 de agosto.
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6: informando. La copresidenta del país, Rosario Murillo, destacó este jueves que la victoria alcanzada por el pueblo nicaragüense ha sido la paz por la cual se lucha a diario. Recalcó que a través de la paz se avanza en el trabajo para lograr erradicar la pobreza y alcanzar la prosperidad. Nos sentimos orgullosos porque sabemos que como hijos de Dios nos llena para seguir avanzando, prosperar, bendecidos y victoriosos, expresó la copresidenta. En otro tema abordado en su comunicación con el pueblo nicaragüense, la copresidenta Rosario Murillo se refirió a la celebración del 99 aniversario de la República Popular China. Indicó que la Embajada de China en Nicaragua estará festejando este evento, en el cual participarán funcionarios del gobierno y altos mandos del ejército de Nicaragua. Asimismo envió saludos y el mensaje de admiración y respeto al pueblo, gobierno y al ejército de China.
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6: Un minuto para puntualizar las 5 de la tarde. La copresidenta de la Nación, Rosario Murillo, se refirió este jueves a todas las actividades que desarrollaron en el país en ocasión del Día Nacional del Estudiante este 23 de julio. En este sentido, anunció que más de 30.000 estudiantes universitarios recibieron su carnet de militante sandinista. Agregó que la entrega del carnet de militante es parte de la jornada en saludo a este día, el cual incluyó el Congreso Nacional de Educación. Hemos entregado carnet de militantes a más de 30.000 muchachos y muchachas que celebran el Día Nacional del Estudiante, comprometidos con esta nueva historia de lucha y de seguridad, continuidad de las batallas para mejorar nuestras vidas, para prosperar y hacerlo en paz, es lo fundamental. 5 de la tarde en punto. La copresidenta del país, Rosario Murillo, destacó este jueves la conmemoración del 44 aniversario de la gesta heroica del Salto Grande en Bonanza, región autónoma de la costa Caribe Norte, en la que ofrendaron sus vidas 7 compañeros sobreviviendo la heroína de la patria, Brenda Rocha. Mañana se cumplen 44 años de la gesta heroica de los héroes de Salto Grande, y en Bonanza refirió además que Brenda Rocha ahí dejó su brazo, pero no su espíritu y nunca su corazón. Es la única sobreviviente, 7 compañeros asesinados, masacrados y una vida. Qué lucha vibrante, qué lucha comprometida con la vida buena para nuestro pueblo, dijo la copresidenta. Héroes y mártires del Salto Grande en Bonanza. Mañana, dice, va a estar Brenda por ahí recordando memoria del alma, memoria del corazón y memoria de una nueva historia, o para una nueva historia, que es donde estamos viviendo, historia de soberanía y dignidad, donde las decisiones trascendentes las toma el pueblo nicaragüense, que sabemos de lucha, que sabemos de honor. Llegando a las 5 de la tarde, un minuto, vamos ahora siempre abordando los comentarios que hace la copresidenta de la República. Dijo que en nombre del gobierno agradeció este jueves el mensaje de solidaridad enviado por el Partido del Trabajo de México. Queremos agradecer profundamente un hermoso mensaje que hemos recibido del profesor y doctor Alberto Anaya Gutiérrez, coordinador nacional del Partido del Trabajo, dijo la compañera Rosario Murillo. Un partido hermano de la tierra de Zapata y Villa, desde donde nos hacen llegar los más calurosos y fraternales saludos hasta esta tierra de nuestro general de hombres y mujeres libres, la tierra de Sandino y de Fonseca, dice el profesor. Seguimos con atención e interés en la lucha del pueblo nicaragüense, así como las acciones imperialistas en su contra. Estamos seguros de que el pueblo nicaragüense sabrá seguir haciendo frente a los adversarios. Reiteramos nuestra solidaridad y confirmamos que el Partido del Trabajo de México, el PT, siempre será 19 de julio. Gracias, gracias, profesor Alberto Anaya, nuestro querido compañero y hermano de todos los tiempos, precisó. La red. Siempre en el marco, pues, de esta celebración, ya estamos en julio, un mes que ya está partiendo, ya hoy es 23, y en el marco de la conmemoración del 47 aniversario del triunfo de la revolución, el presidente de la República de Abjasia dirigió un mensaje de felicitación a los copresidentes de la República. En la misiva, el mandatario abjasio extendió un cordial saludo en nombre del pueblo y gobierno de Abjasia con motivo de la festividad nacional más importante del país centroamericano, destacando el significado histórico de la gesta del 19 de julio. 5:03 p.m, en un esfuerzo por consolidar la cooperación bilateral y el intercambio de experiencias en materia de gestión de riegos, el embajador de Nicaragua sostuvo un encuentro institucional con el Benemérito Cuerpo de Panamá. La reunión contó con la participación de Carlos Midense y del director general del Cuerpo de Bomberos panameño, coronel Víctor Raúl Álvarez. Durante este intercambio, la delegación panameña expuso el trabajo operativo que realiza la institución en la prevención, control y extinción de incendios, así como en las labores de búsqueda, salvamento y rescate desplegadas en todo el territorio nacional. La red. 5:04 p.m. Se llevó a cabo el proceso de traspaso administrativo de bienes de los gobiernos territoriales indígenas Sauni As y Sauni Argunska, ubicado en el municipio de Bonanza. Este acto marca formalmente el inicio de la gestión de las nuevas autoridades electas para el periodo 2026-2028. Nicaragua ha ampliado su mapa de exportación, pasando de colocar café en 35 países a tener presencia firme en más de 57 naciones gracias a la estrategia de diversificación de mercados y acuerdos comerciales bilaterales. De acuerdo con Eduardo Escobar, secretario ejecutivo de la Comisión Nacional de Transformación y Desarrollo de la Caficultura, CONATRADEC, el sector cafetanero registra cifras récord durante el cierre de la cosecha 2025, alcanzando un valor histórico de exportación de $918.2 millones. Abordamos más información. La Cooperativa Agropecuaria de Servicios Tomatoy en San Rafael del Norte logró exportar por primera vez zanahoria hacia El Salvador. El presidente de la cooperativa, Orlando Pineda, dijo que enviaron hasta 3 contenedores semanalmente con zanahorias. También se reanudó la exportación de tomate y repollo hacia ese mismo destino.
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6: Servidores públicos de la Dirección General de Migración y Extranjería se capacitaron sobre la prevención de la violencia contra las mujeres y las niñas de cara a la celebración del Día de la Trata de Personas. La capacitación se llevó a cabo en Escuela Nacional de Migración y Extranjería, Comandante Ricardo Morales Avilés, en la sede central en Managua. La teniente Belinda Girón Ramírez, de la Dirección de Migración y Extranjería, dijo: Nosotros como enlace de género, estamos en un mes donde se celebra el 30 de julio, el Día de la Trata de Personas. La funcionaria indicó que con esta capacitación se están reforzando los conocimientos de los servidores, ya sea uno que esté en ventanilla o uno que esté en puesto fronterizo.
0: La Red.
6: Con una entrega floral puesta al pie del monumento a los héroes y mártires del 13 de diciembre, rindieron homenaje a su legado y valentía. Con mucho honor, desde los movimientos estudiantiles organizados de nuestro país, estamos conmemorando y celebrando este Día Nacional del Estudiante Nicaragüense, recordando la valentía de estos cuatro jóvenes estudiantes universitarios que ofrendaron su vida para que hoy toda la juventud nicaragüense pueda estudiar en paz, en tranquilidad, gozando de una educación gratuita, de calidad y accesible para todos los nicaragüenses.
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6: Fue lo que expresó Douglas Lara, presidente nacional de la UNEM.
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6: En otro orden de información, el Ministerio de Educación realizó el lanzamiento del Plan Integral de Respuesta Temprana a la Lectoescritura. El plan del MINED tiene como propósito preparar a los niños de primero y segundo grado para iniciar la lectura con metodologías aplicadas en el aula y el hogar. El lanzamiento del plan también se efectuó en todos los centros educativos del país.
0: La Red.
6: En el Día Nacional del Estudiante, a las 5 de la tarde, 7 minutos, en el Día Nacional del Estudiante Nicaragüense, que se conmemora el 23 de julio, se realizó un acto en el Centro Tecnológico Comandante Hugo Chávez Fría, bajo el lema Juventud que aprende, avanza y transforma. El acto se llevó a cabo de manera presencial y virtual, donde participaron protagonistas de educación técnica y cursos de 74 centros tecnológicos del país. 5-8.
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6: Tres universidades públicas del país presentaron el libro La Economía Creativa en Nicaragua, Fomento para la Innovación y el Desarrollo Sostenible. Entre las universidades se encuentran la Universidad Nacional Casimiro Sotelo, Montenegro, la Universidad Comandante Padre Gaspar García Laviana y la UNAM León.
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6: Estamos avanzando en las informaciones. 5-8. El Ministerio de Salud informó que al mes de julio se han logrado una reducción del 33.3% de muertes maternas, pasando de 12 fallecimientos en 2025 a 8 en el año 2026. De igual manera, el trabajo conjunto de los equipos de salud y las familias que garantizan acompañamiento a las madres, a las mujeres desde el inicio del embarazo hasta el parto y puerperio, o lo que se conoce como posparto.
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6: 5-9. Comité de Fiestas Tradicionales de Granada presentó la agenda de las actividades en honor a la Virgen de la Asunción, prometiendo novedades para este año. La alcaldesa Gladys Medina precisó que la actividad es el resultado de una alianza estratégica entre el gobierno local, el sector privado y las agrupaciones culturales.
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6: 5-10. La empresa nicaragüense de acueductos y alcantarillados, en coordinación con la alcaldía de La Paz Centro y las familias protagonistas, continúa impulsando la construcción del nuevo sistema de agua potable en la comunidad Los Arcos. Entre los trabajos que se realizan está la perforación, energización y equipamiento completo de un nuevo pozo de agua potable.
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6: Mejoran centro educativo en comarca de Masaya. Estudiantes, maestros y padres de familia celebraron la inauguración de las obras de mejoramiento del Centro Escolar Hermandad Japón, ubicado en la comarca Guanacastillo número 1 en Masaya. La entrega del proyecto fue realizada por la Alcaldía de Masaya en coordinación con el Ministerio de Educación.
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6: Estamos en las rapiditas de La Red y en Ocotal. La alcaldesa Xiomara Tercero del municipio de Ocotal realizó una visita de supervisión al proyecto de mejoramiento de infraestructura que se ejecuta en Escuela Montessori, ubicada en el barrio Juan Carlos Mendoza. Durante el recorrido, la alcaldesa estuvo acompañada por el secretario político departamental y el secretario político municipal, con quienes constató de primera mano los significativos avances en la construcción de una nueva aula de usos múltiples.
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6: 5 días siempre en Ocotal avanzan las obras de mejoramiento del mercado municipal de Ocotal. Así lo manifestó la alcaldesa de esa localidad, Xiomara Tercero, durante un recorrido de supervisión realizado. En otra nota, la junta directiva de la franquicia de béisbol Mineros del Caribe realizó la entrega oficial del sitio donde se ejecuta el proyecto de mantenimiento y remodelación de la Casa Club. Con esta obra, la directiva reafirma su filosofía de seguir apostando fuerte por el talento.

0: dado acciones claves para el fortalecimiento de la restauración ambiental y la conservación de biodiversidad en el departamento de Río San Juan.
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0: 5:12 PM, la Delegación Territorial del Ministerio del Ambiente y los Recursos Naturales Marena, en el departamento de Jinotega, recibió un ejemplar del perezoso de dos garras, el cual fue rescatado oportunamente en la zona urbana del municipio de San Rafael del Norte. El rescate fue ejecutado por los Bomberos Unidos tras atender el reporte del hallazgo de la especie en el barrio William Pineda, garantizando el resguardo y traslado seguro de este animalito. 5:12 PM, un cambio breve para ir a las noticias de suceso.
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0: Bueno, estamos en las notas de los sucesos. Sabemos que a la gente le gustan las mascotas. Hay varios tipos de perros de raza, raza india, hay pastor alemán, hay varios tipos de perros, entre ellos también está diferentes razas que la gente tiene, los cuida, los mima, pero uno de los perros más peligrosos, y no es por atacarlos como dicen, es el pitbull. Están los perros dálmata también. Fíjense que en este caso dice que un niño de 1 año de edad permanece hospitalizado luego de ser atacado por un perro de raza pitbull cruzado con Shar Pei en el barrio Sor María Romero en la ciudad de Managua. Mucha gente es increíble, claro, los cuida, pues, pero estos animales son, en cualquier momento pueden tener una reacción violenta y hasta han matado. Y no es la primera vez que se habla, que se dice de este tipo de noticias. El ataque de este perro ocurrió cuando la mamá del niño se encontraba en la vivienda y fue alertada por su vecina, por lo que salió corriendo para auxiliar a su hijo. El niño sufrió lesiones en la cabeza, en el cuello y tórax, por lo que fue trasladado al hospital César Amador Molina. Está siendo bien atendido. 5:14 PM, en la sala de emergencias del hospital Gaspar García Laviana de la ciudad de Rivas falleció Ana Lucrecia Molina Flores, de 19 años, y su bebé de 7 meses de gestación, luego de accidentarse en la motocicleta que conducía su novio Elvis Cruz López, de 20 años. Es decir, esta muerte se une a la lista fatal de los motociclistas que se siguen dando, pues, lamentablemente. La muchacha tenía 19 años y su bebé 7 meses de gestación. El accidente de tránsito se registró en la cercanía del Auto Hotel Love Deluxe en el municipio de Potosí, Rivas. La pareja fue trasladada a un centro hospitalario donde la joven, lamentablemente, pues, esta muchacha de tan solo 19 años, perdió la vida y también su bebé que llevaba en las entrañas.
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0: Un nicaragüense de apellido García, de 37 años, fue detenido como principal sospechoso de la muerte de un hombre ocurrido en el sector de La Merced, San José, Costa Rica. De acuerdo con el organismo de investigación judicial, un hombre de apellido Rodríguez, de 34 años, fue interceptado por el NICA, quien andaba en una moto acompañado de una mujer de apellido Aburto, de 27 años. En ese momento, el nicaragüense bajó de la moto, le disparó y luego le asestó heridas con arma blanca a su víctima, provocándole la muerte. O sea que no le bastó haberlo baleado, sino que lo acuchilló. Los investigadores ejecutaron los dos allanamientos en San Juan de Dios y San Rafael Arriba de los Desamparados, allá en Costa Rica, donde lograron la detención del pinolero, quien será acusado del delito de homicidio calificado. 5:16 PM, el ex seleccionado nacional de fútbol Renato Puget y actual jugador del club Walter Ferretti resultó gravemente lesionado tras sufrir un accidente de tránsito en el reparto San Juan, en Managua. El accidente se registró de los semáforos del Seminole, una cuadra al oeste, cuando un bus de la ruta 120 colisionó la motocicleta Pulsar en la que se desplazaba el deportista junto a un acompañante, quien también sufrió lesiones de gravedad.

0: Ambos ocupantes del liviano vehículo recibieron atención prehospitalaria por parte de equipos de emergencia y fueron trasladados de urgencia a un centro asistencial en estado muy delicado. Las 5 de la tarde, 17 minutos, un auto color rojo, placa M385833, terminó volcado a un lado de la vía, tras impactar contra un árbol y una motocicleta en entrada sur del Boulevard Pancasán, en la ciudad de Estelí. Pedro Pablo López Valtivia relató que su moto, marca Génesis, color rojo con blanco y matrícula ES37342, la tenía estacionada a la orilla de la vía cuando escuchó un fuerte estruendo. Al lugar se presentaron agentes policiales para investigar el accidente y determinar la responsabilidad. Bueno, vamos ahora a pasar rápidamente a las notas internacionales para concluir este espacio informativo. Las 5 de la tarde y 18 minutos, el Kremlin aseguró que las posibilidades de una solución pacífica al conflicto en Ucrania continúan bloqueadas, dice, por la postura de las potencias europeas, a las que acusa de incentivar a Kiev a mantener las hostilidades en lugar de promover negociaciones. El portavoz del gobierno ruso, Dmitry Peskov, afirmó que Moscú mantiene su disposición al diálogo, pero advirtió que mientras Occidente continúe respaldando militarmente a Ucrania, Rusia seguirá con su operación militar en el Donbass. En el ámbito diplomático, el canciller Sergei Lavrov se reunió con el secretario de Estado de Estados Unidos, Marco Rubio, durante un encuentro del ASEAN en Manila. Rusia reiteró su rechazo al suministro de armas occidentales a Ucrania al considerar que prolonga este grave conflicto. Mientras tanto, el Ministerio de Defensa ruso informó que sobre nuevos ataques contra instalaciones militares e infraestructura estratégica en Ucrania, además de la interceptación de cientos de drones y proyectiles, y aseguró que sus fuerzas mantienen avance en el frente de combate. Así están, pues, las cosas con la guerra en Ucrania. Irán e Irak, esta es otra nota internacional, firmaron este jueves 4 acuerdos de cooperación para fortalecer sus relaciones en materia de transporte, infraestructura, administración pública y desarrollo regional. Los convenios incluyen el transporte terrestre de mercancías, el desarrollo de una línea férrea entre ambos países. Otra red internacional, el Sultanato de Omán anunció nuevas gestiones diplomáticas para reactivar las conversaciones de paz entre Yemen y retomar la hoja de ruta del proceso político en coordinación con Arabia Saudita, las partes yemenitas y el enviado especial de la ONU. ¿Qué más hay de importante en el internacional? Un proyecto presentado en el Senado de Estados Unidos plantea prohibir la importación, producción y venta de vehículos Mercedes-Benz en el país debido, dice, a la participación de inversionistas chinos en la empresa. La iniciativa establece que los fabricantes con más del 15% de participación china no podrán comercializar vehículos en territorios estadounidenses. Según los impulsores del proyecto, Mercedes-Benz superaría ese límite al sumar las participaciones de dos importantes accionistas chinos. A ver qué más. China continúa modernizando su agricultura con la incorporación de un robot equipado con 108 brazos mecánicos para la cosecha de algodón. Oye, qué asombroso esto. Esto es en la región de Xinjiang, principal zona productora de fibra, de esta fibra en el país. La máquina, desarrollada por ingenieros chinos, opera sin conductor y es capaz de realizar más de 300.000 cortes por hora, aumentando significativamente la velocidad y eficiencia de la recolección. Llegamos a las 5 de la tarde con 21 minutos. Ya nos vamos con esta nota internacional, dice, un tanto curiosa. Un policía de Arkansas, Estados Unidos, murió horas después de pedirle matrimonio a su novia cuando intentó rescatarla durante una emergencia en el río Aux, en Missouri. Fred Marsh, se llamaba, 24 años, se lanzó al agua para ayudarla cuando comenzó a tener dificultades para mantenerse a flote, pero fue arrastrado por la corriente. Dice que la gente del departamento de policía de Rogers disfrutaba de una excursión en canoa junto a su pareja y unos amigos cuando ocurrió la tragedia. Según las autoridades, Marsh logró salvar a su prometida antes de desaparecer en el río. ¡Qué gran gesto este! Dio la vida por su novia. Los equipos de emergencia iniciaron una búsqueda que terminó al día siguiente con la recuperación del cuerpo del oficial. El hecho causó conmoción entre familiares, compañeros y vecinos por las circunstancias en que perdió la vida. Él dio la vida por ella. El Departamento de Policía de Rogers destacó su vocación de servicio y compromiso con los demás. Sus allegados lo recordaron como un héroe que sacrificó su vida para proteger a otra persona. Y esto no puede ser calificado de noticia curiosa, sino de un gran ejemplo. Dar la vida por otro, y en este caso, él la dio por su novia. Los principales temas que hemos abordado hoy: Managua se prepara para celebrar a lo grande a Santo Domingo de Guzmán. La paz es la principal victoria alcanzada por el pueblo de Nicaragua, expresa la copresidenta. Nicaragua saluda el 99 aniversario de la fundación del Ejército de China.
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0: Más de 30.000 jóvenes universitarios reciben su carnet de militante sandinista.
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0: Copresidenta destaca el 44 aniversario de la gesta heroica de Salto Grande, de donde la única sobreviviente es Brenda Rocha.
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0: Nicaragua agradece mensajes de solidaridad al Partido del Trabajo de México. Son las 5 de la tarde con 24 minutos. Hasta aquí los hechos más importantes en el campo nacional e internacional de la noticia. Buenas tardes.

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33 minutos. Las 5, 33 minutos. 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

Las 5, 37 minutos. 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

0: Las 5:44 minutos. 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
2: 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La medicina no te cura. Gastan dineros y viven enfermas. Viven enfermos. Viven descaídas. Viven descaídos. Viven sin fuerzas y ustedes están desesperados, están desesperadas por esa enfermedad que te está consumiendo, esa enfermedad rara o extraña, porque hay enfermedades que nos llegan a nosotros los seres humanos que no son naturales. Que las ciencias no encuentran el nombre ni encuentran el remedio eficaz que te ayude. 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
0: Las 5:59 minutos. 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